0: 1 ahora. 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
1: 20 horas y 2 minutos.
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0: continuamos y más llamaditos tenemos por acá. ¿Aló?
1: Aló, aló.
0: Aló, aló, aló, con Palito Luis.
1: Me faltó en delante la respuesta de...
0: Sí, usted se fue sin darme la respuesta.
1: Sí, pero la respuesta yo digo que es la sombra, según yo.
0: Según usted, la sombra.
1: Sí, si no es, no importa, pero participo.
0: Pero por supuesto, si eso es muy importante, tenerlo nuevamente acá.
1: Y salud para mi vecino René, que tiene que estar escuchando en su casita.
0: Renécito, ¿Melitón o no? Sí.
1: René Godoy.
0: Godoy, ahí está la cosa. Ahí está la cosa. ¿Él es su vecino?
1: Es mi vecino, para que sepa que estoy aquí.
0: Ya. Ahí seguramente ya. Lo está escuchando ahí su vocecita también, sí, en el programa.
1: Y para todos energéticos y energéticas, y para ser los locutores, locutora hermosa.
0: Lindo, Luis.
1: Así que para ellos y para mi amiga, la señora Aide.
0: Ya, ahí están los saludos de Luis.
1: Ya, ahí estamos al aula, cuídese, la queremos.
0: Igual,
1: mucho.
0: Pues, igual. Ahí está Luis. También dejando su respuesta y también los saludos ahí para los auditores. Chiquillos, tenemos una canción que yo voy a leer un poquitito. ¿La voy a leer o la voy a cantar? Una de las dos. Si me sale cantadito, me sale. ¿Ya? Así merito se toca. Así merito se toca, compadre. Échele bonito. Ay, compadre, pues ya no sabe usted. Yo agarro parejo. No puedo cantarla, chiquillo. A ver, a lo mejor ustedes la saben cantar, ¿eh? A ver. Así merito se toca. No puedo. ¿Eh? Ya, mejor la voy a leer nomás como está ahí nomás. Así merito se toca, compadre. Échele bonito. Ay, compadre, pues ya lo sabe usted, yo agarro parejo, pero esta morenita me trae todo disparejo. Así que usted me va a dejar ahí su respuesta de esta canción que yo le leía ahí un ratito, un momentito, ¿eh? Así merito se toca, compadre, échele bonito. Ay, compadre, pues ya lo sabe usted, yo agarro parejo. Le vamos a poner el parejito a este, ¿eh? Pero no se llama así la canción. Y me voy más abajito y dice, ay. Mírame, quiéreme. Bésame. Ya, chiquillos, a dejar su respuesta. ¿Cuál será la canción que le tenemos ahí? No se puede decir que incógnito, ¿ah? No, para nada. Vaya, ya. Y dice, mírame, quiéreme, bésame, morenita. Ya, chiquillos, ahí está la canción. A ver, aló. Aló. Ahí la perdimos. Se fue. Se fue. Ya, ahí van llegando las respuestas, chiquillos. Vamos entonces con esta canción que yo estoy leyendo un ratito. Un momento le estoy leyendo ahí una frase, unas líneas. Estoy toda una poeta hoy día, ¿eh? Sí. Ah, poeta. Bueno, Gabriela, mi esposa. Vamos a continuar con este tema musical. Olga Tañón.

0: Continuamos con este tema musical que le tenemos en este momento y que dice así. Y ustedes me van a decir quién lo canta o cómo se llama la canción. Así que me voy a ir una estrofa más abajo. Ay, ay, ay. Mírame, morenita. Quiéreme, quiéreme. Bésame, morenita, que me estoy muriendo por esta boquita. Y por aquí ya han llegado respuestas, pero no las vamos a dar todavía hasta que usted envíe la suya. Sí, ahí está, esperando, sentadita en el sillón regalón, que la Anita entregue ahí la respuesta. Ahí están, pues, sentaditos, tomando café, mientras que el resto trabaja, ¿verdad? Sí, por los que mandan ahí sus audios a la radio, y así dice, ya. Esa tiene que ser la respuesta correcta. No, pues chiquillos, ustedes también participen ya. ¿Qué cosa? Pero Vicky, ¿qué cosa? Pero Vicky, me dicen por ahí, ¿qué cosa? Ya, ¿quiere que le cante la canción? Ay, ay, ay, mírame, morenita. Quiéreme, bésame, morenita. Que me estoy muriendo, por esa boquita. ¿Quién canta esa canción, chiquillos? Vamos entonces entregando más respuestas. Usted que está en Penco, usted que está en Lirquén, usted que está en Talcahuano, ahí en los cerros de Talcahuano también, con harto frío, viento. ¿Habrá viento hasta ahora? No sé, usted me va a contar. Hola.
1: Hola.
0: Hola. Muy bien. Ay, ay, ay, mírame. Quiéreme, morenita.
1: Ay, morenita, que me estoy muriendo por esa boquita. Ya sé quién es.
0: Ya, a ver. Ya.
1: Pedro de Infante, déjame, morenita. Esa. Esa es mi respuesta.
0: Pedro Infante, Pedro Infante. ¿Y cómo sea Pedro Infante? Imagínate que no le queda ni un hueso, yo creo, a Pedro Infante, oye.
1: La canción es de Morenita.
0: Ya, pero tú me dices Pedro Infante. ¿Has escuchado?
1: Por lo menos el tema es de esa Morenita.
0: Ya. La letra. Pero el cantante la dejamos ahí nomás, ¿cierto?
1: Ahí no me sentaste, entonces dejémoslo en el título de la canción,
0: de esta memorita. Ya. Pilluela. Ya te vamos a dejar ahí anotadita.
1: Sí, Vicky.
0: Ya, pues, cariño.
1: Mira, frío. Quieres mucho.
0: Ya, igual tú, pues. Colóquese su guaterito. Como una niña linda y buena también. Bueno, si buena también eres, pues. ¿Ya? Sí, así, pues, cuídese.
1: Ya. Pues igualmente usted. Ya,
0: no salga para la calle, le puede pasar algo. Ya, aquí van llegando las respuestas. Vamos, chiquillos, con esta canción que dice, ay, ay, ay, mírame, morenita. Dice, mira, claro, mírame, morenita. Quiéreme, bésame, morenita, que hoy estoy muriendo. Dios mío, si me falta como un kilo sal. ¿Cómo podemos arreglar esto? Tal vez con la canción cuando la coloquemos después, ¿ah? Sí, pues ahí me puedo acompañar yo. Claro, eso es otra cosa. Lo que pasa es que yo estoy ahí, ¿cierto? Haciendo una humorada nomás, leyendo la canción. Pero yo, chiquillo, para cantar, espectacular, chiquillo. Espectacular. Así es que de ahí les voy. Sí. Ahí después les voy a cantar, pero completita la canción. Vamos a continuar con este tema del grupo La Noche, Pequeño Motel. ¿Qué será eso? ¿Ah?
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0: qué cortita la canción. Súper cortita. Cortísima, cortísima. Usted que viene ahí en su autito, pasando el puente Yagolén, el puente Juan Pablo II, que usted, en el Juan Pablo usted sube, baja, sube y baja, sube y baja. ¡Uy, qué rico! Tienen que tener cuidado también, chiquillos, por ese puente, ¿ah? Sí. Sí, es verdad eso. Sube, baja, sube, baja. Y de repente como tagada. Así que si usted va en su autito, usted está escuchando la 95.7 y estamos entregando, estoy leyendo parte de una canción y usted me va a decir a quién pertenece, cómo se llama el artista, el cantante de esa canción. Ay, ay, ay, ay. Mírame, mírame, quiéreme, quiéreme, bésame morenita que me estoy muriendo. Ya les dije que yo no canto así, ¿eh? No. Ya. Yeah. ¿Quién más está por aquí?
1: Vicky, Vicky, Vicky, Vicky, dice Pedro Fernández, quiéreme, morenita, morenita, quiéreme, Vicky, Vicky, la los dije, morenita, usted morenita.
0: Ya. Harto fome le salió ahí la canción, ¿ah? ¿Eh? ¿Qué quiere que le diga? ¿Qué quiere que le diga? Ya. ¿Quién más?
2: La respuesta correcta de adivine la letra de la canción está cantando Pedro Fernández.
0: ¿Ya?
2: Y el temita se llama Bésame Morenita.
0: Bésame Morenita.
3: Y el temita lo canta Pedro Fernández, ¿ya? El aventurero.
0: El aventurero, el aventurero. Aventurero. Vamos a escuchar un tema mejor de esta chica, Paula Ríos. Parece que es argentina esta carita. Sí, pero vamos a escuchar su tema musical. Simplemente, amigos.

0: de más audios. Oye, saludamos también a Felicia, que está en nuestra sintonía.
1: Hola, hola. Señora Victoria, ¿sí? La canción se llama Quiéreme, Bésame, Morenita. La canta el... Ay, que siempre se me olvida, Pedro Fernández.
0: ¿Ya? Ahí está la señora Eva. Pedro Fernández dice por acá: Bésame, Morenita. Saludos cordiales para ustedes y todos los auditores. Rodrigo Espinosa. Ahí va dejando su saludo también para todos ustedes.
2: Vicky, Vicky, se hace lo que se puede, como digo Don Luchito Santander. Ni que me equivoque para participar. Mírame, Morenita, de Pedro Fernández, de Pedro Fernández. Vicky, Vicky, Vicky, Vicky.
0: Ahí está Sergito.

0: Mírame, mírame, quíreme, quíreme, bésame morenita, que me estoy muriendo.
1: Ahí está la Evelyn también. Y de fondo ya estamos escuchando el tema musical.

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1: 20 horas. 30 minutos. 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
1: Te indicamos la temperatura en Concepción. 7 grados. Con 3 décimas. 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

0: 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Y vamos a continuar, vamos a seguir. Pero ¿quién más está por acá? A ver, vamos a ir saludando.
1: Hola. Hola, buenas noches, buenas noches.
0: Hola.
1: Vicky, ¿cómo está usted? Yo estoy un poquito mejor para trabajar en mi enfriamiento al estómago. Pero ya estoy mejor, gracias a Dios. Saludos, cuídese.
0: Oye, ¿qué podemos hacer con Fabián? Tiene un enfriamiento ahí del estómago, la guatita, pobrecito. No sé, algún remedio casero, tal vez que usted tenga ahí, así que... Si lo puede entregar, entréguelo nomás y así podemos darle cierto a nuestro amigo Fabián Canales una mejor vida. ¿Aló?
2: Hola, Vicky.
0: Hola, Anita. ¿Llegaste a la casa?
2: Sí, estoy en mi casita ya.
0: Qué bueno, me alegro. Oye, mira, recién estaba conversando con Fabián y me dice que está con un enfriamiento ahí en el estómago.
2: Yo estaba escuchando.
0: Claro, oye, ¿qué podemos hacer con este chiquillo? ¿Tú tienes algo por ahí entre tus libros?
2: Yo creo que va a tener que conseguir a alguien que le haga un masajito en la guata.
0: Es que ahí está el problema, pues ahí está el problema.
2: Pues se le reventó la muñeca inflable.
0: Claro, está el problema ahí, pues no hay nada que hacerle, sino que habría que recomendarle, no sé, alguna agüita de hierba.
2: Agüita de manzanilla.
0: De manzanilla, ya. Yeah.
2: Claro, y un guaterito ahí que se ponga la guata.
0: Claro, un guaterito.
2: ¿Un
0: ahí,
2: guatero caliente?
0: Sí, o sea, por último una salvación. Con eso ya está salvado.
2: ¿Ya que no hay otro guatero?
0: Por supuesto. Y bueno, son los de semillas también.
2: ¿Las semillas?
0: Los de semilla, pues.
2: Ah, yo no la conozco.
0: No, pero guaterito estos de semilla que se colocan en el microondas.
2: No la conozco de verdad.
0: Buenísimos, son buenísimos.
2: Es que yo no necesito guatero.
0: Claro, tú no, pues tienes ahí tu tremendo guatero, tú.
2: Sí, vos, no, ese guatero más calentito.
0: ¡Ay, qué rico! No, calentito toda la vida.
2: Calentito toda la noche, hasta la mañana.
0: Hasta la mañana, ya cuando te tienes que levantar ahí, pobrecita. Sí. ¡Ay, que hace frío, Juan! ¡Ay, que hace frío, Juan! ¿Eh? Sí.
2: Sí, está ahí helado, Juan, después.
0: Claro, y el Juanito también se frió porque no está la Anita.
2: Exactamente.
0: Oye, Anita, mira, por ahí también se estaba discutiendo esto de tener, bueno, vamos a salir de lo del Fabián, ¿eh? Entonces, hay un feriado por ahí que quieren dejar un día más. ¿Qué te parece a ti tener un día más de feriado? ¿Sería bueno para ti?
2: ¿Pero en qué mes?
0: Septiembre, pues.
2: ¿Ah, septiembre?
0: Sí, pues.
2: Ah, sí, escuché.
0: Claro, el día 17.
2: ¿17?
0: Sí.
2: Estaría bueno.
0: Pues. ¿Estaría bueno? ¿Te gustaría?
2: Sí, me gustaría. ¿A quién no?
0: ¿A quién no? Pero, ¿y para qué? ¿Para qué lo utilizarías tú ese día?
2: Para salir, para ir a la ramada, pues, para ir a comerme un anticucho, un...
0: Ya.
2: ¿Cómo se llama esto?
0: ¿Un terremoto? Claro, ya. Entonces, ¿te gustaría que el día 17 fuera feriado?
2: Sí, ahí portarme mal después del 18, si no es estar en la casa tranquilita.
0: Claro, pues ahí hay tranquilita la casa, el día lunes ya 21, al trabajo.
2: Sí.
0: Ya.
2: Estaría bueno.
0: Estaría bueno, ¿cierto? Así es que, sí. Bueno, nosotros vamos a hacer fuerzas desde aquí de la Radio Energía, vamos a hacer fuerzas ahí para que ese día 17 entonces sea feriado para ti.
2: Ojalá. Por ejemplo, yo venía con una conocida que va a trabajar para allá también.
0: ¿Ya?
2: Me dijo, el viernes no vamos a trabajar, me dijo. Y yo le dije, ¿por qué? Porque sí, usted me dijo, es feriado. Yo le dije, el día sábado.
0: Ah, claro.
2: Ella pensó que caía día viernes.
0: No, día jueves sábado. 17. Ah, pero tú me hablas de este mes, de agosto.
2: No, este mes. Que la señora me decía que al viernes no vamos a trabajar, me decía. Yo le dije, ¿por qué no vamos a trabajar? Porque es feriado por 15, le dijo.
0: Claro.
2: Yo le dije, el 15 es sábado.
0: ¿Y tú no lo trabajas el 15?
2: No, porque yo no trabajo los sábados.
0: Ya. De lunes a viernes.
2: De lunes a viernes nomás. Y ya, bueno. Tampoco lo trabajo.
0: Ah, bueno, pero ahí también para los que trabajan los días sábados, buenísimo.
2: Sí, pues eso es verdad, igual para que descansen.
0: Claro. Así claro. Que bueno, ahí vamos a cruzar los deditos entonces para ti, para que el día 17, pues, sí. ¿Ya? Pueda ser feriado.
2: Ya.
0: Cariños, Anita.
2: Gracias.
0: Chao. Ahí está la Anita compartiendo también con nosotros un ratito de conversación. Y a ella sí le gustaría que el 17 fuera feriado. No sé para qué lo va a utilizar usted. Lo otro también, cierto que está aquí nuestro auditor con un enfriamiento ahí en su pancita, pobrecito. Hola.
3: Hola, Vicky, Vicky.
0: Hola. ¿Aide?
3: Hola, mi amiga.
0: ¿Aló?
3: Hola.
0: ¿Aide?
3: Sí, ya. Hola, con la misma.
0: Con la misma. Aide, ¿qué te parece? ¿Qué te parece este feriado que quieren promulgar o no sé, que algo quieren hacer con el día 17? ¿Te gustaría a ti o no?
3: Sí, de todas maneras.
0: ¿Sí? ¿Ya?
3: Sí, porque yo empiezo las fiestas de cuando entro septiembre, empiezo las fiestas y termino hasta el último día del 18.
0: Ah, mira, porque ya no serían tres días, serían...
3: Aquí tenemos fiesta en Tomé los primeros días, después ahí en Penco, en Lisquén, y después yo termino acá en Tomé.
0: ¡Oh! ¿Ocupas todos los días para salir y disfrutar?
3: Hace medio mes, porque...
0: Y todos los días, y todos los días del año también, pues.
3: Es que aquí en Tomé empezamos la semana de cuecas de los niños, después del adulto mayor.
0: ¿Ya?
3: En Penco empiezan en Lisquén primero, y después en Penco, y después viene la fiesta acá en Tomé, la del 18. Pues no sé dónde van a hacer la fiesta el 18 este año, si la van a hacer en la fábrica, no tengo idea.
0: Ya, ¿y esta fiesta?
3: Donde hay fiesta, voy celebro casi todo el mes del 18, donde voy a todas las fiestas que están acá y allá.
0: Ya, ¿y esta fiesta, esto que practican, cierto, la cueca con los niños, ¿lo hacen en la plaza?
3: No, en el gimnasio.
0: En el gimnasio. Ya, gimnasio municipal de Tomé. Ya.
3: Claro, el 4 y el 5 hay una fiesta de niños para elegir el mejor, el 4 y el 5.
0: Ya.
3: Y después viene la semana del adulto mayor.
0: Claro. Y ahí, en el mismo gimnasio.
3: En el mismo gimnasio. Y después nosotros nos vamos a Lirquén, porque Lirquén celebra en el 18, 4 y 5, 6. O sea, y después viene el 3, la próxima semana en Penco. Y después vine acá en Tomé, porque la semana pasada nosotros estuvimos eligiendo del adulto mayor, se presentaron varias para la cueca y salió una pareja, y mi cuñada, que es hermana de mi esposo, salió la segunda.
0: Era súper bien. Claro, porque así bueno, una... sería bueno para ti entonces, sería buenísimo.
3: Sí, no, para mí el 17 es muy bueno, una por la economía, que no está muy buena, porque hemos tenido muchas cosas feas y malas, la gente no ha vendido sus cosas. Imagínate que en el norte todo lo que pasó.
0: Claro.
3: Entonces yo encuentro que es bueno para reactivar la economía, y hay mucha
0: por
3: gente
0: supuesto.
3: Que le gusta salir y celebrar el 18. Para eso, para mí es bueno.
0: Claro, sería una buena instancia que se diera ese día 17, porque así comenzaríamos el día 16 al mediodía, ya comenzaría todo esto.
3: Eso, aparte que siempre, aunque no sea el año pasado, empezó el 16, 17, 18, 19, 20, 21. ¿Te acuerdas que tuvimos
0: claro.
3: la semana de 17?
0: Toda la semana.
3: ¿Por qué no se puede otorgar el día 17? Porque la gente se lo merece también para descansar y para distraerse con su familia. Y como te digo yo, el comercio también está muy malo para que se reactive el comercio.
0: Por supuesto. Ya pues de...
3: No, y quería darle un remedio
0: a Fabián.
3: Sí, a Fabiancito, que tome agüita de canela con boldo. Eso le va a calentar su guatita.
0: Canela con boldo, infusión.
3: Sí, porque el boldo calienta y la canela también. Pues, él debe tener a lo mejor algún enfriamiento, algo que comió y le cayó mal también.
0: Muchas gracias, Aide. Boldo con canela, ya escucharon. Sí, para el enfriamiento de guatita.
3: Sí, bueno, la verdad es que el boldo es muy rico.
0: Muchas gracias, Aide.
3: El estómago malito.

0: Vamos a escuchar mensajes.
1: Señora Victoria, dígale al Fabián que se tiene que buscar un guatero con uña. Con ese se mejora el tiro y no se enferma nunca más. Santo remedio.
0: Santo remedio. Ahí tiene la cura, Fabián. Y también una agüita, ¿cierto? Por ahí de boldo con canela.
2: Y así podemos.
3: Tómate, bueno, pisco sour, nomás, un navegado. Y santo remedio.

día 17 que sea feriado, ¿no? ¿Será bueno? Esto para reactivar, ¿cierto? La economía de las pymes. Así que yo creo que sí, ¿eh? Yo creo que lo más probable que va a ser de esa manera, va a ser favorable. Así que el día 17. Ya son las 20 con 52 minutitos. Vamos a continuar con el siguiente tema musical. Y de vuelta nos estaríamos ya despidiendo con este programa, Tu Tarde con Energía. Ah, sí, pero que yo ya me casé. Ah, sí, yo también lo propuse, ¿ah? ¿Eh?

sí, ya me voy a descansar, me voy a mi casita. Usted ya llegó a su casita. ¿Qué fenómeno se nos viene ahora? El fenómeno del niño, no puede ser. Gorila, hecha gorila. Ya está bueno.

Tengan una excelente noche. Besitos y abrazos para cada uno de ustedes. Y será hasta mañana. Hasta mañana a las 19 horas. Vamos a estar por acá nuevamente. Así es que a disfrutar, a seguir escuchando Radio Energía. Así que será hasta mañana. Se despide Victoria Torres. Y esto fue Tu Tarde con Energía. Chao, chao.

0: 3, 2, 1, ahora. 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
1: 9 de la noche y un minuto.
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6: 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Bienvenidos a nuestra programación de esta noche, esta hora a través de la señal de la Radio Energía, en la 95.7 FM Concepción y además a través de la 101.9 LU, para estas horas quietas de la noche, para acompañarte con las mejores canciones. 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

Bienvenidos a nuestra programación de esta noche en la Radio Energía, para acompañarte con buenas canciones, melodías, recuerdos, en esta cita que mantenemos hasta estas dos horas, estos 120 minutos de buenas canciones, de buenos recuerdos. Estamos listos para comenzar con esta cita de los mejores recuerdos en la Radio Energía.

Dice la compañía que te entrega energía a esta hora de la noche. Espacio que abrimos a las 21 y hasta las 23 con tus mejores recuerdos, canciones, melodías, para acompañar las últimas horas de este día a través de la señal de 95.7 FM desde Concepción.

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En estas noches y en esta cita que entregamos aquí en la Radio Energía. De lunes a jueves, claro, compartimos este espacio con música para acompañarte al cierre de un día más. 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
1: 9 de la noche. 34 minutos.
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1: Indicamos la temperatura en Concepción. 5 grados con 6 décimas.
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5: Seleccionamos a esta hora la mejor música, las mejores canciones para acompañarte en esta pauta que mantenemos a esta hora para ustedes. Es parte de nuestra programación diaria. El día para cerrar la noche con buenas canciones.

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A esta hora combinamos el silencio de la noche con tus canciones, con tus recuerdos, con tu música romántica. Aquí está la energía, con música romántica para cerrar el día con las mejores canciones.

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Las mejores canciones en la pauta de esta hora de la Radio Energía, la mejor música para acompañarte, está sin duda a esta hora en nuestra pauta de programación. Sigamos escuchando gratas canciones.

0: 2 horas y 3 minutos.
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Te acompañamos a esta hora de la noche en la programación de la Radio Energía al cierre del día. 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
1: 22 horas y 33 minutos.
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1: Te indicamos la temperatura. Concepción. 5 grados. Con 6 décimas.
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La Radio Energía te acompaña hasta ahora con estas canciones que están ahí a mano para escuchar, para evocar momentos de antes a través de la música, que es un buen referente, además la música, que nos sitúa en el contexto del tiempo, además para recordar buenos, gratos momentos, tristes momentos, momentos que marcaron tal vez una vida y están acá a través de las canciones que incorporamos a esta hora en la pauta de esta hora hasta la hora 23.

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y no va más. Cerramos nuestra pauta de programación de esta noche en la Radio Energía aquí en la ciudad de Concepción, donde hemos traído estos minutos, estos momentos de música para recordar en la pauta de esta noche. Recuerdos que mantenemos de lunes a jueves a esta hora y también sábado por la mañana entre las 8 y las 10 de la mañana con tus mejores recuerdos en la cita de la Radio Energía. Es todo, muchas gracias. Hasta pronto.

0: 23 horas y 3 minutos.
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1: 23 horas. 32 minutos.
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1: Te indicamos la temperatura.
3: Concepción. 5 grados.

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3: Las 0 horas y un minuto.
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0: las 0 horas y 4 minutos.
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3: Hola, ¿qué tal? ¿Cómo están? Soy María Belén Araya y les doy la bienvenida a este informe de noticias, donde hablaremos sobre la alerta por sistema frontal que afectará a la zona norte. Autoridades proyectan lluvias, tormentas eléctricas y nieve. Sabremos además del anuncio realizado por el Ejecutivo de despliegue de ayuda tras terremoto en Colombia. Sabremos además del fiscal nacional. Destaca reforma constitucional en seguridad presentada por el gobierno.
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3: Un nuevo sistema frontal afectará la zona norte del país entre este lunes y miércoles 12 de agosto, abarcando desde Arica y Parinacota hasta Coquimbo, con mayor foco de preocupación en las regiones de Antofagasta y Atacama. El fenómeno meteorológico traerá consigo intensas precipitaciones, fuertes vientos, nieve en zonas altas y probables tormentas eléctricas. Al respecto, la directora nacional del SENAPRED, Alicia Cebrián, señaló que ya están activando medidas preventivas y alertas junto con ayudas tempranas y sin escatimar esfuerzos en materia de preparación.
5: Se están implementando los cobres comunales y regionales. Asimismo, se han declarado las respectivas alertas tempranas preventivas junto con la revisión de los planes de contingencia, los que incluyen la movilización de maquinaria, revisión de estos críticos, preparación de albergues y entrega adelantada de elementos de ayuda, junto con la activación de observadores de campo de manera preventiva. En resumen, los niveles regionales no están escatimando esfuerzos en materia de preparación ante este pronóstico.
3: Según datos de la Dirección Meteorológica de Chile, se proyectan acumulados de hasta 50 milímetros de agua en la cordillera de Atacama y entre 10 y 40 milímetros en valles, pampa y sectores costeros. Además, se prevén nevadas de hasta 80 centímetros en la alta cordillera y rachas de viento que podrían alcanzar los 80 kilómetros por hora. Como medida preventiva inmediata, el Comité para la Gestión del Riesgo de Desastres confirmó la suspensión general de clases para este martes 11 de agosto en las 9 comunas de la región de Antofagasta. En tanto, la región de Atacama mantiene activo el monitoreo de cuencas bajo estado de zona de emergencia.

0: escuchando Noticias. El juzgado de garantía de San Bernardo decretó prisión preventiva e internación provisoria para 56 imputados en la operación 3D, acusados de fabricar y traficar armas impresas mediante redes sociales. Entre los detenidos figuran un miembro del ejército y una carabinera. De esto nos comenta más Javier Vera.
1: El juzgado de garantía de San Bernardo decretó prisión preventiva e internación provisoria para 56 de los 59 formalizados en la denominada Operación 3D. La causa investiga a una red nacional dedicada al tráfico de armas e insumos fabricados con tecnología de impresión 3D, donde figuran funcionarios del ejército y una carabinera entre los principales involucrados. Tras la extensa audiencia de formalización, el fiscal jefe de la Fiscalía Supraterritorial, Miguel Ángel Orellana, destacó el resultado del procedimiento, señalando que se encuentran satisfechos, dado que se trató de una investigación de largo aliento y que se llevó a cabo con éxito.
2: El Ministerio Público se encuentra satisfecho, dado que se trató de una investigación de largo aliento, compleja, con la participación de una importante cantidad de funcionarios de la Policía de Investigaciones, con una dotación muy importante al momento de los allanamientos que se desarrollaron en 12 regiones del país con total éxito.
1: Según la indagatoria, la organización operaba desde finales de 2024, utilizando grupos privados de Telegram y WhatsApp para coordinar envíos en 12 regiones del país. La banda contaba con una orgánica rígida que incluía administradores de chats, armeros especializados en impresión 3D, comercializadores y facilitadores logísticos, descubiertos mediante agentes encubiertos de la PDI. Finalmente, la magistrada dio por acreditada la existencia de los delitos de asociación criminal, tráfico de armas prohibidas, municiones y explosivos, además de la participación directa de los imputados. El tribunal fijó un plazo de 120 días para el cierre de la investigación.
0: Alerta regional, alerta regional, alerta regional, alerta de noticias en la región de Valparaíso.
3: En Quintero, un hombre fue detenido tras agredir y arrastrar a su expareja con un auto en movimiento durante un hecho de violencia intrafamiliar. La víctima resultó con lesiones leves y el sujeto quedó con prohibición de acercarse.
0: La región de la Araucanía.
3: Autoridades cortaron preventivamente el tránsito en la avenida costera de Villarrica debido al fuerte oleaje en el lago provocado por el viento Puelche, lo que ha generado una alta congestión vehicular en la comuna.

0: terremoto registrado en Colombia de magnitud 7,4 y que ya deja un saldo de más de 80 muertos, el gobierno chileno, por medio de un comunicado, entregó sus condolencias a las familias de las víctimas y manifestó sus deseos de una pronta recuperación para quienes resultaron lesionados durante la emergencia. En paralelo, el Ministerio de Relaciones Exteriores activó canales de asistencia consular para facilitar la búsqueda, localización y reporte de ciudadanos chilenos que pudieran encontrarse afectados por el terremoto. Cancillería informó además que se mantiene monitoreando la situación de los connacionales que se encuentran en Colombia mientras continúan las labores de emergencia y evaluación de los daños provocados por el movimiento telúrico. El gobierno también manifestó su disposición a colaborar con las autoridades colombianas en caso de que requieran apoyo, con el objetivo de contribuir a las labores de respuesta frente a la emergencia. El fiscal nacional Ángel Valencia destacó la reforma constitucional en seguridad. Todo esto en el marco de la agenda contra el crimen organizado y el terrorismo, presentado por el presidente José Antonio Kast. Carlos Maturana nos cuenta todos los detalles.
1: Luego de que el Ejecutivo presentara la reforma constitucional en seguridad, el fiscal nacional Ángel Valencia salió a respaldar la idea. En particular, los cambios propuestos para administrar bienes incautados, arista clave en la agenda contra el crimen organizado ACOT. El líder del Ministerio Público valoró que la reforma busca ampliar la posibilidad de que la Fiscalía delegue determinadas atribuciones a las policías.
2: Hoy día tenemos un problema con la incautación, la administración y la liquidación de bienes que se decomisan a la delincuencia organizada, que se decomisan en el contrabando. Y hoy día, lamentablemente, por un sistema que no da el ancho, como consecuencia del cambio de contexto, a veces gastamos más dinero del que obtenemos como consecuencia de las incautaciones. Hoy día nos parece que eso necesita, tal como lo hemos planteado con anterioridad, una reforma integral y celebramos entonces que el Ejecutivo esté tomando cartas en el asunto.
1: Entre los principales aspectos de la COT se encuentra establecer la seguridad de las personas como un deber de Estado, la creación de un registro de organizaciones criminales terroristas en Chile, además de medidas para integrantes de organizaciones criminales. El ministro de Seguridad Pública, Martín Arrau, entregó más detalles. Cuacotos.
3: No, son tres aspectos muy puntuales, pero tremendamente trascendentes en términos de seguridad. Establecer la seguridad pública como un deber del Estado, después crear listados de organizaciones terroristas, de crimen organizado, para que no se tenga que probar en cada proceso la existencia de tal, pero que exista el delito de pertenencia con penas altas, régimen penitenciario, cosas muy acotadas. Y en tercer término, el estado de excepción constitucional por grave alteración de la seguridad pública, con nuevas herramientas que hoy día no existen en el ordenamiento constitucional en cuanto a los estados de excepción.
1: El paquete legislativo considera la tramitación de más de 20 proyectos que se encuentran actualmente en el Congreso, junto con el posterior ingreso de nuevas propuestas en la materia.

0: Leonardo DiCaprio llamó a proteger a la ranita del pehuenche, especie en peligro crítico ante el proyecto eléctrico Los Cóndores Río Diamante. El actor advirtió que la iniciativa podría afectar su reducido hábitat cordillerano y acercarla aún más a la extinción. La iniciativa de Enel Generación Chile contempla una subestación y una línea de transmisión de aproximadamente 26,7 kilómetros en territorio nacional. Frente a esto, el protagonista del Titanic sostuvo que quedarán menos de 1000 ejemplares silvestres y pidió modificar el emplazamiento del proyecto sin exigir que sea detenido. El gobierno regional del Maule y sus consejeros regionales ya manifestaron unánimemente su rechazo, citando eventuales impactos en biodiversidad, paisaje y territorio. En él respondió que estos aspectos han sido abordados durante la evaluación ambiental y destacó que la interconexión busca fortalecer la seguridad energética entre Chile y Argentina.
1: Alerta regional, alerta regional, alerta regional, alerta de noticias en la región del Biobío.
0: Autoridades y dirigentes vecinales de Concepción acudieron al Senado para exigir mayor fiscalización en las obras de un proyecto inmobiliario en el humedal Paicaví y acelerar las respuestas de los organismos ambientales del Estado.
1: La región de Antofagasta.
0: Autoridades decretaron la suspensión preventiva de clases para este martes en todos los colegios de Antofagasta y la región. Debido al pronóstico de lluvias, fuertes vientos, tormentas eléctricas y nevazones cordilleranas.
1: La región de Tarapacá.
0: La PDI desalojó un terreno en Pampa Dura, en Colchane, usurpado violentamente desde 2024 por tres personas a un costado del complejo fronterizo, tras una orden emitida por el Tribunal de Garantía de Pozo Almonte.
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0: Según la última encuesta Plaza Pública de CADEM, la valoración de la gestión presidencial sube 2 puntos tras cadena nacional, sumado a un creciente apoyo del plan de reconstrucción y un amplio consenso ciudadano en torno a la cartera de seguridad. Aurí Morales con los detalles.
2: La encuesta CADEM correspondiente a la primera semana de agosto mostró un aumento de 2 puntos porcentuales en la aprobación de las labores del presidente Kast, quien ahora se encuentra con un 40%, mientras que su desaprobación descendió al 56%. Así lo explica Guillermo Bustamante, analista político de la Universidad de los Andes.
3: CADEM muestra un impulso para el Ejecutivo que reapunta en la aprobación, la que llega a un 40%, seguida por la agenda legislativa que ha tenido el plan de reconstrucción y el lanzamiento de la agenda de seguridad. También es importante destacar que el uso estratégico de la cadena nacional, que captó un interés del 73% de la población, logró reposicionar la iniciativa gubernamental en el debate público, lo que fue respaldado por un 88%.
2: El reapunte de la figura presidencial coincide con el alcance de su última cadena nacional, la cual fue vista o informada por el 73% de los encuestados. Se calificó de forma positiva por un 45%. Por otro lado, el Plan de Reconstrucción Nacional registró un aumento de 7 puntos en su nivel de acuerdo, alcanzando un 49% de respaldo frente a un 39% de rechazo. Un 52% de los consultados considera la aprobación de este plan como un logro relevante en la administración. Del mismo modo, las iniciativas ligadas a la agenda de seguridad pública continúan concentrando los consensos más amplios del estudio. Destaca el masivo apoyo a aumentar las penas por reclutamiento de menores para cometer delitos con un 88%. El despliegue policial permanente en los sectores más críticos con un 84% y consagrar la seguridad como un deber constitucional del Estado, llegando al 79%.
1: Alerta regional, alerta regional, alerta regional, alerta de noticias en la región de los ríos.
0: Vecinos de Valdivia denuncian escasez de pellet en locales comerciales tras intensas lluvias y bajas temperaturas, provocando largas filas y ventas relacionadas. Autoridades monitorean el mercado e instan a no sobrecomprar para evitar desabastecimiento.
1: La región de Tarapacá.
0: La Fiscalía de Iquique logró condenar a 6 años de presidio al cuarto y último prófugo implicado en el violento asalto con arma de fuego a un comerciante en Iquique, a quien golpearon para robarle dinero y especies.
1: La región de los lagos.
0: El Liceo Rural Las Quemas de Puerto Montt activó clases a distancia tras un sumario sanitario. Aunque el DAEM subsanó el 90% de las fallas, se licita la reparación estructural del sistema de alcantarillado.

0: Cernac comenzó el pago de 45.030 pesos por menor del programa Control Niño Sano como indemnización por la colusión de Farmacias Ahumada entre 2007 y 2008. La medida beneficia a familias vulnerables y se paga mediante el IPS. Sobre esto nos cuenta más Ornella Milla.
1: El Servicio Nacional del Consumidor comenzó la entrega de un pago compensatorio derivado de la demanda colectiva por la colusión en los precios de medicamentos ocurridas entre fines de 2007 y principios de 2008. Esta etapa está destinada a familias vulnerables con menores adscritos a programas estatales de salud infantil. La asignación corresponde al segundo proceso de pago contemplado en el acuerdo judicial firmado entre el organismo fiscalizador, asociaciones de consumidores y Farmacias Ahumada. El pacto estableció un fondo total de 980 millones de pesos para reparar el impacto generado por la alteración en los valores de 200 remedios. Estefan Larenas, presidente de ODECU, se refirió al respecto.
2: Complace informar que ya comenzó el pago de la compensación por la colusión de medicamentos. Pueden entrar para ver los requisitos al portal de Chile Atiende, Compensación Farmacias, y ahí uno puede ejercer sus derechos, ya que esto es un acuerdo para poder compensar a las personas en la colusión de las farmacias.
1: En esta ocasión, las familias beneficiarias reciben un aporte de 45.030 pesos por cada menor de edad. La transferencia de los fondos se realiza directamente mediante el Instituto de Previsión Social, sumándose a los cobros habituales del programa Chile Seguridades y Oportunidades. Entre las condiciones fijadas para acceder al depósito, figuran haber registrado el cobro del bono por control niño sano a junio de 2025 y conservar la vigencia activa dentro del sistema de seguridades y oportunidades al momento de efectuar el pago.
3: Alerta regional, alerta regional, alerta regional, alerta de noticias en la región del Ñuble.
0: Un operativo conjunto de carabineros y la PDI dejó 31 detenidos en la región de Ñuble. El despliegue incluyó control de tráfico de drogas, fiscalización migratoria y la recuperación de un vehículo robado en Chilla. Bueno, hasta acá dejamos el resumen de noticias. Nos volvemos a encontrar en una próxima edición. Que esté muy bien.
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0: Las 0 horas. 30 minutos.
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0: 3 de la madrugada. Y un minuto.
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0: Te indicamos la temperatura. Concepción. 5 grados. Con 6 décimas.

0: 3 de la madrugada. 29 minutos.
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0: Indicamos la temperatura en Concepción. 5 grados.

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0: 4 de la madrugada. En punto.
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1: Te indicamos la temperatura en Concepción.
2: 6 grados.
1: Con una décima.

0: Dígame, ¿qué le parece haber ganado, Mary Poppins?
1: Oh, pues...
2: ¿Ganó fama y fortuna?
1: Sí.
2: Su fotografía aparecerá en todos los diarios.
1: Me siento muy halagada.
3: Está usted muy hermosa, si me permite decirlo.
1: Oh, muchas gracias.
2: Probablemente no encuentra palabras para describir su emoción.
1: Ay, claro que sí. ¿Quién dice que no la sé describir? Al contrario, sé la palabra adecuada. ¿No es así, Bert?
4: Diles cuál es.
1: Bien. Es súper caliente.

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0: Gracias, gracias a todos, bendiciones a todos, hermosa noche.
1: Fue muy buena, los aplausos. Los aplausos para México.
0: Gracias, chicos.

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4: Te indicamos la temperatura.
5: Concepción.
6: 6 grados.
4: Con una décima.

0: 4 de la madrugada. 34 minutos.
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0: 5 de la madrugada. Y 2 minutos.
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0: Te indicamos la temperatura en Concepción.
4: 6 grados.
0: Con 7 décimas.

disfrutando la noche y muchas cosas bellas. Todos son santos cuando hablan de los pecados ajenos. ¡Uy! ¡Ay, ay, la vida! ¿Quién entiende estas cosas? ¿Quién la entiende? ¡Uy!

0: 6. 32 minutos.
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2: ¿Qué tal? ¿Cómo están? Les saluda Carlos Maturana. Les doy la bienvenida a esta nueva edición de noticias, donde sabremos del proyecto de indultos a carabineros detenidos durante el estallido. Presidente Kast se desmarcó de la iniciativa. Abordaremos el retorno del uso horario de verano para la mayor parte del país, que se dará en septiembre. Especialistas entregan recomendaciones para evitar los efectos. Hablaremos del estudio que posiciona a Chile en el top 10 mundial de recuperación del turismo internacional.
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2: Un estudio de Visual Capitalist basado en datos de la OCDE ubica a Chile en el séptimo lugar global de la recuperación internacional del turismo. Auri Morales con la nota.
4: Chile se posicionó entre los 10 países con mayor crecimiento en la recuperación del turismo internacional después de la pandemia. Según una medición elaborada por Visual Capitalist a partir de las cifras de la OCDE, el país registró un incremento del 33% en la llegada de visitantes extranjeros entre 2019 y 2025, ubicándose en el séptimo lugar del ranking global. El margen de crecimiento es explicado por Eduardo Katz, director de Administración en Ecoturismo de la Universidad San Sebastián.
5: La lucha turística, para posicionarse, necesita varios elementos, ¿ya? Uno de esos es hacer un trabajo muy específico en los mercados, ¿ya? En donde son nuestros principales visitantes y mercados donde van a ser nuestros potenciales visitantes. Otro elemento también es importante, es ir creciendo en infraestructura y capacidad. Hemos visto en los últimos años un fuerte aumento de los visitantes de Brasil, ¿ya? Y eso está dado por las buenas condiciones de nieve, pero claramente Chile en ese sentido necesita mejorar su infraestructura.
4: Los resultados de competitividad se atribuyen a la mejora en la conectividad aérea, la articulación público-privado en mercados estratégicos y el posicionamiento de la oferta en turismo de naturaleza, aventura, enoturismo y eventos internacionales. El turismo chileno superó el margen de recuperación reportado por potencias turísticas como España con un 16% y Francia con un 12%, ubicándose inmediatamente por debajo de Japón, que se situó en el sexto puesto con un alza del 34%. Ante la evolución de la industria, desde el sector señalaron que la prioridad actual está centrada en elevar la permanencia y el gasto promedio de los visitantes en regiones, en el marco del objetivo estratégico de la industria de alcanzar 8 millones de turistas extranjeros para el año 2030.
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2: El Ejecutivo prepara una reforma al Estatuto Administrativo que busca introducir cambios en el funcionamiento del Estado. La propuesta apunta principalmente a modernizar las normas que regulan el empleo público y entregan mayor flexibilidad a la administración. El ministro de Hacienda, Jorge Quirós, explicó que durante esta semana se conformará una comisión encargada de analizar los cambios.
9: Nosotros estamos empeñados en lograr lo que se llama la consolidación fiscal, o sea, que es lograr equilibrar las cuentas no solo en el corto plazo, sino que a largo plazo de modo estructural. El Estatuto Administrativo tiene larga data, ha cambiado el mundo, han cambiado las circunstancias, se requiere adaptarse a este nuevo entorno. Esta comisión se ha constituido esta semana y va a tener un trabajo de un par de meses hasta llegar a las conclusiones, y después tenemos que socializarla del modo más amplio posible. Esperamos que se entreguen antes de fin de año, definitivamente, sí. Yo creo que no alcanzará a estar para el presupuesto, sería apresurado. Esto es algo que requiere algunos cambios más estructurales, pienso yo.
2: La iniciativa no estará lista para la discusión del presupuesto 2027. Según explicó el ministro, la presentación formal del proyecto se concretará durante el próximo año, argumentando que las condiciones actuales hacen necesario revisar las normas vigentes. El titular de Hacienda sostuvo que el objetivo es avanzar hacia una administración pública más eficiente y flexible. La reforma al estatuto administrativo será impulsada junto con otras iniciativas económicas que prepara el Ejecutivo. Entre ellas se encuentra una reforma al mercado de capitales, cuya propuesta el gobierno espera socializar durante septiembre.
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2: Chilquinta anunció que en las boletas de septiembre aplicará los descuentos compensatorios a los vecinos y vecinas de Valparaíso por los prolongados cortes de electricidad causados por el pasado temporal, medida que el gobernador Rodrigo Mundaca calificó como irrisoria.
3: La región de los lagos.
2: El Consejo Municipal de Puerto Montt aprobó una inversión superior a los 278 millones de pesos para comprar sets de librería destinados a estudiantes de educación básica y media de colegios municipales del DAEM.
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2: El sábado 5 de septiembre, la mayor parte del país deberá adelantar sus relojes en 60 minutos, dando así la bienvenida al uso horario de verano. Especialistas entregaron recomendaciones para evitar los efectos de este cambio de horario. Javier Vera nos cuenta más en el siguiente informe.
10: Chile se prepara para dar inicio al horario de verano 2026, que llegará a la mayor parte del país el 5 de septiembre. Para simplificar la transición, los especialistas sugieren adaptar paulatinamente la rutina de descanso durante 2 o 3 días previos al cambio, acostándose entre 15 y 30 minutos antes para amortiguar el cansancio que produce la pérdida de una hora de sueño. Habla el doctor Andrés Klasinovic, médico familiar y académico de la Facultad de Medicina de la Universidad de los Andes.
11: Para facilitar la adaptación, se recomiendan seguir medidas claves sobre la higiene del sueño. Primero, mantener un ambiente adecuado para el buen dormir. Por ejemplo, privilegiar una habitación oscura, silenciosa y con temperatura confortable. En segundo lugar, cuidar la alimentación nocturna, evitar estimulantes como cafeína en la noche y no consumir comidas pesadas o abundantes antes de dormir.
10: Según el nuevo decreto que especifica los cambios de horario hasta abril de 2026, el cambio de horario se llevará a cabo en la medianoche del sábado 5 de septiembre, es decir, a las 00 horas. Cuando los relojes marquen las 23:59, deben adelantarse 60 minutos para ir directamente a las 1 del día, del domingo 6 de septiembre. El ajuste está contemplado para la mayor parte de Chile continental, desde la región de Arica y Parinacota hasta la región de Aysén. En el caso del Chile insular, Rapa Nui e Islas Salas y Gómez, el cambio se ejecutará a las 22 horas, hora local, del mismo sábado 5 de septiembre. La región de Magallanes y la Antártica chilena quedarán exentas de esta modificación, manteniendo su horario preferencial de manera continua durante todo el año, debido a sus condiciones geográficas y de luminosidad austral.
2: El presidente José Antonio Kast, en una entrevista realizada en T13 Radio, se desmarcó del proyecto de indultos que fue presentado por el Partido Nacional Libertario en el Congreso.
12: Los indultos que eventualmente se vayan a otorgar van a ser analizados en su mérito caso a caso. Salvo que los parlamentarios planteen algo así, nosotros no hemos planteado nunca en el programa, en ninguna parte, una ley general. Pero puede ser materia de debate parlamentario. Lo que hemos ido recogiendo son varias iniciativas parlamentarias, mociones parlamentarias en distintas áreas, y espero que se pueda separar lo que es la urgencia de la crisis de seguridad por la que venía avanzando Chile.
2: Desde el oficialismo, las reacciones están divididas. El senador Cristian Vial manifestó su completo apoyo al proyecto, mientras que el senador Andrés Longton defendió las declaraciones del presidente.
9: y esto es un tema de convicciones. Yo personalmente, y por eso soy coautor de este proyecto, creo que debemos pensar en esas personas que están sufriendo, que algún día salieron mandatados por el Estado a proteger a la ciudadanía y terminaron con sus vidas destruidas.
13: Parece que no hay que torear al presidente, no hay que presionarlo. Es una atribución discrecional, por razones humanitarias, que tendrá que sopesar y reflexionar de buena forma el presidente, tomando en consideración no solamente los elementos de fondo de cuándo procede, sino que también el momento político.
2: Las reacciones de la oposición fueron claras, criticando tajantemente al proyecto de indultos presidenciales. Hablan la presidenta del Frente Amplio, Constanza Martínez, y el diputado Jaime Araya.
14: Es que nosotros no tenemos una disposición a hablar en materia de seguridad desde una posición atrincherada, al contrario. Pero acá el que conduce esta política pública del presidente, por lo tanto lo llamamos a la máxima responsabilidad.
15: La Democracia Cristiana presentó un proyecto de ley para poner fin a los indultos presidenciales. Ah, derechamente eso está hoy día ingresado también en la Cámara de Diputados, y realmente creemos que no, esta herramienta ya no debería existir ni en un lado ni para otro.
2: Ahora, con las declaraciones del presidente Kast, el Ejecutivo emite una postura concreta. Mientras tanto, las presiones dentro del oficialismo continúan por el apoyo de la iniciativa. Y desde la oposición mantienen su tajante rechazo a eventuales indultos en causas vinculadas al estallido social.
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2: Una investigación publicada en The Lancet Global Health posiciona a Chile como uno de los países candidatos para erradicar el cáncer cervicouterino. Esto gracias a la solidez de sus políticas de salud pública, según el informe. De esto nos da cuenta María Belén Araya en el siguiente informe.
18: Según un estudio de investigadores de Francia y Suecia, posiciona a Chile como candidato para la erradicación de cáncer cervicouterino antes del año 2040, situándose en la vanguardia global. Así lo concluye un estudio internacional publicado en la revista The Lancet Global Health. La investigación evaluó la viabilidad real de 175 países para cumplir con la meta de la OMS de eliminar esta patología como problema de salud público previo a 2050. Entre los factores clave analizados se encuentran la capacidad fiscal de los estados, la infraestructura hospitalaria, la gobernanza, la equidad de género y variables socioculturales. El oncólogo y radioterapeuta de Clínica Irán, Francisco Larsen, habla sobre esto.
19: La cobertura de tamizaje debería ser del 80%. Actualmente Chile se encuentra por debajo de esta meta, con últimos reportes que son cercanos más o menos con el 67%. Entonces, el último año se han realizado esfuerzos para mejorar esta cobertura. Sin ir más lejos, MINSAL en octubre del 2025 fijó metas sanitarias para la salud municipal para el 2026, donde se espera que las comunas o establecimientos identifiquen el número de mujeres sin tamizaje vigente para disminuir a lo menos un 30% de la brecha entre la cobertura estimada a diciembre del 2025 y la meta nacional del 80%.
18: Para proyectar el impacto sanitario, el equipo de científicos modeló 4 escenarios globales de respuesta pública: inercia, enfoque en la vacunación, educación y progreso integral. Los resultados posicionan a Australia y Nueva Zelanda como los líderes que lograría la eliminación antes de 2030, mientras que el grupo integrado por Chile, Francia y Suecia alcanzaría este umbral en la década siguiente gracias a la solidez de sus políticas sanitarias. Actualmente, el cáncer cervicouterino reporta cerca de 604 mil nuevos casos y 280 mil muertes al año. En el ámbito local, datos del Departamento de Estadísticas e Información en Salud, DEIS, registran 3.319 decesos en Chile entre los años 2021 y 2025.
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2: Autoridades activaron el código azul en Temuco hasta este miércoles debido a un pronóstico de bajas temperaturas, desplegando así operativos móviles con abrigo, alimentación y traslados a albergues para proteger a personas en situación de calle.
3: La región de los lagos.
2: El Consejo Municipal aprobó la entrega de 2 cuatrimotos a la Armada para reforzar la seguridad y los patrullajes preventivos en el borde costero de la comuna.
3: La región del Ñuble.
2: Gracias a campañas de promoción internacional, turistas de Argentina y Perú comenzaron a elegir el Valle Las Trancas para vacacionar, sumándose a los tradicionales visitantes brasileños atraídos por la nieve y la montaña.
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0: La intervención de Leonardo DiCaprio amplificó internacionalmente la controversia por el proyecto Los Cóndores Río Diamante, enfrentando las advertencias sobre la conservación de una especie en peligro crítico con los argumentos de Enel sobre integración, seguridad y resiliencia energética. María Belén Araya con los detalles.
1: Leonardo DiCaprio llamó a proteger a la ranita del pehuenche, especie en peligro crítico, ante el proyecto eléctrico Los Cóndores Río Diamante. El actor advirtió que la iniciativa podría afectar su reducido hábitat cordillerano y acercarla aún más a la extinción. La iniciativa de Enel Generación Chile contempla una subestación y una línea de transmisión de aproximadamente 26,7 kilómetros en territorio nacional. Frente a esto, el protagonista del Titanic sostuvo que quedarán menos de 1000 ejemplares silvestres y pidió modificar el emplazamiento del proyecto sin exigir que sea detenido. El gobierno regional del Maule y sus consejeros regionales ya manifestaron unánimemente su rechazo, citando eventuales impactos en biodiversidad, paisaje y territorio. En él respondió que estos aspectos han sido abordados durante la evaluación ambiental y destacó que la interconexión busca fortalecer la seguridad energética entre Chile y Argentina.
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0: El gobierno regional y la UNAP iniciaron un programa que certificará y entregará kits de trabajo a 160 cuidadores primarios de Malleco, iniciativa que fortalece sus competencias e inserción laboral.
2: La región de Valparaíso.
0: Con el seminario Ciudadanía Creativa, el programa Se Crea la Ligua conmemorará 10 años de trayectoria los días 19 y 20 de agosto en Valparaíso y La Ligua, destacando su impacto educativo en miles de jóvenes.
2: La región de Los Lagos.
0: El Consejo de Monumentos Nacionales y la Municipalidad de Chonchi paralizaron las obras de un mall chino por no cumplir normativas en una zona típica cercana a la patrimonial iglesia local.
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0: Los adultos mayores se encuentran con una severa adicción a las redes sociales. Especialistas explican que se debe a la soledad. Ornella Mellado nos cuenta más en el siguiente informe.
3: Las redes sociales no se quedaron únicamente los públicos más jóvenes. Ahora los adultos mayores están siendo afectados por la adicción a las plataformas digitales. ¿A qué se debe? La adicción está fortalecida por el aislamiento, lo que provoca que empiecen a estimular menos las áreas cognitivas, áreas motrices y empeorar sus hábitos del sueño. La directora de la Escuela de Psicología de la Universidad Gabriela Mistral, Fernanda Orrego, nos entrega más detalles.
4: Bueno, lo primero es que la adicción a redes sociales es algo a lo que estamos expuestos todos independiente de la edad. Hay algunos factores de riesgo que pueden influir en que esta adicción aumente en el adulto mayor. Un factor importante tiene que ver con la soledad, con la falta de rutina, con la ausencia de otras actividades que empieza el día a día a llenarse con el consumo de este material, de esta información que te entregan las redes sociales.
3: La adicción a las redes sociales no tiene que ver solamente con la salud mental, sino que está involucrado todo el sistema de vida. ¿Cuáles son las señales de la adicción? Fernando Orrego nos lo cuenta.
4: Las señales que mencionan las familias que están observando este fenómeno suele tener que ver con la poca disposición a hacer otras actividades, a invitarlos a hacer, salgamos a caminar, cocinemos juntos, incluso a veces a olvidar una hora médica, porque estar consumiendo material entretenido en redes sociales se vuelve más interesante y empieza a interferir en otros procesos, almuerzo más tarde, me acuesto más tarde o no tengo buenos horarios porque estoy interfiriendo mi rutina.
3: Según las cifras de un reporte desarrollado por el Observatorio del Envejecimiento para un Chile con Futuro, los adultos mayores cada vez se adaptan a la tecnología. Las empresas, a su vez, lanzan productos adaptados a la tercera edad.
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0: En Purranque avanza la instalación de aerogeneradores para un nuevo parque eólico de la empresa Sany tras concluir el traslado de equipos desde Puerto Montt. Se proyecta que comience a generar energía en octubre. Eso es todo por el momento. Nos encontramos en la siguiente edición de noticias.
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6: Te indicamos la temperatura en Concepción. 5 grados.
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0: 7 y un minuto.
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1: 7:04.
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0: Buen día, señores y señores, dama, caballero, señorita. Buenos días, comienza otra jornada entre amigos acá en las radios Energía. 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También en la cuenca del Carbón está la máquina del tiempo, MDT 91.3. Para los que gustan ver en pantalla plana o pantalla chica, para los que saben, está RDO Televisión, el canal 25, que transmite a esta hora en directo y se repite a las 15 y 23 horas. También estamos a través de la sintonía de las redes sociales, que lo vamos a mencionar en su momento. Por mientras, vamos a mandar un tremendo y fuerte y caluroso aplauso a dos personas. Hablamos de la grandiosa y la única que le deja que le llame suegra a futuro, porque sus bendiciones van a pololear a futuro. Yana Sepúlveda, la grandiosa, y el gran gurú radial penquista, César Vilogrón. Buen día.
1: Buenas, buenos días. ¿Cómo están todos ustedes? Aquí estamos un día más, hoy día, martes, 10 más 1.
2: ¿10 más 1?
1: 10 más 1. Hoy día estamos a 11 de agosto. Así que le damos la bienvenida a todas las personas que nos acompañan, ¿cierto? Todos los días de lunes a viernes de 7 a 9 de la mañana, que están ahí con nosotros.
2: Así es, día martes, ya en agosto andando de manera normal. Hoy día el termómetro hablaba de 2 grados.
1: Hace mucho frío.
2: Pero ¿sabes qué? Ayer a la misma hora habían 2 grados. Pero,
1: ¿en serio?
2: Pero el vidrio estaba encarchado. Mi camioneta, yo hoy día estaba como si nada.
1: Sí, la verdad es que yo ayer salí un poco más tarde de la casa, como 10 para las 8 de la mañana, y todavía estaba descartado.
2: ¿Cierto?
1: Verdad, hoy día no.
2: Claramente es distinto la sensación térmica. ¿Te acuerdas que Pablo no explicaba la diferencia? ¿Por qué a veces aparecía escarcha y a veces no?
1: Sí, porque estaba bastante húmedo, además. Eso sí.
2: Yo creo que como eso puede ser, ¿no?
1: Sí. Está bastante húmedo el ambiente el día de hoy.
2: Oh, hay más aire, ¿cómo era la cosa?
1: Sí, tal vez alguien explicó. Había más aire, sí, es verdad.
2: Como que, porque a lo mismo 2 grados.
1: ¿Cómo será que no escuchábamos a Pablo entonces? Nosotros nos pues repetido no, como mil veces la misma cuestión y no hay caso.
2: No, no explicaba que bueno, porque hoy día hay 2 grados y no había escarcha en el auto. Y ayer había 2 grados y ayer estaba heladísimo la mañana. Peor
1: ¿sí?
2: que ahora.
1: ¿En serio?
2: Muy helado.
1: Sí.
2: Y la escarcha es como una forma de nosotros medirlo, de que la cosa está complicado o estuvo complicado toda la madrugada. Pero bueno, hoy día no va a ser la excepción, va a estar igual que ayer. Así que vamos a tener hoy día la máxima de Concepción, va a ser 2 grados.
1: ¿Cómo va a ser la máxima?
2: La máxima 12 grados, perdón. Dije 2.
1: Dijiste 2, o sea, la mínima 12. Va a ser 2 y la máxima va a ser 12.
2: Sí, a esta hora de la mañana hay 2 grados y la máxima van a ser 12 grados.
1: 12 grados, ya, perfecto.
2: 12 grados la máxima, eso va a ser tipo 15 horas.
1: ¿Ya?
2: Y después sigue bajando desde los 16 en adelante a 11 grados, 10 grados, 9. Va a estar helado hoy día, en rigor,
1: ¿eh? Va a ser frío.
2: Sí. Que puede ser que la sensación térmica sea algo que no sea tan igual, ¿eh? Como ayer yo sentí mucho frío.
1: Oye, bueno, en el norte están las lluvias, hay suspensión de clases, y ya se viene para acá.
2: Así, ¿eh?
1: Se viene a pasos agigantados y dicen que vamos a tener un temporal el día jueves de esta semana.
2: Sí.
1: Ahí llega la agüita.
2: Oye,
1: todo. Con todo, sino para qué, dijo.
2: ¿Cuándo? ¿La otra semana?
1: No, pues este jueves.
2: No, pero mira, déjame.
1: Ya, pero te estoy diciendo lo que dice.
2: Por eso,
1: la
2: déjame ver. Déjame ver qué dice.
1: No, si no, no qué.
2: Es que yo lo estuve revisando ayer, pues yo.
1: Bueno,
2: entonces,
1: pero ¿por
2: ayer,
1: qué te tengo que tener más a ti?
2: Escúchame.
1: ¿Por qué, pues?
2: Según mi teléfono.
1: Ya, pues, pero.
2: Mi viejo teléfono.
1: Puede variar eso, puede cambiar.
2: Mi 13 Pro antiguo dice que el jueves van a haber 2 milímetros de agua.
1: ¿En serio? ¿Tan poquito?
2: ¿Lo estoy diciéndole?
1: No. Entonces, a lo mejor el temporal es de viento. ¿Dice algo ya del viento?
2: Y el viernes, que hay más agua que el jueves, dice 8 milímetros. Y la verdad que no es mucho eso en agua. Puede ser que los vientos. Ahí vamos a ver los vientos. ¿Qué dice?
1: Pero si dicen que viene el temporal, que yo
2: bueno,
1: repito
2: si
1: lo que escucho nomás.
2: Pues repite, no repita todo, pues. Repita lo más importante.
1: No le creo al clima de Concepción.
2: Mira, el jueves, no, el viernes. La velocidad máxima serán 22 kilómetros por hora.
1: Ya, y eso es poquito. No sale volando nadie.
2: No.
1: Ya.
2: No, todo 80, 60 ya es un temporal no importante.
1: Ya. ¿En serio?
2: Sí, pues.
1: ¿Cómo lo tienen tan?
2: Bueno, pero es que puede. Es que ojo.
1: En algunas zonas de
2: momento,
1: la región, a lo mejor.
2: Es que,
1: ¿no?
2: Claro, yo te estoy hablando de Concepción. Ya. Puede ser que hoy día. Está tan preciso hoy día el clima. o las indicaciones que capaz que tomé sea más drástico que acá o, claro, o dramático, por dicho, o puede ser que para Talcahuano, o puede ser Arauco, claro.
1: Ahí por lo menos,
2: por lo menos en Concepción, la comuna de Concepción, no hay tal.
1: Hasta ahora.
2: Todo puede ahora salir. Efectivamente, en Concepción todo puede pasar, entonces la verdad que no es un absoluto, ¿ya? Pero por lo menos eso. Y en el norte, vamos a ver qué está pasando en el norte, veamos.
1: En el norte dicen que hay lluvia y suspensión de clases.
2: Sí. Ahora, yo creo que también hemos exagerado en unos casos la suspensión de clases.
1: Que... dicen, sí, mañana temporal, lluvia y qué sé yo. Y claro, ay, no digamos que no. Pero no sé si va a suspender las clases.
2: Ah, bueno, ese es el contexto. No digo que no pasa nada porque pasó usted en las clases.
1: Ya, ok, no digo nada más mejor porque... Oye, Javier, ¿nos puedes traer las menciones?
2: En el Cosme, en la... Lo que es... A ver, te digo el tiro. Estoy
1: mejor
2: en...
1: Mejor no digo ni una
2: cuestión. Ovalle. Ovalle.
1: Ya.
2: En Ovalle, de agua, por ejemplo, 1 milímetro.
1: ¿En Ovalle. Serio?
2: Sí. El sábado, que dice 90% de agua, en Agüita va a caer 14 milímetros. Ahora, puede ser que 1 milímetro no vaya y se harta agüita también. Es que es el otro. Es que todo tiene un contexto, Yarna, por favor.
1: No,
2: ya,
1: ¿sabéis qué más? No, yo no digo ni una cuestión más.
2: No, si usted puede decir todo lo que digo, para nada. No estoy refutando nada. No, si yo no me refuto a nadie. Nada.
1: Es muy temprano para...
2: Solo digo que depende del contexto, ¿ya? El tema de la suspensión de clases, cuando digo que no pasó nada, es que no, para suspender las clases creo que no fue mucho, ¿me entiendes?
1: Sí, eso es cierto.
2: No quiere decir que hubo sectores muy dramáticos con salida de agua, salida de madre, todas las salidas.
1: Claro, porque fue la suspensión de clases fue a nivel, digamos, de región.
2: Entonces, claro, pero
1: ahí, yo creo que sí. Por lo menos cuando suspendieron jueves y viernes, para mí fue mucho. Sí, solamente el día que estaba el pronóstico con altas lluvias y ¿cómo se llama? Y el tema del viento, que estaba sobre los 80 kilómetros por hora. Pero el día viernes, ahí nomás.
2: Sí, ahora, yo entiendo que la gente quiera tomar precaución y todo. Lo que pasa es que este tipo de precauciones de suspender las clases igual es una afectación a muchas familias, ¿eh? Porque hay niños que se alimentan en los colegios, hay personas que tienen que entrar a pedir un día administrativo, vacaciones cuando los niños son más chicos, porque no los pueden dejar solos en la casa. Entonces, igual este es un tema que está,
1: sí, hay
2: y para
1: aquí
2: para
1: que hay que ver.
2: Y para aquí para que lleguen un par de churrascos ahí loco y
1: no sé,
2: ¿me entendí? Entonces,
1: sí, estoy de acuerdo con eso. Eso
2: ahora quizás lo que no se puede todavía dimensionar es, por ejemplo, cuando hubo lluvia aquí moderada en Concepción, en Angol Segundo. ¿Está? Entonces.
1: Claro, eso hablamos con el tema de algunos sectores, ¿cierto?
2: Exacto. No. Muy localizado. Así que bueno. Oye, por lo menos el clima en Concepción es mucho. ¿Hago el repaso?
1: Ya, sí, pues aprovechemos de hacer el repaso a nivel nacional,
2: ¿eh? Vamos a ver el clima a nivel nacional. El tiempo. Oye, ¿y el Toti? ¿No ha llegado el Toti?
1: ¿Cuándo llega los martes temprano?
2: ¿Y por qué no llega el martes temprano?
1: No sé,
0: pero hágale una capa para que huele, sea el Superman.
1: No, tiene mentira. Frío.
2: Está ronco todavía. El auto anda ronco. Ya, oye. Calama nublado con una máxima de 15 grados, mínima 10 hasta ahora la mañana. Ovalle máxima 15, mínima 8. Valparaíso mayormente nublado con una máxima de 14 grados. Santiago nublado con una máxima de 12 grados. A esta hora de la mañana hay 5. O sea, hay mayor temperatura que acá en Concepción. Rancagua mayormente nublado con una máxima de 13. Talca máxima de 14. Mínima 0. Chillán mínima 0 a esta hora de la mañana. Con una máxima de 13 grados durante el día. Arauco, señoras y señores, a propósito de la máquina del tiempo, saludar al equipo de la máquina del tiempo. Hoy tendrán una máxima de 11 grados y la mínima es 5. Cañete mayormente despejado. Ah, Arauco está despejado también, por si acaso.
1: Yeah.
2: Arauco y Cañete van a estar despejados con una máxima de 12 grados, mínima 3. Quillón despejado, una máxima de 13 en este instante y 1 grado. Los Ángeles despejado con una máxima de 12, a esta hora hay 0 grados. Temuco hay una mínima de 1 grado, esta hora de la mañana la máxima será de 13, mayormente despejado. Valdivia y Osorno parcialmente nublado con una máxima de 12. En Osorno hay mínima, hay menos 1 en este instante. Puerto Montt e Isla de Chiloé mayormente despejado con una máxima de 11 grados. Y ese es el clima que tenemos, señores y señores, para lo que es...
1: Va a estar bastante helado.
2: Va a estar un poquito helado.
1: O sea,
2: no va a haber agua, por lo menos en estos sectores que
1: no
2: yo
1: va
2: les.
1: A haber agüita, ¿ya?
2: Sí. Ya, así que si cae un par de churrascos durante el día no pasa nada. Todo bien. Por o lo sea, menos va a ser.
1: O sea, comparado con las lluvias que hemos tenido.
2: Sí.
1: Todo bien. Oye, bueno, Cristian Cifuentes está en nuestro fanpage de Cerradio TV y dice: buen día, amigos de Cerradio. Yasnita y César, helado amaneció, dice. Buena semana.
2: ¿Quién dice eso?
1: Cristian Cifuentes.
2: Cristian Cifuentes. ¿Cómo está nuestro amigo Cristian Cifuentes?
1: ¿Cómo estará? Ahí que nos avise.
2: Sí. O solamente se conecta nomás para dejar salud.
1: Pero y se va. Que él va camino a su trabajo en este minuto.
2: ¿Dónde trabaja él?
1: En Asmar.
2: Asmar. Deme un saludo.
1: Y se va en el bus. Entonces, podría interactuar con nosotros. Así que, Cristian.
2: Ah, tiene bus.
1: Díganos cosas.
2: Oye, qué bueno. Esa empresa que te pone en bus. Cerradio debería tener un bus, ¿cierto? Que lleguemos todos a la misma hora.
1: Esa talla estuvo buena. Ya.
2: Oye, lo digo por mí también.
0: Una van debería ser porque un bus es muy caro.
2: Sí. ¿Eh?
1: Sí. Que nos pasa a buscar a todos en la mañana.
2: Debería ser como los futbolistas, ¿no?
1: Nos pasa a buscar todo. A todos en la mañana.
2: Sí. Oye, en agosto, ¿qué pasa en agosto? No pasa nada en agosto. Más fome que.
1: ¿Cómo no pasa? Siempre dicen lo mismo.
2: Pues si no pasa nada en agosto, yo siento que agosto tiene que irse rapidito, ¿no? No tiene ni un chiste.
1: Es el mes del gato, para empezar. De los gatos. Es el mes de los gatos.
2: Es el mes del amor de los gatos. Digamos las cosas como son. Es el mes de su enamoramiento, aparamiento. Qué manera de.
1: Sí,
2: de echar los gatos.
1: Y del amor en los gatos.
2: Sí.
0: Pero hay que pasar agosto también, ¿eh?
1: Hay que pasar. Eso es lo otro, pues, ¿viste? Tú tienes que pasar agosto. Por eso no te gusta el mes de agosto, porque cada mes de agosto tienes que pasarlo. Y eso es un suplicio para ti.
2: Oye, estamos en una edad.
1: ¿Estamos? ¿Estás?
2: Perdón. Tú eres mayor que yo ya.
1: ¿Qué va a creer la gente, caramba?
2: ¿Que eres mayor que yo? Eso va a creer, nada más.
1: No.
2: Sí. Eres mayor que yo.
1: Nacimos el mismo año, César. Los dos somos del 79.
2: Sí, pero tú cumples antes que yo un año. Entonces, técnicamente eres mayor que yo. ¿Cuánto tiene usted ahora?
1: 47.
2: Yo tengo 46, ¿ves?
1: Mentiroso. ¿Tú tienes 47?
2: 46. Cumplo el 12 de octubre, 47. Aviso, 12 de octubre, queda poquito.
1: A mí me importa, César.
2: No queda nada, así que empiezan a juntar la plata para el regalo. Ya, oye, vamos a efemérides, ¿te parece, nacionales?
1: ¿En serio? ¿Tienes alguna por
2: ahí? Sí, tengo una aquí.
1: A ver. Algo importante, interesante, si vos
2: haces. Sí, me acuerdo.
1: No hay ninguna.
2: Lo que me pareció es muy fome. A ver, déjame ver por acá.
1: ¿Qué sucedió un día como hoy?
2: ¿Tú conoces a Miguel Vera Herrera?
1: No.
2: No, ¿viste? La máquina, el todo lo que me parece.
1: No, pero como no va a haber nada importante el día de hoy.
2: Por lo menos en Chile. Un político chileno que no quiero ver a los menos, pero no me suena.
1: Yeah.
2: A ver, ¿qué tenemos por acá? Uy, el día malo. ¿Viste? Si fome en agosto, no pasa nada.
0: Bueno, si fome fuera poco, le quiero decir que hoy saludamos al Guille por nombre Clara.
2: Ya. ¿El nombre Clara? ¿Es el onomástico?
0: Sí, onomástico.
2: ¿Estás claro con esa información?
0: Claro.
2: Muy mala la talla.
1: Oye, yo tengo uno, pero un día internacional que no sé si se celebra en Chile, pero se celebra en otros países de Latinoamérica.
2: Hagamos el día internacional, ya que el que lo hace no llega.
1: Claro. Tratamos de hacer lo mejor posible, pero bueno, es lo que sale. Oye,
2: tratamos de taparlo, pero no llega. Como no llega el nombre el día internacional, ya dale.
1: Hoy día, 10 más 1,
2: ya.
1: Se celebran diversas fechas conmemorativas y festividades a nivel internacional y regional, entre los que destacan el Día del Nutricionista.
2: ¿Hoy día?
1: Sí. Yo creo que hay varios aquí que deberían ser nutricionistas.
2: ¿Hay varios que tenemos que ir, dices tú?
1: Es necesario, sí, el nutricionista.
2: Yo voy a tener que empezar a plantearlo.
1: En varios países de Latinoamérica. No sé si en Chile particularmente, pero por lo menos internacionalmente el Día del Nutricionista.
0: Un saludo para una de mis primas que está ya a punto de titularse de nutricionista. ¿Eh?
1: Viste, ahí tenía una César para que te haga un régimen.
2: Ah, sí.
1: Alimenticio, alimentario.
0: No sé por qué va a ser más va a ser más psicóloga que nutricionista. No sé por qué. Bueno, cosa que pasa.
1: Pero ¿cómo eso?
0: Es que va a estar, mira, pongamos ya. Si yo le paso el dato a César, en lugar de que le den la receta el régimen de dieta, va a estar hablando todo el rato y va a estar escuchando todo lo que los suplicios que viene César como parte de la edad.
1: Se equivocó, profesor.
2: Sí. Oye, ¿viste que tuvo Cristian Cifuentes se conectó y se quedó dormido en el bus? No te hablo más.
1: Puede ser.
3: Ese es tu amigo.
1: Es que puede ser, pues si la gente aprovecha de hacer un tutito cuando tiene esa posibilidad de andar en bus.
3: ¿Cómo andas durmiendo en los buses?
1: Qué lata.
3: Dice. Pero si para eso está la cama. No vas a recuperar. ¿Tú sabes que no vas a recuperar ni una fuerza?
1: Pero no importa, hay mucha gente que aprovecha que en su traslado a sus trabajos, que tienen la posibilidad de ir en bus, se desconectan un poco y se quedan.
3: Se desconectan un poco. ¿Te acuerdas de qué? Se tienen que ir a trabajar.
1: ¿Por qué te burlas de la gente que se queda dormida en los buses?
3: Porque yo en alguna oportunidad fui trasladado en un bus. Cuando hice práctica en una industria por acá. Y yo no voy a entender que la gente se siente y se pone a dormir. O sea, ya amaneció, tienen que ir con ganas, ir pensando qué vamos a hacer durante el día. Ya.
1: Pero a lo mejor eran mayores que tú. ¿Ahora te pasa eso a ti?
3: No me quedo dormido en los buses.
1: No sabes, no tienes idea.
3: Me quedo dormido viendo una película.
1: ¿Cuándo viaja en bus?
3: Claro, me quedo dormido. No, yo sé que soy, no puedo dormir en un bus.
1: Incluso
3: hace rato no viajo.
1: Por eso te digo, a lo mejor ahora cambió.
3: Puede ser, pero hace muchos años que no me. Pero yo me acuerdo cuando viajaba en bus. Iba a la sexta región donde unos amigos. Yo pasaba toda la noche en vela.
1: No te puedo creer.
3: No puedo dormir en un bus. El avión está bien, me carga.
1: Si tú fuiste a Santiago, dime que no dormiste. ¿Hace el año pasado o antepasado?
3: Hace el año pasado. Claro, hace como 2 años en realidad fui con Enrique, ahora que me recuerdas, sí. No dormí.
1: Ya, mentiroso.
3: Y hago con un combinado ya. Llego con un combinado y. Oye, no, creo que no.
1: Bueno.
3: Es complejo dormir en un bus.
1: Pero hay gente que.
3: Y ahora que sé que ronco menos voy a dormir, me da vergüenza.
1: Yo creo que por ahí va la cosa.
3: Pero ahora,
1: entonces. Entonces por ahí va la cosa, te da vergüenza quedarte dormido.
3: Sí, así que. Bueno, nos saludo más, don Cristo, porque no viste, ¿cómo es?
1: Sí, a lo mejor se cohibió.
3: A quien sí voy a saludar es don Orlando José Mondaca Chamorro, que siempre nos pone un like apenas comenzamos. ¿Ya?
1: Y las personas.
3: Y las personas que nos conectan, si es don Orlando, si usted está conectado a esta hora de la mañana, pónganos y díganos hola. Diga hola, soy yo, ¿ya? Se nos está escuchando. Comentarles también que un rato vamos a tener noticias. Tenemos hoy día invitado a estar con nosotros. No es un invitado, es Matías González Guiñez, nuestro cirujano dentista, para conversar de todo un poco. ¿Ya? Nosotros nos dejamos llevar con
1: el güey. Oye, eso te iba a decir, la tía me pone nerviosa.
3: Ah, sí, ¿por qué
1: sí,
3: te pone
1: nerviosa? Nunca nos dice nada, pues él llega nomás y nos sorprende.
3: Es que nos dejamos llevar con el güey ahí. No digo güey. Nuestro cirujano.
1: Nuestro cirujano de tipo,
3: sí. Hay que dejarse llevar en algunos casos, ¿no?
1: Muy bien, está bien.
3: Así que en un rato más vamos a estar con Matías González, ¿cierto? ¿Para qué? Para recuperar, por supuesto, la sonrisa que muchos a veces perdemos, ¿cierto? La seguridad de nuestra sonrisa. Bueno, con Matías vamos a escuchar algunos tips, así que ya lo sabes. 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
3: 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Ya tendremos información de lo que se viene.
1: ¿Ya tenemos información?
3: De... No, todavía no. Pero,
1: lo importante es que comienza esta música.
0: Camilo Sesto, este viernes.
3: Pone la música, sube. Dale, ponle, arriba.
0: No es necesario que... Poni salvaje, ya.
3: Oye, puto, si yo quería escucharla.
1: Pero si eso decía.
0: Ese era el oscurito, ¿no?
3: ¿Es fresa o rosa salvaje?
1: ¿Qué es lo que es?
0: No, poni salvaje, ya.
3: Poli. No,
0: ya, poni salvaje.
1: No, ya, pero ¿qué dice realmente?
0: Fresa salvaje.
1: Ah, bueno.
3: Fresa.
0: Yo me acuerdo de si yo juraba que era antes fresia salvaje. No, y fresa salvaje.
1: Fresa salvaje.
3: Fresas. Bien. Bueno, Camilo Sesto, entonces. Me encanta Camilo Sesto. Me gusta los. Mira.
1: No, no, podría haber sido presa salvaje.
3: Presa salvaje. ¿Te gustaría ser una presa?
1: No.
3: Entonces, ¿quiere que le canten presa salvaje?
1: No, pero que yo digo, podría haber sido interesante.
3: Jazz
1: no
3: salvaje también podría ser.
1: Un perro fiel.
3: ¿Tú te has visto salvaje alguna vez? ¿Tú te has visto salvaje alguna vez?
1: No.
0: Lo único que no conozco de salvaje es gata salvaje, ya. Esa es otra cosa.
3: No, tengo un amigo que canta esa canción en los caros que yo no puedo entenderle que lo haga.
1: ¿Cuál es la gata salvaje?
0: Gata salvaje. Con tu pasión, con tu dulzura. Arráncame su corazón. Ah,
1: ¿qué es eso,
3: gata? Esa era una novela.
0: Una novela hace 22 años.
1: Ah, con razón.
0: Oye, y había actuado la hija del Pomo Rodríguez. Con eso te puedo decir.
3: Sí, oye, y un amigo la canta en los caros que yo no puedo entender. Bueno,
1: tú cantas otras cosas que
3: no. Bueno, yo canto canciones que son clásicas.
1: ¿Por qué juzgas a alguien si tú cantas canciones?
3: Pero mira, tú me dices, ¿qué es eso? ¿Estás juzgando la canción que te canta mi
1: amigo? Es que no la he escuchado.
3: Ah, ¿ves?
1: Por eso nomás. A lo mejor me gusta.
3: Ya. No me peleé nada contigo tan temprano, ya. No me senté ni café.
1: A mí yo tampoco estoy
3: aquí. Oye, 7:28 de la mañana. Estamos haciendo el material entre amigos. A la vuelta vamos con las noticias. Ya partimos la primera media hora, como siempre, de manera bastante dispersa, pero acompañándoles con alegría. Vamos y volvemos.
0: Energético, seguimos con más.

0: 7. 29 minutos.
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12: Te indicamos la temperatura en Concepción. 3 grados con 9 décimas.

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2: Gracias, muñeco. Seguimos y no paramos. 24 para la hora 8. 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César, ya está.
3: Así es, ya estamos de regreso. Son exactamente las 7:36 de la mañana. Hoy con Yasnas, César Vilurón que les habla y Javier los controles. Oye, saludar a Sandrita, dice Sandrita Jimena Tello Oces, dice muy buenos días. Pucha que hace frío, ¿eh? Hace más frío que beso de pingüino.
4: Yo nunca besaba un pingüino.
3: Yo tampoco.
4: Sandrita, ¿besaste un pingüino?
3: Yo creo que ella sabe lo que es besar un pingüino.
4: Sí, yo creo.
3: Y no solamente besar un pingüino, yo
4: ya,
3: sabe.
4: Ya, déjalo ahí.
3: Oye, saludar a Sandra que está conectada hasta ahora de la mañana. Muchas gracias, Sandra. Coméntanos qué otras cosas heladas
4: tiene cerca.
3: Sí. ¿Con qué tipo de especies también compartes
4: hasta la mañana? Aparte
3: de los pingüinos. Oye, vamos inmediatamente a lo que es noticias a esta hora de la mañana. Comenzamos la noticia en el matinal. Noticias conversadas, noticias estilo nuestro. Bueno, yo creo que una de las cosas que marcó la pauta del día de ayer tiene que ver con el terremoto que sacudió el país de Colombia.
4: Oye, sí, un sismo de magnitud 7,4
3: fue.
4: Ahí en la mañana, muy temprano, 7:30 más menos de la mañana en Colombia.
3: Sí, oye, ¿qué está pasando en este mundo ahí?
4: Oye, te iba a decir, porque en Venezuela fue el 24 de junio, o sea, un poquito más de un mes, y tenemos ahora un movimiento en Colombia.
3: Sí, oye, bueno, las imágenes en todas partes, ¿cierto? Llegaron los videos. Lo que antes no pasaba era que nunca había registro de cómo era el terremoto. Cuando tú, en el caso nuestro, hay muy poco registro de lo que fue el terremoto 2010. Las imágenes que están eran ya, como fue de noche, de madrugada, son muy pocas. En Santiago, algunos departamentos, los que estaban carreteando. Sí. Pero las más dramáticas, ver un edificio caer, o ver esas cosas, no se vieron acá. No quedó registro de eso. Como fue de noche, pero sí era impactante ver el día siguiente todo, ¿no? Oye, y por supuesto, uno ve lo que las imágenes, y es terrible porque son países que no están preparados para recibir este tipo de sismos. Los edificios se mueven como
4: oye,
3: gelatina.
4: Hay imágenes y hay videos donde realmente es impresionante. Dicen que fue un sismo que duró más de 2 minutos.
3: Sí.
4: Y el movimiento fue, pero escuchar el... Por la gente, no sé si acá en Chile pasará lo mismo, pero por lo menos allá se escuchaba mucho que la gente se acordaba de Diosito.
3: Sí, claro.
4: Es como que ese minuto es porque en todas las grabaciones, las personas que estaban grabando se acordaban de Diosito y le decían: Diosito, por favor, que pare esto, que soy yo. Entonces, como que se acuerdan, digamos, directamente, digamos, de Dios. Ahora, el sismo más fuerte de la última década en Colombia, dice. Desde el Servicio Geológico, eso lo comentó el Servicio Geológico del país. Hay 132 muertos, por lo menos, hasta la mañana. Más de 570 heridos tras este terremoto que tuvimos en Colombia.
2: Sí, estamos buscando cómo se derrumba un edificio allá en Pereira. Esto es capital de Risaralda. Para los que son nuestros hermanos colombianos, ahí entenderán de qué estamos hablando. Y no, yo lo primero que vi en forma impactante en imágenes fue el derrumbe de un edificio antiguo.
4: Hay una catedral también que se derrumbó. Bueno, que
2: la torre,
4: una... sí.
3: Bueno, efectivamente, fuerte sismo de magnitud 7.4 sacudió ayer a Colombia y provocó graves daños en Cali, Pereira y Manizales, entre otras ciudades. Se reportaron al menos 170 muertos, además de contabilizar cientos de heridos de gravedad, y hubo derrumbes de casas y edificios. El gobierno de Alberto de la Priela declaró el estado de desastre nacional, ¿cierto? Este martes 11 de agosto, los rescatistas buscan sobrevivientes entre los escombros. Oye, recién asumido el presidente, ¿cierto? Y el presidente anda sacando como loco los narcotraficantes. Había ya, en 4 días había cazado no sé cuántos cabezas del narcotráfico, algunos guerrilleros, la hizo cortita, en 4 días, era increíble la cantidad de cabezas. Cuando digo cabezas me refiero de los jefes de las mafias, ¿no? Había cambiado a muchos mafiosos y narcotraficantes a algunas cárceles, a alta seguridad y todo, y viene el terremoto. Entonces, sí, hoy día obviamente se va a enfocar, mira, ahí estamos viendo cómo se caen las iglesias. Uno ve imágenes y videos y que ha impactado, y eso que uno como chileno vivió esto.
4: Es que es como que te trae recuerdos eso, o sea, verlo, cómo se movía todo, la gente ahí tratando de sostenerse en pie.
2: Y nada más el camión.
3: Yo ayer vi un video, vi varios, pero uno de ellos eran unos trabajadores arriba de una construcción. Y tenían todo lo que es el encadenado, que se llama, que es los fierros puntos para allá. Pero era un encadenado, bastante ancho. O sea, se nota que era un edificio grande. Por lo menos el ancho del encadenado era más que una persona. Estamos hablando de 80 por 80, por esto una medida, ¿ya? Como el ancho de una puerta. Y sabes que se movía como chicle.
4: Oye, es impresionante.
3: ¿Cómo chicle?
4: Yo vi uno de un teleférico. Ay, que se movía. La gente estaba dentro y gritaba como loca. Y había una niña que estaba muy sentadita, tranquilita ahí, esperando, y los demás,
3: mira,
4: gritaban.
3: Ese es, mira, ahí está.
2: Eso en Bogotá.
3: Sí, mira el ancho de los encadenados. Encadenados se llama cuando los fierros les ponen fierro para que ahí ponen el cemento y todo. Y bueno, la gente de la radio, les voy a comentar que estamos viendo un video en estos instantes. Como, mira ese, Yana.
4: Ay, qué tro.
3: Mira cómo se mueve esa cuncuna, ese chicle, una gelatina. Los fierros no se transforman en verdadera gelatina. Para que te voy a decir, quiero que sean ahí
4: está. Son como una cuncunita.
3: Todos estaban hablando, radio, ¿no? Todos se acordaron de Dios. Bien dice Dante Gebel, ¿eh? Dante Gebel, un conferencista argentino, muy famoso a nivel mundial y también del mundo protestante. Él dice: no hay, en el lecho de muerte no hay ateos.
4: Qué increíble, ¿eh? Mucha gente.
3: Los que suelen ser pastores, están siempre acompañando gente que lo invitan, porque da la última unción, los curas, siempre dicen lo mismo. O sea, en el lecho de muerte hay muy, muy pocos que dicen ser ateo.
4: Es que, ¿sabes? Lo que pasa es que, claro, en Colombia, por ejemplo, se escuchan muchos videos de nombrando a Dios. Hay muchas personas, yo creo que todas las personas lo hacen. Lo que pasa es que no muchas las evidencias, muchos lo dicen hacia sus adentro cuando estamos pasando por este tipo. Claro. Al menos en Chile a lo mejor la gente también recurre, cierto, a Dios, pero de una manera más interna. En cambio allá la gente lo pedía, lo imploraba, se arrodillaba, ¿cachai?
2: Entonces, disculpa, Yasna, que sabes lo increíble de este video que nos comenta César, es que justo cuando se estaba agitando como taerines,
4: ¡ay, qué terrible!
2: Este enferrado, de fondo se veía Bogotá cubriéndose de polvo. Imagínense cuántos edificios se habrán derrumbado. A no ser que ya lo tengan considerado, por ejemplo, porque recordemos que la norma sísmica acá en nuestro país, después del 27F, se ha reforzado más aún.
3: Sí.
2: Yo que la constructora pensaría, bueno, y haría un refuerzo para que...
4: Claro, y los terremotos son 7.4, sí. 7.2 en el caso de Venezuela.
3: Sí, yo...
4: Una magnitud que no es tan... O sea, para nosotros, digamos, que estamos acostumbrados de 8 hacia arriba.
3: Tal cual. Oye, yo contarles que uno se pone a ver bueno, lo que está pasando hoy día. ¿No tenemos música de fondo?
2: Sí, que
4: por la imagen.
3: Ah, ya. Oye, y yo me pongo a pensar lo que está pasando hoy día y me pongo a analizar un poquito. Bueno, esto fue en Colombia, ¿no? Colombia es país vecino de Venezuela. Están al lado, ¿ya? Conviven los dos. Después viene, si vamos bajando, viene Ecuador y después viene Perú, ¿de acuerdo? Y por el otro lado está Brasil. Está justamente en ese sector, las placas se están moviendo. A mí me da miedo Brasil. Quienes conocemos Brasil sabemos que Brasil es un país muy precario en términos de infraestructura. O sea, porque son construcciones muy antiguas, son flaquitos. Yo creo que los edificios en Brasil son de 2 metros de ancho. Estoy exagerando. Delgado, sí. Pero son súper delgados. Y lo que es peor, son súper altos. Son súper altos. Todos pasan los 20, todos pasan los 20 pisos, de ahí para arriba. Entonces, y aún así, y con eso se ve más delgado todavía. Entonces, ¿cachai? Son edificios que yo no sé si medirán quizás 6 metros, 10 metros, por ahí, el ancho. ¿Eh? Y de ahí de fondo, no sé, ponele 20, 10, 15, no tengo idea. La cosa es que se ve súper delgado. ¿Eh? Son edificios muy delgados. Hay edificios incluso que son como esos que tienen dos por piso y dos departamentos. ¿Cachai? Entonces, sí, más delgado. Entonces, yo le tengo un terror a que esto va a ser en Brasil, porque como te digo, estamos en Venezuela. Seguimos la placa se movió para abajo, el movimiento.
4: Vamos a Colombia.
3: Vamos a Colombia, se sigue moviéndose para abajo, buscando una ecuación muy simple y básica e ignorante.
4: Sí, pero, claramente,
3: tengo que decirlo porque estoy viendo tendencia, ¿no? Sí. Vamos a Ecuador, ¿ya? Ecuador, también conozco muy bien Ecuador y las construcciones no son tan altas. Es chistoso porque Ecuador, todas las casas las tienen con los fierros parados, ¿no? Como que para no pagar impuestos, dejan los fierros parados arriba, no las terminan. Entonces, mientras no terminan, no pagan contribuciones. ¿Cachai? Entonces, muchas casas también. Y no se ven. O sea, el tema es que Centroamérica, las casas de Centroamérica normalmente no. Digo Centroamérica, voy a ponerle, porque estamos más pegados ya. Son de harto ladrillo princesa, como le decimos nosotros acá.
4: ¿El ladrillo nuestro común y silvestre?
3: No, el ladrillo princesa es ese ancho que adentro tiene como hueco.
2: Hueco, claro.
3: El otro es el ladrillo
2: fiscal.
3: Claro, el fiscal, el otro. Hoy día.
2: Ya.
3: Mira que anda agrandada.
4: Ustedes cayeron.
3: No, sí. Nosotros estamos hablando serio, ya. Estamos serios, estamos en la villana.
2: Ya, y hablando de seriedad, el guaso.
3: Bueno, el ladrillo princesa, yo creo que se usa siempre acá, pero yo creo que para construcciones más pitucas. Pero a lo que voy, allá se usa pegado nomás.
4: ¿Qué?
3: O sea, los fierros, lo menos que hay. Hay. Pero no pensando en un contexto de movimientos telúricos, ¿eh? Entonces, bueno, por eso que se caen muy rápido los edificios ya. Viste que se desarman las casas, todos los edificios que estábamos viendo se desarmaban de una, un sacudión y empezaban a soltarse todo. Todo el cemento afuera se salían completamente. Entonces, ojalá que esto termine ahí y no siga avanzando. Porque si llega acá, que llegue acá, aquí estamos. Nosotros los chilenos.
4: Estamos preparados. Oye, el guasito de él está conectado, nos saluda y dice, la diferencia de los daños por los terremotos primero es la intensidad y luego la profundidad. Cuando la profundidad es más alta o más cerca a nuestros pies, dice, los daños serán severos. Luego viene el tipo de construcción y ahí Chile tiene una norma bastante exigente.
3: Mira, se puso experto, don Guaso. Sí. Asomó el Google experto. Te van a decir experto ahora.
2: Y el mismo Guaso.
4: Y acá dice que yo soy la única princesa, caramba.
2: Esa.
4: Y ustedes son los
3: plebeyos.
2: No, somos los feos. No, lo comentó anteriormente el Guaso.
3: Sí, oye, bueno, efectivamente hoy día el tema de los sismos, nosotros hace rato que tenemos nuestras normas. Fíjate que el otro día escuché un reportaje de afuera, no sé si lo hizo un mexicano, un estadounidense, no tengo idea, pero o un español, pero una de las cosas que destacaban en Chile es que cuando fue el terremoto se estaba construyendo el edificio más alto de Chile.
4: ¿Ya?
3: El que está en el coso,
2: el Costanera Center.
3: El Costanera Center. Entonces, justo estaba en plena construcción cuando se fue el 2010. Y imagínate cómo era el edificio y no le pasó absolutamente nada. No se movió ni un polvo de la construcción. Entonces, le llama la atención eso a propósito de lo que ha pasado hasta ahora. Y investigaron, el reportaje, investigaron por qué no pasó nada. ¿Qué hace Chile que el resto no hace? Y efectivamente, el edificio Costanera Center tiene una especie como de. Puede poner un nombre que no es lo correcto, pero para que se entienda, que se llama simple el lenguaje. Amortiguador en toda su estructura. Que disipa el movimiento y lleva el movimiento.
4: O sea, que en el fondo te
3: absorbe el movimiento. Entonces, como lo absorbe, juega con el vaivén, el edificio no sufre nada.
4: Puede ser que se mueva bastante y uno se asuste, pero eso hace que vaya el ritmo del movimiento.
3: Entonces, estos que funcionan como como que absorben el movimiento, todo hizo que este edificio no le pasó. Este edificio es gigantesco, el más grande de Latinoamérica. Y la prueba de fuego fue el terremoto.
4: Oye, bueno, Venezuela también puso los ojos a ver nuestras, ¿cómo se llama?
3: ¿Construcciones?
4: Más que nuestras construcciones, sino que nuestras normas.
3: Ah, ya.
4: Para construir.
3: Antes, sí. Yo creo que después de lo que está pasando en muchos países, evidentemente estos países se han empezado a preparar. O sea, yo creo que de aquí en adelante, yo creo que ya Venezuela quedó clarísimo que no puede mantener su norma de construcción, sí, después de lo que le pasó. O sea. Lo mismo que en Colombia, y yo creo que todos los países de aquí en adelante, y no es que tengan la culpa, lo que pasa es que uno se va adaptando a la realidad de cada país, ¿no? Porque ellos quizás nunca tenían grandes terremotos, un par de movimientos chiquititos, el máximo tal vez registrado para ellos fue 4, y dijeron, vamos a poner normas para el 5.
4: Claro,
2: se aprende la lección. Se aprende la lección.
3: Claro. Entonces,
4: ¿están acostumbrados a eso? Porque evidentemente él dice hace 10 años más o menos que no se veía algo.
3: Claro.
4: No igual, pero parecido.
3: Algún movimiento.
4: Sí, pues claro. ¿Mm?
3: Entonces, yo creo que, bueno, por lo pronto, a estar atento a lo que se viene. Me imagino que van a haber ayudas, ¿cierto? A Colombia. Pasó lo mismo que en Chile, ¿eh? Asumió Piñera y hubo terremoto. Asumió el presidente en Colombia. Son medio
4: yetas
3: los de derecha. Son medio yetas los de derecha.
4: Está de movimiento, pero completo.
3: Son hartos yetas los momios, ¿eh? ¿Te das cuenta? Llegó un momio, ¡pah! Terremoto.
4: Oye, ¿puedo leer lo que dice Guasito Elvi?
3: ¿Qué dice?
4: Dice, mi hígado tiene amortiguadores. Cuando tomo y me curo, dice, me viene ese vaivén de lado a lado. A lo mejor está hecho así él también.
3: ¿Sabes? Puede ser.
4: Esa forma de construcción.
3: Oye, bueno, la noticia que estamos viendo esta mañana. ¿Tenemos otra noticia por ahí?
4: Oye, ¿no? Es que ¿sabes? Lo que pasa es que la noticia que tengo yo, se pueden reír, la gente se puede reír.
3: A ver, ¿qué pasó?
4: Se puede reír porque, por lo menos los comentarios que hay de esta noticia en los distintos portales, la gente se ríe muchísimo.
3: Ya.
4: Porque se detuvo un prófugo de la macrozona sur.
3: Sí.
4: Cuya detención fue destacada por error. El punto aquí es el nombre del personaje.
2: Rosamel Fierro.
3: Yo lo encuentro increíble. Increíble.
4: Entonces, ¿cómo uno lee una noticia seria como esta? Que es una muy buena noticia porque la justicia evidentemente
3: capturó.
4: No perdona. Esto es de 2021, ¿cierto? Cuando agredió a estos dos personas en la zona macro. ¿Cómo? Zona macro.
3: La macro zona sur.
4: Es que tengo el nombre del caballero aquí en mi cabeza. Es importante, la justicia no perdona. Ese es el trasfondo de la noticia.
2: Claro.
4: Pero es muy chistoso, digamos, que dice.
3: En todo caso, yo veo una persona con ese nombre, igual lo meto preso de por si acaso. No, no te puede llamar.
2: Rosamel Fierro,
3: bueno. No te puede llamar Rosamel. ¿Cómo le ponen Rosamel Fierro? Esto es un meme. Si Chile es un meme, bueno. Chile es un meme.
4: Muy chistoso. Y más encima, oye, tanto, delincuente. Entonces, que no debe pasar así, desapercibido.
2: Que así lo graficó la cuarta.
3: No está ahí. Mira, ¿eso usa la cuarta ahí, en serio?
2: Sí, bu.
3: Oye, la PDI detuvo en Carahue a Rosamel Antonio Fierro Eunumán. Eunumán, quien se encontraba prófugo del 2021. Exacto. Y es investigado por su presunta participación en un robo con intimidación ocurrido al interior del predio Aguas Blancas, ¿ya? En la Araucanía. El hecho habría afectado a dos trabajadores forestales. La captura fue concretada por personal del grupo especializado de prófugos y de la Brigada de Investigaciones de Policías Especiales, ¿ok? Según antecedentes entregados por el gobierno, el detenido tendría vínculos con la coordinadora Arauco Mayeco, o sea, la CAM. ¿Tú cachas cuando usted se presente ante el juez? ¿Tú crees que el juez no se va a reír?
4: Pues si se ríe del Acevedo, imagínate.
3: No, sí. ¿Tú crees que el fiscal no se va a reír? O sea,
4: cuando tenga que leerlo, o sea, hasta uno le da cosa leer el nombre, imagínate. Cuando es todo
3: Rosamel
4: serio.
2: Que sabe que me recordaba un chiste de Momo Pica, con eso les digo.
3: Sí, oye. Bueno.
4: Quería decirlo,
3: Mauricio. ¿Esa es tu noticia?
4: Perdón, pero
2: quería extender bueno, un poco. Para los que están oyendo en radio, estaba mostrando una imagen donde, bueno, es una intervención, como se dice, photoshopeado. Sale el detenido, por supuesto, al lado de, bueno, vestido como fierro, una barra de fierro, ahí a punto de llevarse a un carro policial, y al lado está el ministro a Raúl de seguridad.
3: Bueno, con tal la talla, la verdad no salió muy bueno, pero se ve más chistosa de la foto. Oye, bueno, Chile se juega también la nueva carta para bajar el arancel de Estados Unidos, y el mundo político confía en sintonía Cast-Trump. Es otro tema que no es menor. Resulta que Estados Unidos quería subir los aranceles, ¿cachai? Pero aquí estamos viendo cuánto pesa nuestro presidente, el muñequeo. ¿Ya? El gobierno chileno busca reducir el arancel del 12,5% que Estados Unidos aplica a productos nacionales. La estrategia se concentra en la próxima visita de Jeffrey Gutman, que es número 2 de la oficina del representante comercial de Estados Unidos. Vista como una oportunidad para negociar la rebaja al 10%. De 12 llegar
4: a un 10%.
3: Y conseguir extensiones, ¿cierto?, para ciertas exportaciones. Desde el mundo político destacan la buena sintonía entre los dos gobiernos de José Antonio Kast y Donald Trump, esperando que eso facilite la negociación. Iván Moreira, UDI, y el ex canciller Ignacio Walker coinciden en que Chile debe mostrar coherencia en su política de apertura comercial, aunque reconocen que choca con el enfoque proteccionista de Trump, ¿ya? Eso de que Estados Unidos vamos a proteger.
2: America first.
3: Las gestiones ya generaron tensiones. El embajador de Estados Unidos, Brandon Jupp, criticó a ministros chilenos y que hicieron comentarios públicos sobre el arancel, ¿cierto? Advirtiendo que eso complica las conversaciones, bla, bla, bla. No le gustó ese tipo de comentarios. Aún así, aseguró que el diálogo sigue abierto y respaldó el trabajo de la negociación chilena de Paula Esteves, ¿ya? Analistas anticipan que una posible salida sería mantener el arancel para productos que Chile no exporta, uh-huh, y eximir aquellos que sí exporta.
4: ¿Ya? ¿Qué sería una buena alternativa para comenzar?
3: Claro, como fórmula para poder empezar a destrabar este conflicto de
4: que ya se atreva nuestro presidente a eso, a mí me parece excelente.
3: Sí, sí, sí. Y...

0: 7. 59 minutos.
1: 3, 2, 1, ahora. 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
1: Esto es verdad. El alcohol no soluciona los problemas.
2: Pero bueno, el agua tampoco.
1: Sí, esa es la compañía.

0: seguimos y nos paramos entre amigos. Sigue. Esta vez con entrevistado, como habíamos acordado, según lo que señaló César y Yasna en el estudio.
1: Así es, ya estamos de regreso. Son exactamente las 8:04 de la mañana, señoras y señores. Haciendo el matinal entre amigos de día martes 11 de agosto, 1 más 10, como dice la Yasna, 10 más 1. Del léxico. 10 más 1, como dice la Yasna, y estamos con invitados. Preséntelo usted.
2: Así es, así es. Tenemos el honor de presentar el invitado. ¿Qué invitado? Si ya es parte de la casa, ¿cierto? A nuestro querido cirujano dentista Matías González Guiñez, que nos acompaña el día de hoy con tuto, dice, pero aquí está.
3: Aquí estamos, con los ojos medio pegados, pero ¿cómo están, chiquillos?
2: Bien,
1: María, estamos contentos de tenerte con nosotros tarde de la mañana. Efectivamente, hace un poco tuto, ¿eh?
3: Sí, un poco. Oye, ya que para que pongamos nerviosa la Yasna, hablemos de cosas
1: ideales primero. Ya, dale.
3: Primero, muy agradecido por la invitación de la celebración de los 10 años del matinal. El otro día lo pasamos bien, todo entretenido. Cantamos, bailamos, comimos, fue divertido.
2: Lo pasamos bien.
3: Primera cosa. Sí. Segundo, el día sábado fui a la inauguración de un café aquí cerca de mi oficina.
1: Ya.
3: Y lo quiero mencionar porque es un café que se llama Bau y es de tres cabros que son súper emprendedores. Y la verdad, las cosas que partieron con un café chiquitito, lo hicieron crecer a un café mucho más grande y es el lugar como de preferencia para ir ahí alrededor del edificio Futuro Center, donde está la clínica, donde hay un buen café, buenos dulces, buena atención, almuerzo, qué sé yo.
1: Perdón, nota al margen. ¿El café siempre se llama Bau o cambiaron el nombre?
3: No, el mismo nombre.
1: Allá. Bau. Ya, ok. Bau, B larga
3: A W.
1: Ya, perfecto. ¿Sí? Bau. Ya, ok.
3: Y pasando a otras materias odontológicas,
1: ya,
3: hay algo interesante que quería conversar con ustedes hoy día. En el Instagram habitualmente yo subo una cápsula de preguntas.
1: Ya, sí.
3: Abierta, para que cualquier persona pueda preguntar de todo, y la verdad, las cosas que me preguntan, de todo. Desde, no sé, por mis
1: ¿cuántos años tienes?
3: No, en serio, de todo. Trato de contestar la mayoría de las preguntas, pero a las personas que escriban algo ahora,
1: ya
3: que estamos aquí, pregunta, voy a poder responder al tiro.
1: Ok.
3: Primera cosa. Y segundo, hoy día quiero que ustedes me ayuden para poder hacer algo interesante.
1: A ver.
3: Y lo interesante es lo siguiente. Quiero hacer una labor social el día de hoy. Y para eso,
1: ya,
3: vamos a buscar a una persona que realmente lo necesite y lo vamos a atender completamente gratis. ¿Eso qué quiere
1: decir? Pues yo tengo, tengo mi buena mala.
2: ¿Podríamos empezar por nosotros?
3: ¿Eso qué quiere decir? Un tratamiento integral de todas las cosas que yo hago. No puedo, lamentablemente, ¿qué?, meterme en lo que hacen mis colegas, pero dentro de lo que yo hago,
1: claro,
3: efectivamente, desde una limpieza, restauraciones de resina, coronas, carillas, incrustaciones, implantes, tratamiento periodontal, todo lo que va de la mano de eso, me gustaría poder apoyar a alguien que realmente lo necesite y que hoy día su boca está siendo un problema para su vida, para trabajar, para lo que sea. La manera que se me ocurre hacer esto, porque si bien si me escriben al Instagram va a ser una cuestión que no tengo cómo
1: filtrarla,
3: cómo poder filtrar, es que la próxima vez que yo venga para acá, dentro de todo lo que reciba, entre llamados, entre el Instagram, entre correo, entre todo lo que yo pueda recibir, más lo que información que puedan dar aquí la gente que se comunique a través de ese radio, la próxima vez que venga voy a informar quién es.
1: Ya, ok. Yeah. ¿Vas a seleccionar a alguien?
3: Sí. Ya. En virtud de varios criterios, no es un tema al azar que la vayamos a colocar en una tómbola, por así decirlo, no. Porque cuando he hecho esto antes, me he tomado el tiempo de poder seleccionar a la persona conversando.
2: Ya.
3: Y también evaluando. Ahí voy a ver cómo lo voy a organizar, pero en el fondo lo que quiero que entiendan hoy día es que hay un trasfondo de ayuda social que efectivamente quiero hacer. Y eso.
1: Oye, bueno, a la gente que está escuchando la radio, estamos con don Matías González Guiñez, cirujano dentista, que Matías siempre nos sorprende con este tipo de regalo.
2: Sí.
1: Y voy a saludar, ya empezaron a escribir por interno, gente que quiere saludarnos acá, y partir saludando a Maritza Moreno, ¿cierto? Y Vicente, su marido, con quien ya va escuchando la radio esta hora de la mañana, un beso para ella y un abrazo para él, o un beso para él y un abrazo para ella, cariñosamente, por supuesto. Y don Rolando Castillo también, que nos está escuchando.
3: Lo acabo de ver yo,
1: ¿eh? Sí. Afuera. Ah, sí, sí. Y también está saludando y dice un buen café y dulce, dice lo que está. Y manda foto del café que tú nos estabas comentando recién. Sí. Sí, también lo conoce, parece. Así que, oye, saludar a la gente que empieza a comentarnos. Y bueno, nosotros tenemos varios canales que nos pueden contactar: C-Radio TV en Instagram. Si usted quiere contactarnos con nosotros y poder ver el tema de este ofrecimiento que hace Matías, puede ser C-Radio TV en Instagram, puede llamarnos. Ojo, que estamos en vivo porque este matinal se retransmite a las 15 horas y a las 23, y pasa que a la radio llaman a la tarde. Sí. Entonces están llamando como que estuviésemos al aire, sí. Hay un desfase de horario ya. Así que, pero está escuchando el matinal. Si usted lo está viendo hasta ahora a las 15 horas, no estamos en vivo, estamos diferido. Pero igual puede dejar su mensaje en la radio, el teléfono en pantalla, que se repite en todos los programas de la radio, que es el 41215-5771. Repito, 41215-5771. Y el WhatsApp que está en pantalla, también nos pueden dejar un mensaje ahí. O directamente a DR Matías González. DR Matías González.
3: ¿Ya? Oye, y lo otro, para el común de los mortales, así como ustedes, así como cualquier persona que se quiera atender.
1: Ya.
3: Yo en mis pseudo vacaciones de invierno estuve unos días en Santiago descansando, pero también tuve un par de reuniones importantes en los cuales me vine con algunos insumos para poder atender a algunas personas particulares, y adicionalmente pudimos cerrar un acuerdo que el otro día unos colegas me agarraban para el deseo, porque yo puse de que efectivamente había conseguido un fondo de miles de dólares, creo que coloqué en una imagen de los tenas, así, entonces me agarraron para el video de que no, que los miles de dólares, no, es decir, quiero que lo entiendan, conseguí yo un fondo de financiamiento para ayudarlos a ustedes,
1: ya,
3: es así de sencillo.
1: Porque tú contaste que ibas a hacer eso.
3: Claro.
1: Ya, y lo lograste entonces.
3: Claro, conseguí un fondo de financiamiento para ayudarlos a ustedes. ¿Cómo funciona? Nosotros les financiamos el tratamiento dental.
1: Ok.
3: ¿Cómo? Más o menos lo mismo que había antes, pero con algunas diferencias. Dando un pie de un tercio del valor total del tratamiento, y el resto lo pueden financiar en 3, 6, 9, 12, 18, 24 cuotas, hasta 24 cuotas, ¿cierto? No es sin interés ahora, pero la verdad las cosas que si ustedes me preguntan a mí, si es que a ese interés le podemos llamar interés, es para la risa, porque yo creo que lo único que se paga es el impuesto de timbre y estampillas del financiamiento.
1: Claro.
3: Y bien, sería todo, nada más. Yeah. Entonces, no sé, pues si el presupuesto es de 1 millón y el financiamiento, no sé, pues te va a salir 1.050.000.
1: Bueno, yeah. No, sí, ¿me entiendes? El costo del timbre
3: es marginal. Y la verdad las cosas que hoy día yo siento que eso es una oportunidad que permite que casi cualquiera se pueda hacer algo. ¿Por qué? Porque el pie del tratamiento lo puedes pagar con plata, lo puedes pagar con tarjeta de crédito, por lo tanto ya no es tan prohibitivo desde el punto de vista de decir, chuta, en realidad, ¿de dónde saco el pie?
1: No tengo la caja.
3: Le buscáis la posibilidad,
1: claro,
3: ¿cierto?
1: Claro.
3: Te conseguís las lucas, pedís un avance, qué sé yo, ya. Tenís tu pie. Y después te vas organizando para la siguiente etapa, que la siguiente etapa es decir, chuta, ¿y cómo voy a pagar las cuotas que se me va a juntar con esto? Habitualmente estamos consiguiendo darles 2 meses de gracia, es decir,
2: mire,
3: tú pagáis tu pie. Habitualmente, es decir, eso es decisión del paciente, también es de lo que yo pueda gestionar, a veces sí, a veces no, no es un gold standard, pero el objetivo es el siguiente, tú te ordenas y después sigues pagando tranquilamente. Ahora, me preguntaban un día y me decían, ¿es probable entonces, doctor, que usted me va a tener 2 años con el tratamiento así como inconcluso? Porque
2: usted va pagando y viene al tratamiento.
3: Y no es así. Y de hecho, no sé, si yo les pudiera contar, hay más de 200 personas en este momento que ya terminaron su tratamiento y que siguen pagando. ¿Cachai? Y eso es una
1: casi cuestión, casi de buena fe.
3: Es una
1: así.
3: Cosa de buena fe. Si bien hay un documento de por medio que deberíamos firmar, si tú me preguntáis de la etapa anterior de 1 millón de sonrisas, no sé, pues de 200 personas yo creo que firmamos el documento como con 4, pero fue porque los pacientes me pidieron para tranquilidad de ellos firmarlo, ¿ya? Y dentro de toda esa buena fe, yo te podría decir, pero con toda holgura, que de esas 200 personas aproximadamente, con 6 o 7 he tenido algunas diferencias desde el punto de vista comercial, llamémoslo así.
1: ¿Pero diferencias de atrasos o que no o se corrieron?
3: Ambas.
1: Ambas.
3: Pero si tú ves eso dentro del grupo completo, el porcentaje es muy bajo, y ahí tú te das cuenta de que hay un compromiso y agradecimiento de la gente.
1: Sin duda.
3: Súper importante. Entonces, ¿por qué no brindarles una mano? ¿Por qué no apoyarlos? ¿Por qué no beneficiar, cierto, a la población que hoy día no tiene apoyo? Porque hay varios puntos aquí bien importantes. En la salud bucodental pública hay márgenes de edad en los cuales tú puedes participar, ¿cierto? Uh-huh. Que son los niños menores de 18 años, los mayores de cierta edad, ciertos ¿qué? Grupos de riesgo, ¿sí?
2: Sí.
3: Pero hay un flanco importante que es el grueso de la edad activa, trabajadora, de todo, en que quedáis desprovisto y lo único que tienes acceso es a la urgencia en la mañana.
1: Claro.
3: Pero nada más. Entonces, claro, tú puedes decir, chuta, igual es caro hacerse un tratamiento dental. Sí, efectivamente. Y yo a muchos pacientes les he demostrado que el tratamiento dental no es caro por capricho. No, o sea, aquí el doctor González quiere forrarse, entonces cobra caro. No. Y lo hemos conversado muchas veces y hemos desglosado ciertas cosas importantes que uno tiene que tener o que tiene que hacer para que las cosas funcionen bien. Ejemplo. Hay cosas en las cuales yo no transo. Y una cosa en la cual yo no transo es en la calidad de lo que yo ocupo. Me explico. Por ejemplo, trabajo con ABCD marca de implantes. Todos los pilares o distintos aditamentos y cosas que van relacionadas con ese producto en particular son exclusivamente de la misma marca. Yo no ocupo que el clon chino que compré en AliExpress, que esto aquí, que allá. No. Porque finalmente a mí me gusta dormir tranquilo, entonces no.
2: Claro.
1: Paréntesis, pregunta.
3: Dime.
1: ¿Existen hoy día productos de tratamiento de baja calidad, tipo, no sé, pues lo compró la clínica china de AliExpress? O sea, hay gente.
3: Sí, lleno.
2: ¿En serio?
3: Lleno, sí.
1: Porque yo entiendo que ya todos los días viene China, pero todavía hay productos que son de laboratorio alemanes, suizos.
3: Está lleno. De hecho, incluso yo he comprado para probar cosas que la he comprado en AliExpress, y así como también he comprado cosas en AliExpress que ocupo. Me explico. Instrumentos que son esterilizables.
1: Okay.
3: Ejemplo.
1: Esterilizable, okay.
3: Puntas de ultrasonido. No sé, pues compré un día un paquete de unas sondas que son de esos típicos ganchitos con los cuales nosotros revisamos cuando estamos examinando que están en la bandeja de examen.
1: Sí, sí.
3: Pero parece que no compré la mejor calidad y las mugres malas pescadas y los tocáis un poco la punta que ya lisa inmediatamente. Entonces, no fue una buena compra. Pero desde el punto de vista de materiales, no sé, pues no he probado yo.
1: Ya, perfecto. Ya,
3: no he probado ni tampoco tengo mayor intención de probar. Es decir, hay algo que yo personalmente no entiendo mucho. Cuando tú haces un presupuesto de X cosa, ejemplo, un implante X, tú presupuestas, cierto, la cirugía, el costo del implante, la rehabilitación, todo de la mano de la marca de implantes con la cual tú estás trabajando, ¿cierto?
2: Uh-huh.
3: Y eso te lo está pagando el paciente. ¿Por qué tendría que ser yo así?
2: Claramente.
3: Y pescar y decir, no, no voy a ocupar yo el pilar de la marca original. En China, en AliExpress, yo traigo uno por 2 lucas.
2: Vamos a abaratar así, costos.
3: No, porque resulta que ese abaratar costo, a mí, porque tú no lo vas a saber,
2: ¿qué?
3: Pero a mí, ¿qué garantía me da que ese tornillo que voy a colocar adentro yo para poder fijar un diente en la boca resista 30, 40, 50 newton de resistencia y no se fracture? O no se corroa, o no me haga tirar el hilo del implante, qué sé yo. Es muy delgada la línea de equivocarse para qué. No, claro. Tiene sentido.
1: Y el margen de plata de ahorro tampoco es importante.
3: No, tiene sentido. Tiene claro sentido. El paciente está pagando por algo, tú tienes que cumplir con entregarle eso. Es probidad como en todas las cosas. Es decir, si tú a un cristiano le estás diciendo que le vas a hacer una corona, hazle una corona, pues, viejo. Y si le dijiste que va a ser de circonio, que va a ser de disilicato de litio, va a ser de cerámica feldespática, cumple con lo que tú estás entregando. Es así de sencillo.
2: O sea, yo creo que uno debería tener cuidado y estar alerta cuando efectivamente aparecen estas tremendas ofertas, ¿cierto? De cirujanos, dentistas o dentistas que te dicen, no, si por, no sé, uno cobra 500 lucas y el otro dice, no, con 100 lucas yo le hago lo mismo que le dice este otro personaje. Yo creo que ahí uno tendría que decir, wow, ¿qué está pasando aquí? O sea,
3: sí, es decir, o tenés, no sé, auspicio de algo, qué sé yo, no sé, pero no, yo no le veo mucho al lado. Pero
2: claro, pero hay que estar atento a esas cosas.
1: Sí. Oye, bueno, recordar que estamos al aire esta hora de la mañana, son las 8:15, 8:20, no, a ver, estoy perdido, 8:18 de la mañana, haciendo el material entre amigos. Está con nosotros y está escuchando la gente de la radio al cirujano dentista don Matías González Guiñez, con quien estamos conversando, por eso que estamos hablando de salud bucal. Matías, o sea, recapitulemos.
2: Espérate,
1: un poco.
2: Tenemos dos tremendas oportunidades y ofertas.
1: Ya, a ver.
2: La primera que dijiste es que ibas a regalar un tratamiento dental de lo que tú haces, ¿cierto? Sí. A una persona, sí, que van a tener que escribirnos con nuestras distintas redes sociales directamente a ti, sí, y tú vas a tener ahí un criterio de para poder seleccionar a esta persona que va a salir beneficiada con este tratamiento.
3: Y por favor, tomándome lo que dice la Yasna, expláyense, yo aunque no crean, yo me tomo el tiempo de leer absolutamente todo lo que me escriben. Por favor, les pido que cuando me hablen por Instagram, no me manden audios, porque de repente me mandan audios de 5 minutos que no tengo cómo diablo escuchar. En cambio, si ustedes me dan escrito, yo tengo tiempo para poderlo leer. Lo voy leyendo mientras estoy sentado, mientras estoy haciendo otra cosa, qué sé yo. Puedo leer y puedo responder de forma eficiente. En cambio, en el audio, si se me va un poco la onda de algo, tengo que recapitular y es complejo.
2: Texto.
3: Sí, cosa que no podía hacer entender a mi papá todo esto, que es buenazo para mandarme audio gigante. Sí, sí.
1: Oye, los viejos son así. Hay un teléfono, ¿no? Vaya. Oye, ya, canales para poder contactar a don Matías, puede ser directamente en Instagram de C Radio TV, nosotros vamos a derivar esos mensajes, o directamente al Instagram de Matías González Guiñez, que es DR Matías González, ¿cierto?
3: Sí, correcto.
1: DR Matías González. Entonces, aquellas personas que nos están escuchando, yo sé que muchos van conduciendo, bueno, algunos van en la micro, qué sé yo, pero aquellas personas que pueden después ver el video, ¿dónde encuentran toda esta explicación? Vayan a C Radio TV en Facebook, C Radio TV en Facebook. También tenemos esto que ha guardado en nuestro canal de YouTube, ¿ya? Ahí está guardado, así que también pueden buscarnos como C Radio TV en YouTube, y ahí van a encontrar esta entrevista, y ahí están las indicaciones, y es que las cansaron a agarrar al huele, porque uno está, sí, en la mañana anda corriendo, entonces esta hora es una hora crítica, siempre andamos corriendo. Entonces, para la gente que diga, puta, ¿cómo lo hago? Bueno, tranquila, vayan a C Radio TV en Facebook o YouTube y ahí van a encontrar las indicaciones y esta entrevista que ha grabado.
3: Y yo voy a dejar también el video que ustedes me manden marcado también en el Instagram mío.
1: Ya,
3: para que
1: eso.
3: Ahí esté toda la información y lo puedan revisar. En el fondo, lo que nosotros conversamos hoy día, que efectivamente al ir en auto conduciendo se puede pasar, tienen el día para poderlo hacer. La idea es que lo que queda de agosto ya nosotros tengamos resuelto quién va a ser la persona a la cual le vamos a entregar este beneficio del tratamiento completamente gratis. Y esto va a funcionar de la siguiente forma: si bien yo ese paciente no lo voy a conocer, porque no lo voy a evaluar antes, ¿me entiendes?
1: Claro.
3: No lo voy a evaluar antes, sino que vamos a conversar, y en el fondo esa persona sabe de que yo lo voy a ayudar en todo lo que esté a mi alcance, ¿ya? Si hay algunas cosas anexas, las iremos conversando, iremos viendo qué es lo que sea mejor, iremos armando todo, pero en todo lo que está en mi competencia de hacer cosas, que considere cubierto absolutamente todo eso. Una vez que yo presente ese nombre aquí, en este mismo estudio, voy a contactar a esa persona y lo voy a citar a evaluación. Y ahí les voy a contar a ustedes el proceso de qué es lo que efectivamente vamos a hacer y listo. Y no tiene letra chica, no es que nada, es ayudar, nada.
1: Bueno, queríamos contarle que este es el regalo de los 10 años del aniversario.
2: Aprovechándose inmediatamente.
1: Aprovechando el regalo, haciéndolo propio. No. Oye, que todos los años nosotros hacemos un regalo, este año no hicimos regalo al público. Entonces, bueno, tenemos un gran regalo.
3: Se gastó todo en la celebración.
1: El Toti se gastó todo, ¿eh? El Toti no quiso hacer regalo, por si acaso. Oye, bueno, entonces tenemos este regalo de don Matías González Guiñez, ¿cierto? Que vamos a pongámosle fecha, ¿cuándo puedes venir, Matías, para tener tu suelto? Déjame revisar la agenda que tenemos este mes y vamos a ver qué día nos puede acompañar para poder dar ese nombre a elección.
2: Nosotros vamos a seguir repitiendo durante, cierto, todos estos días que inscriban, cierto, al Instagram del doctor o directamente a nuestras redes sociales para también ir potenciando, digamos. Claro.
1: Oye, acá me llega una idea por interno, dice que mande la foto a la boca, ¿será necesario?
3: No.
1: Mala tu idea, Toti, por si acaso, te aviso que es muy mala. Todos dijeron que no.
2: No es necesario.
1: Sí, entonces está atrás de Bambalina ahí dando ideas. Matías, entonces, recapitulemos. Vamos, pongámonos en contexto.
3: Dos opciones.
1: Esto es parte del. Pónganlo ahí en la pantalla para que. Esto es parte de la cápsula que va a quedar aquí.
3: Dos opciones. Primera opción.
1: Ya.
3: Quiero regalar un tratamiento dental integral de todo lo que yo hago. De todo lo que yo hago. A cualquier persona que realmente lo necesite. Para eso, escriban a Cerradio TV o escriban al Instagram mío y expláyense. Cuéntenme un poco su historia. Cuéntenme por qué creen ustedes que merecen o necesitan un tratamiento gratis. ¿Ya?
1: Ok.
3: Cosa que yo he hecho antes, vuelvo a insistir. Segunda opción. Como yo no soy el padre Hurtado, a pesar que harto hago por tratar de apoyar lo que más se puede. Si no quedas dentro de las personas que califican para poder tener el tratamiento gratis, que es uno, hay opciones para que te puedas atender igual.
1: Perfecto.
3: La opción es la siguiente. Del tratamiento total, de todo lo que yo hago, que son hartas cosas, das un pie de un tercio del valor del tratamiento. Lo puedes pagar con plata, con tarjeta de crédito, no hay problema. Y luego tienes financiamiento en cuotas con un interés bajísimo, que es en el fondo pagar el costo del crédito, nomás ni siquiera son intereses como tal, de decir, la tasa de esto es tanto, no es así. Y puedes pagarlo eso desde 3 hasta 24 cuotas, que es ideal.
1: Claro.
3: Sin cheque, sin tarjeta, sin nada.
1: Matías, ¿y cuál es tu especialidad? Para que la gente sepa más o menos qué es lo que hace Matías González.
3: Yo les voy a contar qué cosas entran dentro, o más bien, ¿qué no entra dentro?
1: Ya, ok.
3: Los frenillos.
1: Ok.
3: Que es la ortodoncia, ¿cierto? El tratamiento para poder alinear los dientes, alineadores, todas esas cosas. Yo no lo hago, no tengo idea, no es mi competencia, no puedo pedirle a alguien
1: que lo haga,
3: que se meta la mano al bolsillo como lo estoy haciendo yo.
1: Ok.
3: Segundo, los tratamientos de conducto o endodoncias. Yo no tengo idea, creo que la última endodoncia que hice es cuando estaba en la universidad. No pretendo hacerlo tampoco de nuevo, no está dentro de mis intenciones. Yeah. Así que
2: entonces,
3: tampoco va de la mano. ¿Y qué más? No sé, po, estética facial, tampoco.
1: Yeah. O sea, el que se quiere hacer vasectomía y botox, no, eso no. Yeah.
3: De hecho, oye, hay hartas pacientes mujeres que me han dicho, oye, usted, ¿por qué no hace esto? Pero si, oye, aquí hay pan para todo el mundo. Claro. El que quiera hacer esto, que lo haga. Yo no, déjenme tranquilito a mí con lo que yo hago, nomás, y listo.
1: Oye, hagamos un paréntesis ahí. Bueno, nos queda un poquito de tiempo. Hay muchos dentistas que hacen ahora el tema de botox.
3: Migró tremendamente.
1: Sí. Increíble, ¿no?
3: Lo que pasa es que, mira, yo te voy a explicar por qué yo lo veo así. Hoy día en Chile hay un porcentaje de dentistas alto por persona que tenemos en general en el país. Mm. Hay pocos de esos dentistas en el servicio público. Uh-huh. Porque el servicio público no tiene muchos recursos para poder tener dentistas. Y donde pagan poco.
1: ¿Qué? Obviamente la gente no va, por lógico. Y a mayor oferta de este tipo, emigran al tema estético, que algo rápido.
3: Y en el tema privado hay muchos dentistas dando vuelta.
1: Claro.
3: Desde recién egresados hasta más viejos. No tan viejo, de todo un poco, que hacen una cosa, hacen otra. ¿Qué? Variable. Mm. ¿Sí?
1: Sí.
3: Y esa sobreoferta es la que hace hoy día que se ponga complicada la cosa y que la gente busque nuevos nichos de trabajo.
2: Otras
3: y nichos de trabajo
2: tan
3: en la estética.
1: Bueno, en el fondo viene legítimo, pero bueno, entiende la idea. Oye, 8:27 de la mañana, estábamos conversando con don Matías González Guiña, nuestro cirujano dentista. Ya lo saben, tenemos una tremenda oferta para las personas que están escuchando la radio. Radio TV en Instagram, en nuestro canal, ¿cierto?, de contacto, o directamente DR Matías González, y postula, porque en realidad eso es, participa en un tratamiento dental gratis, que ya iremos a ver quién es el premiado. Así que, Matías, muchas gracias por estar con nosotros.
3: De nada.
1: Nos encontramos pronto, ¿ya?
3: Pronto.
1: Así que nosotros vamos a una tanda comercial y ya volvemos al matinal entre amigos. Llanita, nos vemos.
2: Nos vemos.
1: Chao. Chao.

0: 8. 29 minutos.
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11: Te indicamos la temperatura en Concepción. 5 grados.
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14: Cambio en el equipo. Salieron Yasna y César Vilugrón. Entran a esta hora cuando faltan 25 minutos para la hora 9 y no estoy haciendo narración para medio camino. Entra Toti Donoso y también por una cabeza nuestro querido Pablo Lopichini.
15: ¿Cómo están, chiquillos? Hoy así es, hicimos cambio en el equipo. Primero, destacar y felicitar al doctor Matías González Guiñe, nuestro cirujano dentista, por esta tremenda campaña que comienza hoy, ¿cierto? Vamos a regalar un tratamiento dental para una persona que realmente lo necesite. Y además tiene esta tremenda oferta de 1,000,000 de sonrisas, que tu tratamiento dental, tú puedes pagar el tercio y el resto pactarlo en cuotas con prácticamente interés cero. Así que de verdad es una tremenda, tremenda noticia. Así que tienen que ingresar a las redes sociales DR Matías González en Instagram y escribe tu historia. Sabes que yo necesito este tratamiento dental y él se va a dar el tiempo de leer y va a seleccionar al ganador, que en la próxima oportunidad que esté con nosotros va a contar quién va a ser la persona que se lleva este tremendo, tremendo beneficio dental, que obviamente literalmente puede cambiar tu vida. Así que un aplauso, por favor, peluca, para el doctor Matías González Quiñiz. ¿Cómo estás, Pablito?
16: Hola, don Toti, ¿todo bien aquí? Estamos ya dispuesto, con ánimo, ¿qué más te puedo decir? Feliz.
15: ¿Contento por los días buenos?
16: Oye, sí.
15: ¿Pero el día llueve, sí, po?
16: Sí, en la tarde, se supone, pero llueve, sí. Lo que dice que llueve es nada, o sea, va a ser muy poco.
15: Va a chispear.
16: Sí, puede ser que va a chispear, sí, justamente, va a chispear un poquitito.
15: Yo prefiero que llueva a que chispee.
16: Te mojáis más.
15: Sí, pues, yo prefiero que llueva así.
14: ¡Ey, a la Flashdance!
15: ¡Ey, a la Mary Poppins!
16: Oye, pero César va a estar encerrado, Toti.
15: En la noche.
16: Sí, a ver, dice ya. Que hoy, mira, bajó la probabilidad, son 65%.
15: Ahí era día 70.
16: Claro, y son 3 milímetros y va a ser de las 19 a las 21.
15: Ah, una nueva.
16: Está ahí guardaditas ahora.
15: Ah, perfecto, ya, muy bien.
16: Así
15: muy
16: que
15: bien.
16: Guárdate a las 18:59. Sí.
15: ¿Es así exacto tu...?
16: O sea, sí, o sea, yo, es de todos los que tenemos...
15: Ahí es de meteorología...
16: Sí, aparece, lo que pasa es que, mira... Estoy seguro que muchas personas no saben, porque uno mira el clima de para las personas que tienen iPhone, no tengo idea cómo funciona en Android. Uno se va donde dice clima, ¿cierto? Y mira ahí nomás, ¿cierto? Sí, ya, pero tú te pinchas en el día, por ejemplo, hoy, y le vais en la flechita hacia abajo, precipitación. Y ahí te parece que ahora llueve.
15: Ah, ya, yo no ya había llegado hasta ese punto.
16: Ya, ¿ves?
15: Yo hasta pinchar el día nomás.
16: Ya.
15: Y después voy corriendo y viendo las horas.
16: Claro. Entonces ahí te parece la precipitación, a que ahora llueve y cuánto llueve.
15: Bien.
16: Así que para las personas que tienen iPhone, ahí tienen un dato.
15: Buen dato. Bueno. Oye, te tengo un tema.
16: Mira, Javier puso ahí de frío. Hoy día está ladito.
15: Che, está ladito hoy día. ¿Cuántos grados tenemos en este minuto? ¿Unos 4 o 5 grados?
16: Te voy a decir algo.
14: 5 grados.
15: Mira, yo ando con doble calcetina, lo puedo contar tranquilamente.
16: Sí,
15: con sí, estoy hecho un vejete. Estoy hecho un vejete.
16: Largo, ¿no?
15: No.
16: Yo ando con primera capa. Aquí abajo, no más abajo, no, solamente primera capa y un polerón grueso este. Y
15: 5 grados.
16: Zapato grueso. Mira, según el meteo, según el teléfono aquí, dice que tenemos 3 grados afuera, o 4 o
15: 5 grados, dice Peluca.
16: 5 ya, perfecto. Y yo cuando salí, me marcaba que habían 3 grados, pero realmente habían 6, según el termómetro de la camioneta.
15: Aquí creo que...
16: O sea, ¿a quién le creo?
15: Ya, pero dale un promedio, 4,5.
16: 4,84.
15: Claro, ¿cachai? Una media. Oye, sí. Te tengo un tema de conversación, Pablito.
16: A ver.
15: Que también le podemos preguntar el día jueves a nuestro querido mecánico Andrés Fuentes, ¿ya?, de FMH Garage.
16: Hoy tengo que ir a FMH Garage.
15: Yo fui el otro día, quiero saludar a todo el equipo, que tengo un ruidito en el auto, que yo pensé que era el motor. Llegué, me atendieron increíble. Salió Andrés, salió el equipo y revisaron todo. Y no es el motor. Tengo ahí un, como dijiste tú, tengo una moneda suelta que está molestando ahí, que no sé qué. Pero no es de motor.
16: Me pasó una vez.
15: ¿Cachai?
16: Así que... Me pasó una vez. Tenía una moneda 100 pesos que pasó por el parabrisas. Típico que uno no sé, deja la plata y cayó por el parabrisas para allá. Y estaba ahí. Y siempre.
15: Y vibraba y sonaba. ¡Ay, terrible! Yo vi un video de un mecánico un día. El compadre llega y dice: me llegó este auto con un ruido extraño, no sabemos dónde. Y ve que hacen la edición del inicio y el final. Y después muestra que tenía el motor completo desarmado, pero completo, no encontraba en el ruido. ¿Cachai? Y era una pieza que se había vencido una lata que soportaba algo y esa latita estaba suelta. Y ese era el ruido, loco. Dice que no, la cara del compadre, porque de verdad tenía todo el motor desarmado, todo, pero todo, fíjate, en el suelo.
16: Mira, hay un tema bien, lo vamos a conversar con Andrés también, porque a nosotros que nos gusta la mecánica, a ti también, es un tema bien, a uno que le gusta y que no le gustan los ruidos en los autos.
15: No, ya, me cargan.
16: Hay personas que
15: no está lo mismo.
16: Claro, tú te subes al auto y encontráis uno y mil ruidos. Y oye, te suena el, no sé. No, yo no siento nada.
15: Yo por lo menos escucho un ruido extraño del motor un poquito y ya me...
16: Claro, ahora sí me gusta que de repente eso alguien que sea así más o menos como nosotros, que me diga, oye, igual tenía este ruido, porque uno se acostumbra también a los ruidos.
15: Se acostumbra al ruido, exactamente.
16: Claro. Entonces, ¿qué es lo que pasó una vez también? Que apareció un video que era que tenía un ruido de repente como una vibración y de repente son ¡tac! Y siempre pensaron que era también algo el motor. Pero resulta que llegaron y metieron este auto a un camino de tierra y se subió alguien en el maletero. Y resulta que empezó a escuchar y era una polquita.
15: No te creo.
16: De un niño que estaba metida en una parte.
15: En un rincón ahí estaba.
16: La cuestión saltaba y cuando andaba de repente y frenaba, ¡pac!
15: Chocaba.
16: Claro. Entonces, y era un ruido que se metía por toda la cabina.
15: Ay, qué terrible, viejo. Claro, qué terrible.
16: Son cosas súper sencillas que sí. De repente uno dice, una vez.
15: Pero también, eso es un dolor de cabeza.
16: Claro, una vez no me podía poner cinturón de seguridad. ¿Qué será? Pucha, cinturón de seguridad, no, esta cuestión. Lo saqué y no hay que tener los cables para los switch, para que se apague la lucecita. Lo saqué, lo desarmé y de repente lo empecé a mirar y lo empecé a mover. ¿Qué será esta cuestión? Y de repente veo que había un clip adentro.
15: No, qué terrible, no, sí, yo creo que ahí o se me soltó alguna piecita chiquitita.
16: Sí, yo creo que algo.
15: O se cayó literalmente una moneda ahí en el.
16: Algo simple.
15: Sí. Pero me tiene un dolor de cabeza, pero.
16: Bueno, cuéntame que tenía ahí algo. Tenía ya, dos temas
14: pero
16: importantes.
14: Antes, chicos, para que mentalicen bien, tengo que mencionar algo que se me escapaba.
16: A ver.
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15: Oye, tremendo Jack, así que tremendo vehículo igual, así que aprovechar todas las ofertas. Bueno, hablando de vehículos, vamos a nombrar la marca porque la noticia tiene que ver con una marca en particular.
16: Ya.
15: Bueno, hay una marca que es la AMG,
16: ¿ya?
15: ¿Cierto? Que es conocida a nivel mundial, que ha tenido un crecimiento exponencial en los últimos años, ¿cierto? Pero presentaba un problema, que se incendiaba.
16: Uy, sí.
15: ¿Ya? Y nadie sabía por qué. Entonces, es un tema de seguridad importante, porque pueden literalmente, por lo menos yo estuve buscando información y no vi ningún fallecido, ni mucho menos, pero podría pasar. Entonces, se hizo viral el video de un mecánico que se llama Guillermo, un chileno, ¿cierto? Y que dijo, es un video, chicos, acabo de descubrir algo que podría ser la razón de por qué se incendian los MG.
14: Es un ZS, ¿cierto?
15: ¿Cómo ZS? Sí,
16: modelo de ZS.
15: Sí, ya. Y aparece este chico comentando que el conector del ventilador de aire, ¿ya? No es adecuado para el modelo. Por lo tanto, él explica el efecto que produce el tema de la energía que pasa por ese cable. Entonces, ¿qué hace? Que suba la temperatura y recibe debería recibir los 14 volts que recibe la batería, 13 volts, ¿cachai? Pero con el calor, como no es el adecuado, sube a 19 y eso sobrecalienta, se sulfata y explota muchas veces y produce los incendios. Y él descubrió que si lo cambiaba, literalmente simplemente cambiarlo, bajaba a 6 volts.
14: Y se liberaba ingeniería de circuito.
15: Y claro, y se liberaba todo este problema del incendio, ¿cachai? Así que se hizo viral esta semana. Yo le escribí al compadre, viejo, MG te debe millones y millones. Porque claro, si MG no lo descubrió y siguen produciendo este vehículo y con este problema, ¿cachai? Un mecánico que en Chile, mecánico, ni siquiera ingeniero, un mecánico descubre esta falla con media y explica el problema, pero científicamente, o sea, cómo se hizo viral, salió hasta el ¿cómo se llama? El tío
16: Tito.
15: El tío Tito, ¿cachai? A felicitarlo, no, de verdad, viejo. Increíble, se ha hecho muy conocido. De hecho, él ya sube videos de otra forma. Hablo, por ejemplo, del cambio de un radiador de un vehículo X, y que le habían cobrado a un cliente 350 lucas, ¿cachai? Por algo, y ahí le habían dicho que tenían que quedarse con el vehículo 4 días en el otro taller. Y él decía, pero no es así. Esto se saca aquí, se cambia y hay que revisar otras cosas. 350 mil pesos mucho. Entonces, al mismo tiempo, pasó lo contrario. Mucha gente que trabaja en el rubro le empezó a tirar hate.
16: ¿Ya?
15: ¿Por qué? Porque está haciendo un poco el papel del tío Emilio. Está tirando, está acusando al rubro, porque lamentablemente todos sabemos que hay muchos mecánicos que no son honestos, no son transparentes y se aprovechan de la ignorancia de muchas personas. Entonces,
14: te pillamos un compadre.
15: ¿Ah? Te pillamos un compadre. Entonces, se hizo viral este chico y de verdad que le mandamos un saludo. Se llama Guillermo, mira, le buscaré el nombre y el apellido, lo empecé a seguir. Y que se hizo viral por literalmente salvarle la mecánica y la vida a muchas personas y salvarle el negocio a AMG.
16: Me parece súper bueno lo que hizo él, pero me parece una tontera de que los ingenieros que están trabajando horas en el país de origen, China en este caso, o los ingenieros de Morris Garas, que son los dueños de MG, ¿cierto?, estén cabeceándose ahí todo el rato para poder fabricar una cosa buena, ¿cierto?, por supuesto, y que se equivoquen en un detalle, que sea un sensor, un cable. Horrible, lo encuentro horrible. Porque yo he visto esto mismo que muchas veces, que cuando se incendiaban estos autos, decían que los cables que traía el vehículo eran de muy bajo voltaje o muy bajo espesor para el voltaje que pasaba por el auto. Entonces, y que por eso se quemaba. Y efectivamente, como bien dices tú, porque se quemaba por el ramal de cables, empezaban los cables a quemarse. Entonces, ahí partían los incendios.
15: Pero llama la atención, ¿cachai?, de que ¿cómo los ingenieros o los que fabrican los vehículos no hagan estos cálculos, po? O no hagan las pruebas, po, porque supuestamente un vehículo tiene que salir a prueba una cantidad de kilometraje, ¿cachai? Un mínimo. Tenés que darle duro a ese vehículo, no solamente el cálculo en el programa,
16: por supuesto,
15: en el computador, sino que también en terreno, en lo físico, claro, para ver la realidad del
16: tema. Por eso te digo, yo siempre digo, y lo hemos conversado aquí con Andrés, por ejemplo, cuando yo veo que a las camionetas le cambian las llantas, le colocan una llanta más ancha o los nivelan, le hacen todo, yo le digo, oye, o le cambian la amortiguación, hacen un montón de cosas. A mí no soy muy partidario de eso, de verdad. Pero fíjate que cuando veo estas cosas que le hacen a los vehículos, que me refiero cuando es para el andar día a día, porque con los que lo hacen estos neumáticos grandes para salir al barro, que lo ocupan para eso, perfecto, maravilloso. Pero cuando lo ocupan para el día a día, no estoy de acuerdo, porque fíjate que el ingeniero, no sé, pongámosle una marca cualquiera, Toyota, Ford, el que tú quieras, se cabeció miles de horas para poder hacer este cálculo y que la aerodinámica sea aquí, que la aceleración sea tantos segundos, porque le bajé un grado, le subí un grado, y venga alguien y sin ningún cálculo aparente, solamente porque le gustó, porque es bonito, pa, le cambia la llanta.
15: Oye, mira, encontré el video. Voy a poner el audio nomás,
16: A ver.
0: Mira. Que creo que encontré por qué se queman los MG. Mira, hoy día nos llegó un MG. He visto varios videos en donde estos vehículos se están quemando. Y ya encontramos la falla de por qué se está quemando este vehículo. Y con esto, mira, con esto,
15: ahí
0: lo podría solucionar. Y algo muy interesante es que cuando le medimos consumo eléctrico, tiene un consumo demasiado elevado. Estamos hablando de unos 19 amperes aproximadamente, que eso hace de que, obviamente, los cables se recalientan demasiado y eso podría provocar un incendio eventualmente. La falla no es el ventilador en sí, sino que el conector, como es de mala calidad, hace de que, obviamente, aumente el consumo eléctrico. Le colocas estos, que son unos terminales, y te vas a dar cuenta cómo se puede resolver este problema fácilmente. Así que revisémoslo. Aquí tengo el multímetro, les voy a mostrar. Acá está el conector y todo. Y mira cómo se ve todos estos cables achicharrados. El conector también tiene un pequeño problema, mira cómo está. Vamos a medir en este caso la cantidad de corriente que está pasando mediante esta escala, y también tiene que estar en corriente directa. Le damos al máximo la velocidad del aire. Mira cuánto consumo eléctrico tiene. Llega un punto hasta 21, 19. Ay, y los cables se calientan, pero demasiado. Aquí ya le prensé unos terminales nuevos. y vamos a volver a conectarlo. Recuerda que si te equivocas, el ventilador va a girar hacia el otro lado, así que ten mucho cuidado.
17: Y ahora con la velocidad al máximo, 6 amperes.
0: Vale, eliminando esto y colocando eso, vamos a lograr tener un consumo dentro de lo esperado cuando el ventilador de calefacción está al máximo. Si te pareció interesante esta información, por favor síguenos, déjanos algún comentario de qué te parece esta falla, que solamente cambiando esto podrás salvar tu vehículo de un incendio importante.
15: Cabrón, mira, ahí está.
16: Oye, fíjate que...
15: Era simplemente un conector.
16: Mira, cuando tú yo pensé que era el ventilador del electroventilador, pero es el ventilador de cabina, el ventilador de calefacción. Claro, efectivamente, sí. Que estoy mirando el video y están quemados cuando los saca él.
15: El conector negros. Es de mala calidad, chino, pugo.
16: Claro, sí, o sea, bueno, sí.
15: Sí, investigamos las cosas como son.
16: Chino de mala calidad, porque tenemos
15: chinos. El chino de los chinos, pues.
16: El chino de los mala calidad.
15: Exactamente.
16: Sí. Oye, y bueno, me parece que yo creo que Maurice Garland, OMG, hoy día tendrá que hacer algo con esto, a esto, y yo creo que va a tener que responder. Porque así como respondió Stellantis con el tema de los Peugeot, que tenían la cadena y la correa húmeda, ¿cierto? La correa húmeda les cambiaron y las cadenas de 8 milímetros o de 6 milímetros cambiaron por 8, gratis. Y todavía está la campaña, si tú tienes un Peugeot, puedes hacerlo un Citroën. Lo hacen gratis, por supuesto. Y aquí yo creo que la marca, si es que hay una demanda colectiva, va a tener que responder por esto. Yo
15: no, creo que aquí
16: con este video que hizo Guillermo de Puerto Montt, esto viene un largo caminar para los dueños de MG que se quemaron.
15: O sea, yo creo que inmediatamente, de hecho la concesionaria de MG aquí en Puerto Montt, partiendo de ahí, ¿cachai? Tiene que contactarse con este mecánico, con este chico. Primero ofrecerle, bueno, si quieres, nos salvaste, descubriste un tema. Claro. Un tema súper importante, que insisto, es súper peligroso porque se incendia un vehículo.
16: Y ya
15: no es menor, y perdiste el vehículo y literalmente te puedes morir. Imagínate, explota, queda algo peor. Fatal.
16: Piensa que eso mismo te pasa en un taco.
15: En un taco no tienes cómo hacerlo.
16: Quemáis tu auto
15: y el del otro.
16: El del lado, el de adelante, el de
15: atrás. Claro, entonces, de verdad que este chico hizo un descubrimiento. En donde destroza a los ingenieros, primero.
16: Así es.
15: Oye, destroza a los ingenieros de México.
16: Don Toti, Cristian Toti Onoso, me hablaste de otra cosa adelante.
15: Sí, la ley del remolque.
16: La ley del remolque, perfecto.
15: Sí, que ya no se puede andar con cordeles, literalmente. Hagámosla cortita, no entremos tanto en explicación. Se debe cambiar de sistema
14: ya no metálico.
15: Claro, a una barra metálica.
16: Mira, te voy a contar por qué parte todo esto. ¿Cuál es la razón?
15: No, oye, me salvé porque a mí me remolcaron con cordel. ¿En tu casa?
16: Una cinta, sí.
15: Una cinta.
16: Es una cinta de remolque. Existen las cintas de remolque que, si tú me preguntas a mí, son bastante buenas porque no te ocupan espacio, son livianitas, pero resulta que, ¿qué es lo que ocurre? Que muchas de estas cintas ya llevan mucho tiempo, y los cordeles también, si en realidad esto viene por un tema seguro, de seguridad. ¿Qué es lo que pasa cuando tú remolcas con una cinta? La misma cinta puede estar ya media vieja, y esto pasó hace muchos años atrás, que murió una persona porque resulta que están remolcando con una cinta y él llega y se para la cinta para que tensa.
15: Que tensa, claro.
16: Y resulta que el auto delante llegó y pegó el tirón fuerte y el hombre saltó, pum, eyectado, pegó en la cabeza y hasta ahí no llegó.
15: No te creo.
16: Esto fue hace muchos años atrás, sí. Ya. El tema de lo... ¿Y qué lo puede pasar eso? Puede pasar que tú al remolcar esta cinta se corte y le pega a una persona el chicotazo.
15: Ya, perfecto, puede ser.
16: Lado porque tú cuando vas a comprar una cinta de estas, tú no dices, no te preocupas de cuánto es la tensión que tiene. A menos que cuánto
15: la resistencia.
16: Kilos, la resistencia. ¿Cuánto? Porque esto tiene una tensión que es la que resiste los kilos, ¿cierto? Ya. Entonces, ¿qué es lo que ocurre?
15: En realidad uno no ve el tema específico, yo veo un cordel nomás.
16: Es la más barata, nomás la cinta más barata, ya. Y entonces, ¿y qué es lo que pasa? Y lo otro es que se puede cortar, si tú vas con un cordel ordinario, lo más probable es que, imagínate, vais subiendo, no sé, po. Tenéis que llevar tu auto a Talcahuano, por ejemplo, vais subiendo el cerro y se te corta medio y el auto no tiene freno. El desastre que dejáis para atrás. Entonces, los camiones, por ejemplo, tienes que remolcarlos sí o sí.
15: Con barra.
16: Con barra. Sí. Eso es porque eso es algo normal por el asunto de que estás remolcando un vehículo pesado y no hay cordel que te pueda resistir eso. Y lo otro, que también la barra se utiliza porque te puedes quedar sin dirección. Porque resulta que el cordel, tú te quedas sin dirección y el auto va para allá. La barra, si tú te quedas sin dirección y el tractor, el que va remolcando, el auto se puede ir para allá y le puede pegar el tirón y lo puedes...
15: Y lo va dirigiendo...
16: Lo puedes volver a su centro, claro. Eso también es razón. Yo creo que está bien esta medida. Ahora, ¿quién va a ganar plata? Dime, ¿qué van a hacer?
15: Los que venden.
16: La grúa. Grúa. Porque tú ya no había querido remolcar si no tenía ese fierro para remolcar.
15: Sí, entonces, pues, mejor. ¿Qué es lo que pasa? Que hubo un malentendido con respecto a eso, porque hubo este cambio de ley en el fondo, y mucha gente piensa de que está obligada a tener esa barra en el auto, y no es así. No. Solamente la ley dice que al momento de remolcar debe ser con esta barra. Obviamente, algunas empresas que la venden se van a beneficiar porque hay unas barras que son plegables. ¿Cachai? Entonces se pueden tener en el auto y siempre te van a servir. El que la quiera comprar, la compra. Pero no es obligación comprarla, como el tema del chaleco de seguridad, ¿cierto? El triángulo.
14: El reflectante.
15: Y el reflectante, ¿cierto? No. ¿Te acuerdas que hace como 2 o 3 años se instauró esta ley y que uno por obligación tiene que tenerlo en el vehículo? Ya, no. Esta barra no es obligación. Lo que sí es obligación, que al momento del remolque debe ser con ella. Por lo tanto, si tú tienes una persona conocida que tenga esa barra, bien. Pero no es obligación que tú la tengas. Ni Carabineros te puede exigir que la tengas, ni mucho menos. No. Solamente es que al momento del remolque debe ser con eso, ya no puede ser más con cordel.
16: Mira, ya estaba buscando aquí en la web alguna barra de remolque. Por ejemplo, aquí hay una barra remolque que vale 40 mil pesos. De un metro.
15: Ahora tengo la duda.
16: ¿Cuál es la duda?
15: ¿Yo la puedo fabricar?
16: Sí, pues. Si tú tienes...
15: ¿Y cuántos los metros mínimos? ¿Qué es lo que dice la ley?
16: Es que no dice acerca de eso. Dice solamente barra.
15: Ya.
16: Pero obviamente tiene que ser una barra que...
15: De 3 metros, por lo menos.
16: No.
14: Tiene que soportar.
16: Tiene que soportar el peso, pero tiene que ser cortita, sin dar lo mismo, porque cuando tú tienes con el cordel, ¿por qué lo haces largo?
15: Claro, para que no cheques con lo más básico.
14: Chicos, un metro, casi 2 metros, 1.8 metros.
15: ¿Es el mínimo?
14: El mínimo, sí.
15: El mínimo.
16: Ah, perfecto, claro, porque aquí están metiendo una de 1.8, vale 40 mil pesos.
15: Ya, el mínimo es 1.8, ya. Buen dato ese, Peluca.
16: No lo tenía...
15: Ya.
14: ¿Sabes qué? O sea, debe mantener una cierta distancia.
15: Claramente, sí, pues.
16: Aquí hay otra que la misma vale, y está claro, esta es un poquito mejor porque viene con un resorte al medio. Entonces tú la colocas y para que no te ocupe espacio se divide en 3 partes.
15: Claro, viste, es un plegable.
16: Y trae un resorte al medio que yo lo encuentro bien porque cuando tú frenas, el golpe te empuja al autotractor. Y esto hace que amortigue un poco y no te empuje tan fuerte.
15: De hecho, yo he visto cuando remolcan con cordel, que ya no lo van a hacer, pero se hacía antes, mucha gente no sabía que uno tiene que mantener presionado un poco el freno para mantener tenso el cordel. Ahora, otro dato importante que a considerar con respecto a esta ley. Perdón. Cuando se haga el remolque en ciudad, debe ser un máximo de 30 kilómetros por hora la velocidad de remolque, y si es en carretera, un máximo de 40 kilómetros por hora la velocidad de remolque, y siempre con las luces de emergencia encendidas ambos vehículos. Obviamente, si el vehículo remolcado tiene la posibilidad de hacerlo, y si no, lo ideal es poner el triángulo en la ventana, el triángulo, para que la gente sepa que va remolcado, porque a veces uno ve el auto y no se nota que está siendo remolcado, porque obviamente, no sé, se le fue la batería, no tiene energía. Otro detalle importante que dice la ley: el vehículo que remolca debe ser igual o mayor al vehículo remolcado. Eso sí, no podemos remolcar.
16: Por ejemplo, tú no podrías remolcar mi camioneta.
15: No puedo remolcar tu camioneta, literalmente. ¿Cachai? Aunque en fuerza podría hacerlo porque quedan libres las llantas y todo, o sea, los neumáticos, porque no tienen freno, pero no puede porque la fuerza o el tamaño del vehículo es menor al remolcado.
16: Eso es por el peso, por el freno.
15: Exactamente.
16: Hoy estamos terminando.
15: Hoy se nos fue rapidito. Nos pone

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1: Volvemos al programa más cultural que se transmite en todo el Gran Concepción. 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Todo Chile. ¿Qué digo Chile?
2: Todo el mundo mundial.
1: El infinito y más allá. Casimel McGinnigan. Perdón. Sí, es en la compañía del matinal. 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

Si no paramos, esto es Entre Amigos. Acá con el Peluca, con Don Pelu, con Javier Romero, mi verdadero nombre, como usted quiera llamar, con buena música, esta vez hablado en español. A esta hora se habla en español. Y me colé una fiesta, no se coló una fiesta, se tomó un maquillaje para ir a colarse una fiesta. Así canta el conjunto Mecano a esta hora.

Ahí está Mecano con Maquillaje. Y bueno, mandando un saludo, por supuesto, a nuestros hermanos colombianos. Mucha, mucha, mucha fuerza. Les vamos a dedicar, por supuesto, algo reconfortante. Lo mejor de la tierra, y hablamos de ni más ni menos que Robarte un Beso. Ahí canta Carlos Vives a esta hora. 9:07 de la mañana, indicar el reloj.

De la mañana, 10 minutos, entre amigos, sigue en su Radio Energía y también en Radio TV. 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Está este viernes a las 21 horas Camilo VI. El tributo a Camilo VI, este gran cantante español. Y hablando de españoles, ¿qué le dijo Camilo VI a un equipo de fútbol? Esto, a continuación, 9 de la mañana y 12 minutos.

ahí estaba, por supuesto, Camilo VI, quien va a hacer el tributo este viernes en Bar Pop Sin Compromiso. 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Esto recién salió del horno, señoras y señores. Esto es lo nuevo de Alejandro Sanz. Déjame ver, ¿cómo se llama? Ah, La Palabra. Sí, era La Palabra. Es lo que nos sorprende ahora este gran cantante español. Estamos en la música española. La música española, la música hablada en español, acá en su matinal, entre amigos. Seguimos y nos paramos, son las 9 de la mañana y 18 minutos.

0: Me corrijo, señores y señores. No era yo, era la palabra. Yo era poesía. Ya, ahora sí. Alejandro Sanz y Edén Muñoz. Recién salí del horno para ustedes en el Entre Amigos en Radio Energía y CRT junto al Peluca. Ahora, ya.
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Bueno, con risa y aplausos suele pasar acá entre amigos. Y bueno, ahí Mario Enrique Salazar se está precalentando porque en minutos llega todos los deportes junto a Energía Deportes, primera edición en instantes. Y como no, está por supuesto a las 2 de la tarde, gracias, a las 2 de la tarde la segunda edición y a las 21 horas de Talcahuano, Chiviente. Y Tomé a Coronel estará por supuesto en pantalla abierta del canal 40.1 de la tele digital. Por el lado de Radio Energía le contamos que Barbie Lucy lo estará esperando también con buena música mexicana por media hora y hasta las 12 México al mediodía con música ranchera. Por ser Radio TV le contamos que a las 10 de la mañana estará otro nuevo episodio de Raíces Económicas, solo por Facebook, YouTube y cerradiotv.cl, ya lo saben, ahí estará por supuesto el dueto de los economistas ahí entrevistando a dos invitados en nuestros estudios. Pedrito Javier ahí estará presente también con dos programones. A las 12, energía positiva, con interacción al revés, el menú, por supuesto, con muchas cosas al por montón. Y también repite plato luego del almuerzo, la energía positiva a las 4:30. También estará Alberto Morales con las pilas puestas, la cumbia de tu vida con DJ Pilo a las 6 y muchas cosas más trae en esta radio que va contigo. Contigo siempre. Y saludamos a la gente que nos escucha en la 101.9 en Lego y alrededores, a la gente que nos escucha en la locución colectiva en la Vega Monumental. Especial saludo le damos, por supuesto, de parte de su servidor, el peluca, Don Pilo, el Javi. No lo olviden, porque ahí estaré nuevamente con ustedes a las 9 aprox con más entre amigos. Obviamente en la parte musical. En la parte matinal, César Vilugrón, Yasna Sepúlveda y tantos otros estarán presentes mañana de las 7. Por mi parte, me despido. Que estén bien. Chao.

0: fin se terminó este programa. Un montón de palabras que al juntarlas no sirven para nada.
1: Pero bueno, igual son simpáticos estos cabros.
0: Y los invitados cada vez son más interesantes. De todas formas, la invitación es para reencontrarnos cada día a eso de las 7 a.m. con El Matinal Entre Amigos.
2: Hay recuerdo que las palabras servidas en el programa son de exclusiva responsabilidad de quienes
3: están sentidos. O exclusiva responsabilidad de quienes están sentidos. O exclusiva responsabilidad de quienes están sentidos. O exclusiva responsabilidad de quienes están sentidos.
0: Adiós. Chao.
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6: 9 de la mañana. 30 minutos.
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6: Te indicamos la temperatura en Concepción. 8 grados con 4 décimas.

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4: Te indicamos la temperatura en Concepción. 8 grados con 4 décimas.
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1: 10 en punto.
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0: Muy buen día.
1: ¿Qué tal? ¿Qué tal? ¿Qué tal? Muy buenos días. Parece que tenemos acompañamiento. ¿Qué pasa? ¿Qué pasa hoy día? ¿Qué pasa hoy día? Tenemos acompañamiento, pero nosotros vamos a comenzar ya el programa del día de hoy. No importa qué, no importa qué, no importa qué. Cordialmente bienvenidos.
0: En los últimos días, particularmente

0: Santa, no, Santa Claus no, Santa Clarita hoy día, Santa Clarita, andamos clarito. Cordialmente bienvenido. Bienvenidas, ¿cómo están ustedes? ¿Amanecieron bien? Hoy no está lloviendo, pero hace frío. Bastante frío. Hola, buenos días.
1: Ay, qué rico escucharla nuevamente. Qué rico escucharla, mi tía, y escuchar su buena música. Hoy es martes, está heladito, pero menos que
0: sí, ya. Sí,
1: así que bendiciones para todos los energéticos. Que tengamos una linda jornada, mi tía bella.
0: Gracias.
1: Bendiciones y un fuerte abrazo. Lindo turno, besita, mi amorcito, y a todos los energéticos, un muy lindo y bendecido martes.
0: Martes 11 de agosto ya, celebrando las Clarito, que estamos excelentes.
2: Buenos días, amiguita.
0: Buenos días.
2: ¿Cómo amaneció mi niña bella?
0: Más bella que antes.
2: Aquí trabajando con mucho frío, pero aquí estamos con las pilas puestas, mi chiquilla.
0: Qué bueno.
2: Linda. Un abracito, amiguita Lucy. Ya. Le deseo que tenga un excelente martes. Vamos ya con el día martes que
0: claro,
2: se puede. Saluda
0: claro
2: a mi mamita María Venegas. Que le vaya súper bien en el médico hoy día, y a mis dos hijos, Benjamín.

0: Hola, hola, buenos días.
1: Buenos días, señora Lucy.
0: Buenos días.
1: Acá Temuco, heladísimo.
0: Acá
1: heladísimo,
0: también.
1: Con un sol bonito, pero muy helado. Oiga, ¿quiénes quieren pegarle ahí que tienen?
0: Sí.
1: Ahí interrumpiendo
0: sí,
1: su programa.
0: Sí, sí, no sé qué pasa.
1: Bueno, saludo para todos los energéticos.
0: No sé qué pasa.
1: Que tengamos una excelente jornada. Un saludo para mi mamá, que se cuide, que anda harto resfriadita,
0: sí,
1: anda igual que yo.
0: Ya.
1: Un saludo para mi tía Inés. Un saludo para todos los enfermitos y para todos los auditores de Radio Energía.
0: Claro que
1: acá
0: sí.
1: Acá estaremos atentos a todas las dinámicas del programa del día de hoy.
0: Bienvenidos, bienvenidos, bienvenidas, chiquillas, con el frío que hace, pero igual bienvenidos.

0: Antonio Aguilar y ese buen tema también para todos ustedes, para que me hagan compañía en esta mañana helada, helada, pero estamos prendiendo fueguito, así que ya vamos a temperar nuestros estudios de Radio Energía y yo le acompaño a través de nuestro programa México Lindo y México al Mediodía. Buenos días, buenos días,
1: buenos días. Días, señora Lucy.
0: ¿Cómo amaneció? ¿Cómo está usted?
1: Que el señor la bendiga.
0: ¡Qué frío! ¡Qué mucho frío!
1: Yo aquí estoy en

0: tengo que hacerme un harto examen y cosas, y ahí yo ahora tengo que hacerme otra cosa aquí, no me acuerdo el nombre, y para que me hagan un examen que no me acuerdo, pero tengo para 3 meses de que tengo que estar sin hacer nada, así que los dolores son tremendos.
1: Sí, pues.
0: Así que
1: no, ya saben, yo
0: bendiga, señora Lucia, Pedrito, Albertito, la señora Vicky, así que ahí andaba para allá y para acá, por eso no podía llamarle, estaba nada muy bien. Ya, mi amor, Chaito, que Dios la bendiga. Cuídate.
1: Chaito,
0: mucho.
1: Chaito. Mi mamita, una. Ya, se me fue la mano para el lado. Ya. Pero mi mamita, un año se quebró una costilla, una cadera, y al otro año, la otra. Lamentablemente, por eso dicen que hay que cuidarse mucho, pero ¿cómo? ¿Qué puede hacer uno para no caerse? El problema es que se cae y ahí es donde lo pasa la cuenta. ¿Qué dice, amiga? Cecilia, buenos días.
2: ¿Cómo
1: estamos, Cecilia?
2: Bien,
1: ya, qué bueno.
2: Haciendo mi aceite ya.
1: Ya
2: tomé mi desayuno.
1: Ah, no, me puso el gorro hoy día tempranito.
2: Es que me levanté a las 7 de la mañana.
1: ¿Y a qué se debe la...?
2: Llegó mi hijo.
1: ¿Ya?
2: Y entonces tuve que levantarme a hacer jueguito. ¿Ya? Y darle desayunito.
1: Ya. Ya, qué bueno, sí, pues, está acompañadita.
2: Hasta el viernes va a estar conmigo aquí.
1: Ya, qué bueno, me alegro, sí. Cecilia.
2: Pucha, me da penita la señora que tiene su cosita, sí, que
1: da. Hortensia se llama, la señora Hortensia, la bella Hortensia.
2: La bella Hortensia.
1: Sí, la bella Hortensia, sí.
2: Pucha, qué pena. Es ya. Terrible cuando usted ya llega a una edad que se cae uno.
1: Sí.
2: Es una, ¿cómo se dice? Una estabilidad.
1: Se pierde la estabilidad.
2: Claro, entonces eso es lo que pierde uno, que se cae. Yo me pasaba esa cuestión a mí hasta cuando ya me arreglé bien. Ahora ya no caigo.
1: Ahora va derechita.
2: Ahora derechita. No, sí.
1: No, si es cosa seria.
2: Se cayó, se quebró su caderita.
1: También la mía.
2: Se volvió a caer, se volvió a tirar la otra.
1: Sí, igual la mía.
2: Y ahora ya anda despacito, camina porque le duele mucho.
1: Ya.
2: Y eso, le pusieron prótesis, hicieron todo su tratamiento, pero no, igual nomás le duele.
1: Ya. Pero ¿qué le vamos a hacer? Es la vida.
2: Así tenemos que... Bueno, los porrazos aprenden.
1: No, tenemos así en la vida y tenemos que llegar toda desarmada allá, pues, donde

0: por lo menos acá está lloviendo, yo veo como llueve, quizás despacito, pero llueve igual, igual. Así que no, salir abrigadito, amigos y amigas, para que así no, ¿cierto?, no se moje tanto también, Seguimos con los saludos muy especial, Susanita. ¿Qué dice la amiga Susanita?
1: Bastante. Hola, tía Lucy, aquí esperándolo con ansia a usted, tía Lucy. Y para saludar a mi hermanita que está de cumpleaños de día.
2: ¿Cómo se llama?
1: Olguita Rubino Rivas.
2: Olguita.
1: Cumple 60 años y es de Candelaria, mi hermanita.
0: Ya, saludo muy especial. Ya la vamos a saludar. Le vamos a saludar ligerito. Le vamos a cantar las mañanitas. Moni, buenos días.
3: Muy buenos días, señora Lucy. Buenos días, energética. ¿Cómo están todos por ahí? Yo aquí con tos solamente. Pero aquí ya saludándolos, reportando sintonía. Y les deseo que tenga un lindo programa. México lindo y México al mediodía. Un abrazo.
0: Está por acá Rosita Sáez, también Tatinita Riquelme, bienvenida, buenos días.
4: Buenos días, mi tía bella, aquí amaneciendo, yo recién levantándome, que flojera más grande, no me quería bajar del camita que estaba acá.
0: Pero ¿cómo?
4: Ya preparando mis matecitos y para tomar desayuno con mi tía bella.
0: Ya.
4: Saludito a todos los energéticos, especialmente a usted, mi tía linda.
0: Ya. Leontina.
5: Mamita Hortensia, gusto escucharla, mamita Hortensia.
0: Está enfermita.
5: Cuídese, mamita Hortensia, por estos fríos, por las caídas. Cuídese, mi leona. Aquí les mando muchos saludos a la Leontina. Cuídese, mamita Hortensia, cuídese.
0: Está enfermita la bella Hortensia, ya, pero igual. ¡Oh, que está abrigadita! No se le ven casi el ojo.
4: La estoy escuchando.
0: Oye,
4: estoy súper abrigada.
0: Si voy a la Vega no la voy a conocer.
4: Besito. Cuídese.
0: Si voy a la Vega Monumental.
4: Saludos a todos los radio energéticos.
0: No voy a conocer a la Rosita Sáez porque está, pero abrigadita. Casi ni los ojos se le.
6: Hola, tía Lucy, Jacqueline. ¿Cómo está usted? Espero que se encuentre bien. Acá nosotros en la feria de Tomé, del Santo Bajo, trabajando. Está muy helado, pero ahí vamos, que se puede, que sí. Tenga lindo turno.
0: Sí. Ay, Jalico, no te rajes.

estaba Jalico, ¿cierto? A esta hora de la mañana, y nosotros seguimos avanzando poquito a poco el programa México al lindo, México al mediodía. Con la ayuda de ustedes vamos a pasar, ¿cierto? Estas dos horitas de programa juntito, usted y yo.

Y se nos fue la media horita, de programa. Vamos con esta canción y nos separamos un ratito cortito, así chiquitito, y ya estamos de vuelta con la pregunta del día de hoy.

0: No te separes. Una breve pausa y ya regresamos con tu programa México Lindo a través de Energía FM. Solo unos segundos, ya regresamos con más música ranchera.
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3: 10. 30 minutos.
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6: Te indicamos la temperatura en Concepción. 7 grados con 3 décimas.
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Nosotros continuamos con la programación del día de hoy, día 11 de agosto, celebrando a las Clarita. Y vamos a la pregunta del día de hoy, que es súper fácil, alguna vez la ha contestado usted, pero se lo olvidó, yo le digo. ¿Cuál es el único órgano que puede generarse por completo? ¿Cuál es el único órgano que puede regenerarse por completo? ¿El hígado? ¿El corazón? ¿El pulmón? 41.

0: Ahí están los picaflores, pues. Los picaflores. 41-215-5771. Está nuestro WhatsApp también aquí, por supuesto.
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0: Y está la pregunta, ¿cuál es el único órgano que puede generarse por completito? Por completo, no de los completos, sino que el órgano, entiéndase, ya, ahí está el teléfono y

0: Roberto Spritz, ¿cómo está? ¿Cómo está? ¿Está rico? Ya, espero que así sea. Y espero que me responda la pregunta: ¿cuál es el único órgano que puede generarse por completo? ¿Ah? 41-215-5771. Y aquí está nuestro WhatsApp también.
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0: Oye, que me costó prender fueguito, ¿ah? Porque por eso iba y venía, porque me costó. ¿Será que hace frío? Tengo tullida las manos.

Ahí estaba el mal querido. Ahí estaba ese buen tema también. Recordando música ranchera, recordando, cierto, de cuando usted también escuchaba estas canciones. Pero a esta hora de la mañana yo le hago la pregunta: ¿cuál es el único órgano que puede regenerarse por completo? Alternativas: A, el hígado; B,

0: Cecilia.
1: Mi Lucy Lucy, el órgano que se regenera,
0: ¿ya?,
1: es el hígado.
0: Oye, su profe nos escuchó hoy día, ¿qué le pasó? Ya, gracias. Vamos a contestar el teléfono. Aló, buen día.

0: Y bueno, vamos saliendo adelante entonces, amigo Luis.
1: Sí, no, sí, ya.
0: ¿Está al otro lado?
1: Ya estoy acostadito, me dejan sí. Tarde.
0: Ya, qué bueno que descanse para que se recupere bien, pues, amigo Luis.
1: Sí, así que contento.
0: Ya, qué bueno. Salud.

0: vida.
1: Ya, pero igual a todos.
0: Pero a todos. Ya. Y a todo el auditorio y auditora, especialmente para mi amiga Aide de Tomé.
1: Saludos.
0: Y para la señora Hortensia, y ya. Para todo y todo.
1: Ya, amigo Luis, ¿y usted tiene la respuesta o no?
0: Sí,
1: ya.
0: Dígalo, porque aunque se gaste, o sea, el estaque después se vuelve a generar.
1: Ya, muchas gracias, cuidarse mucho y nos alegramos de saber de usted, amigo Luis, ¿ya?
0: Ya, gracias.
1: Que esté muy bien. Y

0: Cristina. El hígado, Villabella, el hígado.
1: Gracias, amiga. Vamos con el Víctor. Sí.
2: Bueno, el hígado es el único órgano que se puede regenerar por completo. Incluso se pierde el 70 al 80%.
1: Ya.
2: Así que, fantástico.
1: Sí, pues, muy bien, muy bien. Y

0: esta amiga, sí.
1: Pues como robot, no sé.
0: No, se preocupe, a todos nos pasa.
1: El pecho que tengo, ¿dónde está?
0: Nos pasa todo.
1: Para saludarle, decirle un buen día. Ojalá que no se resfríe, que resulte muy, muy feo los resfriados.
0: Sí, ay, sí, no, sí, sí.
1: La noche dormí pésimo con la tos, de
0: y la tos, lo último que se va.
1: Un niñito, un abrazo.
0: Gracias, amiga.
1: Saludos a mi hijo Víctor. Ya lo quiero, Blanquita Costa.
0: Gracias, que, amiga.
1: Aquí estoy tratando de mejorarme de mi garganta.
0: Ya. Vamos con
1: el hígado, señora Lucy.
0: Ya, gracias, no haga tanta fuerza.
1: No me importa.
0: Ya, sí.
1: Me alegro mucho de escuchar a don Luis Santander, que ya está mucho mejor.
0: Sí, se nota que está mejor.
1: Estamos los dos rezando por él en la iglesia igual.
0: Ya.

0: es el hígado, el órgano que se puede regenerar completo.
1: Gracias, gracias. Vamos con el siguiente audio.
2: Muy buenos días a todos los amigos de Radio Energía. Acá saludando a su amigo Arnaldo de los Cerros Talcahuanos. Ya en ruta hacia Antuco.
1: Casi más frío. Ya.
2: Ya estamos con un nuevo trabajo, así que...
1: Que le vaya bien.
2: Estamos en compañía de la Radio Energía.
1: A cuidarse, a cuidarse. A cuidarse. Bueno, y la respuesta... no me la dijo. No puede ser.
3: Amiguita Lucy, yo digo que el hígado.
1: Gracias.
3: El hígado, mi reinita.
1: El linda. Hígado. El hígado. Buenos días,
4: energético y energética. Buenos días. Muy buenos días, mi Barbie Lucy. Muy buenos días. Más linda, la que ilumina la radio, la tía Lucy. Saludito, mi tía Lucy. Saludito a todo lo energético y energética. Saludito para todos. Saludito para los chiquillos.

0: todo entregan mis amigos, así que saludito para mi amigo Benco.
1: Saludos, saludos.
0: Un abrazo, mi chiquillo, un abracito, un abracito.
1: Saludos.
0: Y aquí estamos escuchando la buena radio, energía. Ya me tomé un cappuccino con unas galletitas de arroz, porque hay que cuidar la silueta, hay que cuidar la silueta. Ya. Se viene el verano y hay que estar en Belti, para ir a la playa. Saludito, saludito para todos. Sergio, amállate, hombre.
1: No aparece todavía.
0: Oye, tía Lucy, creo que ese el hígado se regenera cuando está dentro de que se pueda regenerar, pues.
1: Sí.
0: El hígado, mi tía Lucy, el hígado. Hay que cuidar el hígado.
1: Sí, ya. Está el amigo Francisco por acá. Buenos días.
2: La respuesta correcta a la preguntita en el programa México al mediodía y por todas nuestras plataformas digitales es el hígado.
1: El hígado, me dice por ahí también. Ya, gracias. Vamos con nuestra respuesta.
3: Muy buenos días.
1: Ya, no, sí. Vamos con un llamado. Aló, buen día.
4: Buenos días,
1: ¿cómo estamos?
4: Ricardo Muñoz,
1: ¿de dónde salió usted, Ricardo, que nos escucha? ¿Por dónde?
4: En Cuero Colincoyándigo.
1: Ay, ¿cómo ha estado, Ricardo Muñoz?
4: Yo estaba bien recibido.
1: Ya, ¿qué está? ¿Desaparecido la radio? Por eso le pregunto.

0: qué bueno, me alegro de escucharlo.
1: Oiga, ¿y usted cómo está?
0: Bien, bien, gracias a Dios, estamos por acá trabajando.
1: Qué bueno, yo lo escucho todos los días.
0: Ah, qué bueno, yo no sabía si saludarlo o no saludarlo, si estaba o no estaba. Me alegro de escucharlo, Ricardo.
1: Voy a empezar la llamada.
0: Ya, gracias, Ricardo.
1: El hígado, señora Lucy.
0: Ya, mi caballero, que esté muy bien, cuídese mucho. Igualmente. Ahí está el amigo Ricardo. No puedo creerlo, tanto tiempo desaparecido, pero dice que escucha todos los días. Ya, bienvenido, nuestro amigo Ricardo.

0: por escuchar sus voces, cariño.
1: Imagínense que ahora escuchamos a Ricardo Muñoz, que estaba desaparecido un montón de tiempo. Ahí apareció Ricardo Muñoz. Nos alegramos que la gente va y viene, vuelve, se va, viene. Pero lo importante es que estén bien y que se cuiden sobre todo. No tenemos la receta para dársela, pero hay que cuidarse. Hay que cuidarse mucho, mucho, mucho. Y gracias.

0: Es la respuesta.
1: Ya, es la respuesta.
0: Yo también aparecí, señora Lucy. No, yo siempre estaba.
1: Ya. Gracias. Nos vamos a separar un ratito así. Cortito. Y ya estamos de vuelta con las dos canciones.

0: 59 minutos.
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Inmediatamente nosotros comenzamos con las dos canciones y también la otra media horita es para que usted entregue los avisos. Ya puede enviar sus avisos, qué vende, qué compra, qué necesita, qué oferta tiene para el día de hoy. También tiene el emprendimiento de lo conocer a través de la radio Energía. Vamos con la

0: la 1 y la 2, 41-215-5771. Ahí está nuestro WhatsApp.
1: Desbloquea tu celular y participa con nosotros al más 569-85-99-2253.
0: Usted me dice cuál quiere escuchar completa, la 1, la 2, la 1, la 2.

por acá, por acá, por Radio Energía. Esa es la número uno. 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

0: chicos, y vamos a un tema y vamos a revisar ligerito la cuál de las canciones eligió usted, aunque sea escondida. Tengo un llamado telefónico, a ver, aló, buen día.
1: Buenos días, señora Lucy.
0: ¿Cómo está don Armando?
1: Aquí estamos cuidando la cocina.
0: Ya, qué bueno.
1: La cocina de leña estamos calentándola.
0: Ya. ¿Qué? ¿Por quién vota usted, amigo Armando?
1: Por la número uno.
0: Número uno, lo dejé anotadita por acá. Saludo para usted y su familia.
1: Ya, gracias.
0: Gracias.
1: Buen día.
0: Igualmente.

0: Ingrid Paola.
1: Hola, hola.
0: Buenos días.
1: Recién aquí reportándome en sintonía. Porque Morfeo me tenía atrapada en sus brazos.
0: Ya. Y bueno, ¿y qué tengo que ver yo? ¿Y por qué no votó? ¿Cuál es el problema? ¿Ah? ¿Aló?

0: gracias. Mi trabajito, que tengamos una linda y bendecida tarde.
1: Sí, pues.
0: Cariños, cariño para todos.
1: Que le vaya bien, que le vaya bien, que le vaya bien. Vamos por la dos, me dice.
2: Cuando mi tía bella por la Tinita. Número dos, Tinita Riquelme, pero del Río.
1: Ya. Vamos con Irmita, Irma.
3: Hola, buen día, señora.
1: Buen día,
3: Lucy.
1: Buen día.
3: Yo voto por la número dos.
1: También por la dos. Ya. Money. No, Magda.
4: Buenos días, señora Lucy.
1: Buen día,
4: buen día. Escucharla.
1: Igualmente.
4: Yo voto por la número uno.
1: Número uno. Ya. Vamos con money.
5: Por la número dos, señora Lucy.
1: Con la número dos. Va ganando la dos. Francisco vota por la due. Susanita, ¿por qué vota?
6: Ya, por la dos, sí, la dos.
1: Hoy me acuerdo, ahora me acordé que tengo un cumpleaños, ¿ah? La Olguita, ya le vamos a buscar las mañanitas. Y no hay peor cosa que no se haga el tiro. Ah, vamos a buscar ya y le vamos a regalar ligerito la Susanita ahí, pues te voy a saludar.
6: De Lucy, si no me equivoco, el órgano.
1: Ya, ahí me dijo el órgano. Ya, pero vamos con el. No, si estamos revisando la 2, la 1, la 2, la 1.
0: Señora Lucy, usted está buena para cantante, ¿ah? Mejor
1: ah, ¿en
0: deje

0: Romero de aquí de Laguna Redonda, que está de cumpleaños, que es auditora de Radio Energía.
1: También
0: la señora Sonia, mi Barbilucci, es cliente aquí, escucha Radio Energía y me escucha la voz cuando yo
1: habla. Voto,
0: me echo la pelusa en la radio.
1: Ya.
0: Así que para que le cante cumpleaños la señora Sonia, mi Barbilucci, que cumple.

0: llamadito.
1: Aló.
2: Aló, hola, hola.
1: Hola, ¿con quién hablo yo?
2: Con Francisco de Penco.
1: Francisco de Penco. Ya, Francisco de Penco. Ya, gracias. Sí. Ya, votamos la dos.
2: Saludos.
1: Ya, gracias, gracias, Penco. Presente también. Gracias, gracias, gracias. Ya, y ganó la número dos. Oye, pero rotundamente. No puedo creerlo. Vamos con la canción ganadora y después cantamos la mañanita. ¿Le parece bien? Esta es la número dos. Gracias a todos por participar y estar ahí conmigo en el programa México al Mediodía.

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6: 11:32 minutos.
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9: Te indicamos la temperatura en Concepción. 9 grados con 2 décimas.
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11: Claro.
6: Claro que sí, ya estamos de vuelta con la media horita donde usted entrega sus avisos, su emprendimiento, qué vende, qué compra, qué regala. Y también le podemos llegar algunas informaciones que llegan acá a Radio Energía. En este tiempo, en esta temporada, y sobre todo que hace mucho, mucho, mucho frío, uno prende las estufitas, ¿eh? Sí, prende las estufitas o las mantiene todo el día. A tener mucho, mucho cuidado. Esta es una información de Coronel. Inflamación de chimenea en Esmeralda con Merino Jarpa. Bomberos al lugar. Por eso le decía yo, precaución en todo el sentido de la palabra. Porque uno por calentarse a veces le echa demasiado leñita. La estufita, hay que tener mucho, mucho, mucho cuidado. ¿Ya? Vamos a cantar las mañanitas para las cumpleañeras y los cumpleañeros.
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saludar a todas las cumpleañeras y a los cumpleañeros, saludar a Olguita y a todas las personas que están hoy día cumpliendo un añito más de vida. Muchas felicidades para cada una de ustedes, que sean muy felices y a cuidarse, por supuesto que sí. Queremos que esté ahí juntito a la radio Energía, así que muchas felicidades para los cumpleañeros y las cumpleañeras. Vamos con este tema.

ahora usted vende, compra, regala, si quiere regalar. También puede colocar un aviso de una oferta laboral, también puede ser, todo puede ser, todo puede ser acá en Radio Energía a esta hora de la mañana. Ya, por acá tenían, me mandaron un aviso aquí, dice, pero esto es que hay que pagar, ese es el problema, ¿eh? Hay podología operativo, podológico, pero hay que pagar bajo costo, dice, 12,000 pesos, sábado, ¿cierto? A partir de el día 8 en adelante, ¿ah? ¿Eh? Ya, cualquier consulta, usted tiene que llamarla al más 569-8427-1351. Pero que conste que tiene que pagar. Usted tiene que pagar ahora, no es gratis. Nosotros continuamos con la música ranchera a esta hora de la mañana.

que está ahí trabajando afanosamente en su casita. Un saludo muy especial para ella. 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Hoy estamos, pero ahí en la quemada. En la quemada. Sí, para irnos. Pero con la música continúa con nosotros, con usted y con.

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2: 12:02.
0: Y como ya es tradición, recibimos este mediodía con música de nuestra tierra.

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0: ¿Cómo están, señoras y señores? ¿Cómo están? Buenas tardes, bienvenidos al programa Energía Tropical. En esta tarde, oye, bonita tarde, ¿ah? ¿Eh? Dijimos que iba a haber solcito todos estos días. ¡Qué bueno, qué rico!
1: ¡Qué rico!
0: ¡Qué cosa más rica, qué cosa más rica!
1: ¡Qué rico!
0: ¡Qué rico!
1: ¡Qué rico!
0: Espero que estén muy bien. Igual está heladito, ¿ah? Bueno, tenemos, no, no está tan helado. Más o menos.
1: ¡Qué rico!
0: De 10 para 11, casi 11 graditos, ¿ah? Espero que estén muy bien ustedes, chiquillos y chiquillas. Espero que hayan tenido un lunes lindo, agradable, positivo. Y hoy día martes a enfrentar este segundo día de la semana con ánimo, con alegría, con energía, claro, como corresponde acá en la 95.7. Mi nombre es Pedro Javier, voy a estar con ustedes hasta las 2 de la tarde. Claro, hasta las 2 de la tarde, con buena música. Luego a las 2 llega Alberto Morales. Sí, hoy día no sabemos qué pasó, Marito. Vamos a ver qué, si está en la tarde o no está en la tarde. No tenemos idea. Así que vamos a contarle durante el transcurso de la jornada. Usted se puede comunicar al más 569-8599-2253. Más 569-8599-9952. Ah, ya me decía, pero no. Más 569-8599-2253. Ahí sí. Espero que estén muy bien, chiquillos. Que lo pasemos bien, sobre todo que lo pasemos bien. Que disfrutemos, que ustedes vayan reportando, nos vayan diciendo dónde nos están escuchando esta tarde, en qué lugar de Chile están en sintonía. Vamos con la música, seguimos con ustedes. Llega eso, Tommy Rey.

0: Ya estamos de vuelta, seguimos con ustedes en esta tarde, aquí en la radio Energía, por supuesto, esperando su reporte de sintonía al 4121-55771. Ya vamos a activar el teléfono. Se me olvidó activar el teléfono. Se me olvidó. Ya, pero ya la vamos a activar. Mientras que ustedes se va reportando por el WhatsApp. Escuchemos los mensajes de audio. Muy buenas tardes. Hola, buenas tardes.
1: Hola, Sergio Patricio, ¿qué de tu vida? Oye, Sergio Patricio, ¿a qué hora está el Pancho Frito?
0: Ah, no, ¿qué onda? La vamos a eliminar a esta personita aquí en la radio. Claro, por desubicada nomás. Vamos con mensaje, hola.
2: Buena, Peri.

0: Antártida. Cuídese, Pedrito.
1: Un abrazo.
0: Vea mi guaguita de siete vecinas.
1: Un abrazo. Un abrazo para Sergio Patricio. Bienvenido al programa.
2: Serena, lo estoy escuchando.
1: Muy bien. Que
2: tengo una linda jornada. Aquí sigo escuchando su música hermosa. Y todos los que estamos acá lo escuchamos.
1: Muy bien.
2: Me encanta esta radio hermosa.
1: Muchas gracias.
2: Tengo una buena jornada de trabajo. Que Dios le bendiga. Aquí Lorenzo Arena lo escuché. Estamos escuchando.
1: Saludos para nuestra Willy Whaley, que está ahí en sintonía desde Lorenzo Arena. Le mandamos un abrazo, ¿eh? Muchas gracias por estar en nuestra sintonía. Seguimos con más mensajes. Hola.
3: Hola.
1: Desde el trabajo. Saludos para nuestra querida amiga Marina. Bienvenida al programa, Marina.
4: Buenas tardes, Pedrito.
1: Hola.
4: Acá Temuco está con un sol radiante, mucho frío, pero ahora ya no está ni tan radiante y tampoco hace tanto frío.
1: Ah, qué bueno.
4: Pero estamos en la época. Bueno, sí. Ojalá que ya pase luego este tema de las lluvias y todo.
1: Sí,
4: ese tema.
1: Todavía parece.
4: Un saludo para todos los energéticos y, como siempre, escuchando Radio Energía.
1: Bienvenido a nuestro amigo. Saludos para nuestro querido amigo Víctor desde Temuco en sintonía. Oye, ahí estaba revisando ayer las noticias y gran nevazón en el Lonquimay. Qué bonito sector, ¿eh? Tuve la oportunidad de conocerlo hace algunos añitos atrás. También para otra nevazón bastante importante y muy lindo el lugar. Muy, muy, muy, muy, muy lindo. Hola, buenas tardes.
5: Aquí mi Pedrito, aquí escuchándolo.
1: Muy bien.
5: Daniel de Pedro del Río, Concepción, Chile.
1: Bienvenida, saludos. Saluditos para todos los energéticos que están esta tarde con nosotros en la 95.

0: 12. 30 minutos.
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7: Te indicamos la temperatura en Concepción. 10 grados con 4 décimas.

0: Ya tenemos el teléfono habilitado, el 4121-55771 más 569-8599-2253, el teléfono de la radio Energía, para seguir recibiendo sus mensajes. Por acá me dicen, desde mi peguita con la jefa. Saludos para nuestra amiga Leontina, está ahí con la jefa. ¿Cuánto no están con la jefa ahí? Apenas. Hola, buenas tardes.
1: ¿Cómo estás, Pedrito?
0: Ay, muy bien, Moniquita. ¿Y tú, cómo estás?
1: Bien, con alto frío nomás.
0: Oiga, pero tómese un cafecito con malicia, un navegadito.
1: Un navegadito me amarra hasta la tarde, podría
0: ser. Yo, si tuviera nada que hacer, me estaría tomando un navegado hasta ahora. Vino con naranja, claro, pues.
1: Ah, no, es muy temprano todavía, no. Más rato podría ser.
0: Bueno, más ratito va a ser más frío.
1: Yo en este minuto estaba tomándome un cafecito.
0: ¿Ya?
1: Y le puse malicia con eso. Así que
0: no le entendí. Se le fue la señal, Moni. Se le fue la señal. Así que no, ¿qué le puso?
1: Nada, le puse malicia.
0: Ah, un cafecito con malicia.
1: Sí, pues le puse malicia. Así que un poquito nomás, no mucho, ¿eh?
0: Claro. Que no.
1: Que no pase nada.
0: Que no repugne.
1: Así que aquí estoy terminando de cocinar y entonces, claro, tiene que quedar rico el almuerzo, porque si no, imagínate.
0: Sí, ya vamos a estar con el almuerzo. ¿Cómo estuvo tu día lunes?
1: Amanecí con hasta todo. No dejé dormir anoche y anoche tampoco.
0: Pero ¿por qué, Moniquita?
1: Sí, que dónde me agarré una tos, pero no sé si alérgico. Ahora ya estoy pensando que puede ser alérgico, porque es de un rato para el otro y después ya me pasa.
0: Ya. Yeah.
1: Entonces, no sé qué mierda.
0: Lo que pasa es que yo creo que la flor, los arbolitos, igual con estos días de sol empiezan, porque yo venía por Orompeyo, casi llegando acá a la radio, y había un arbolito con sus flores rosaditas ya. Entonces yo dije, este arbolito está medio confundido. Sí, exacto. Está confundido porque hay solcito y él piensa que ya viene la primavera, pero no sabe nada que va a llegar la lluvia.
1: Y va a botar todas las flores y hasta ahí no va a llegar los frutos.
0: Exacto, ¿no? Si estaban las flores rosaditas, son estos árboles que son de rosado. Y estaba todo ahí donde estaba el arbolito en la calle con puros pétalos rosaditos.
1: Mira, qué bonito.
0: Estaba bonito, estaba bonito.
1: Ya tenemos que aprovechar estos días de solcito y mañana también, ¿no?
0: Claro.
1: Mañana no.
0: Vamos a revisar cómo va a estar el tiempo para mañana.
1: Sí te digo que hay viento, porque yo tengo mis puertas abiertas aquí.
0: Y entra el fresco.
1: Sí, está el fresco,
0: sí, bendita. Oye, Mónica, ¿sabes que acá en Concepción, por lo menos en el trayecto que me he movido esta mañana, que igual he hecho estas cositas, no había viento acá en el centro?
1: Ya, no, ahora yo estoy cachando mucho vientecito, fíjate.
0: Mónica.
1: Pero,
0: me aparece lluvia para hoy.
1: No puede, entonces por eso la de tolera.
0: A las 3 de la tarde dice que caen, pero una lluvia débil. A partir de las 3, lluvia débil.
1: De esas matapajaritos puede ser.
0: Puede ser. Pero mañana va a haber sol de nuevo, ¿ah? Mañana hay sol. Y pasado mañana también. Ya. El viernes, agárrate, cabrita.
1: Uy, sí, eso se habían dicho.
0: El viernes, agárrate, chiquilla, por Dios.
1: Yo estuve conversando con mis niños allá y me dicen que ellos también han tenido un poco de lluvia.
0: Oye,
1: esa llovizna.
0: Oye, no, pero viene más o menos fuerte para allá,
1: para el norte.
0: Está pronosticado algo bien fuerte allá.
1: Y están diciendo de que no iban a ir a clase los niños, sí, qué sé yo.
0: Exacto.
1: No, allá cuando pasa una cosa como esa no van a clase.
0: Sí.
1: A ese nivel, nosotros aquí, aunque llueve, igual van nomás los niños al colegio.
0: Oye, y yo en la mañana estaba pero feliz, contento, ¿sabes por qué? Dice, se va a cambiar la hora, porque el gobierno ya confirmó que el 5 de septiembre se cambia la hora de verano. Y yo, no, yo a la hora que llegue el verano. Y esto como que ya me van avisando.
1: Yo quiero también yo que cambien la hora, porque tan oscura en la tarde, que sea a las 5 de la tarde ya se pone oscuro.
0: Sí, se pone oscuro súper temprano.
1: Entonces, y la gente anda toda, me daba cuenta el día lunes cuando anduvimos en el centro con Carlito, pero a las 6 ya está todo cerrándose.
0: No, está todo cerrado.
1: Y la gente como asustada, como que me agarran la misa, que yo.
0: Sí.
1: Y nosotros no vamos en auto al centro porque la cuestión está pagando estacionamiento.
0: Y el riesgo también.
1: Sí, no, así que solamente en micro Y aparte que a mí me encanta andar en la micro porque yo me relajo.
0: ¿Te relajas en la micro, Mónica? ¿Cómo? Sí, yo me estreso en la micro. ¡Me estreso! No.
1: Me siento y me siento ahí a mirar por la ventana, le miro las caras.
0: Pelo al viento, la Mónica. Nadie la molesta.
1: No, yo no me molesta a nadie, yo observo. No, olvídate. Carlito me dice, me enferma tu micro. Bueno, pero yo estoy
0: bien. No, ya me imagino, Carlito.
1: A él le gusta todo rápido, pues entonces.
0: Como yo.
1: No, pues yo no soy a la rendidora, yo soy más lenta y veo. Oye, si es una cuestión. Mira, ponte a pensar. Vas en la micro, tú no manejas. Claro. Entonces tú estás ahí relajado, mira a las personas, mira las caras, las pasadas de donde pasa la micro. Es una cosa relajante, mi guachito.
0: ¿En serio?
1: Sí, sí, mira, y yo, hay muchos que no quieren, no les gusta mi micro que yo tomo, porque yo tomo una micro ahí en Freire, la mini verde que va por el mall. ¿Ya? Imagínate tú, po. Se toma todo Freire, da la vuelta, se va todo por Maipú, y luego toma Paicardí, y se va para allá, para el mall, y después llega acá a mi casa.
0: O sea, te das un medio tour.
1: Pero claro, y súper relajada. ¿Y tú crees que llegó un no? No, me enferma tu micro.
0: Oh, bueno, tiene que salir solita entonces, pues.
1: No, a mí me encanta salir sola porque me gusta andar rápido y me gusta estar haciendo mis cosas, pero después sé que me voy a relajar el
0: anillo. Ah, bueno. Y ahí nos va escuchando con su audifonito en la radio energía, me imagino, ¿cierto?
1: Sí, voy en esas condiciones voy.
0: Muy bien.
1: Y ahí de repente hay cacho cosas, por ejemplo, en cuando está las otras radios funcionando ahí en la micro.
0: ¿Ya?
1: Porque la mayoría van colocando, algunas van con la radio Bio y otras
0: ya. Muy bien, un besito, gracias por reportar sintonía, que esté muy bien.
1: Así es, un placer saludarlo.
0: Besito. Chao, chao. Ahí estaba la Moni, Moni, Monita. Vamos con José Luis Rodríguez, ya estamos de vuelta.

0: aquí en la radio Energía FM. Seguimos con los llamados de nuestros auditores. Muy buenas tardes. Hola. Aló.
1: Hola, Pedrito.
0: Hola, hola.
1: Hola, Pedrito.
0: ¿Cómo está?
1: Me trapiqué con la zanahoria.
0: Oh, está comiendo zanahoria y ya preparando el almuerzo. Qué bueno. ¿Cómo estás, preciosa?
1: Aquí casi recién llegando de la feria.
0: ¿Y qué tal la feria? ¿Estaba muy caro, no? Las papitas.
1: Mira, lo que subió fue la zanahoria, la lechuga. El tomate está igual.
0: Ah, ya.
1: Las cebollas también subieron un poquito.
0: Oye, ¿y a qué feria vas tú?
1: ¿Dónde está la Jacqueline?
0: Esa es la del Santo. Santo,
1: sí,
0: Salto.
1: Salto Bajo.
0: Salto Bajo. ¿Ese qué parte de Tomé queda?
1: A ver, ¿cómo te explico?
0: ¿Dónde está la fábrica? ¿Dónde está la plaza? ¿El estadio?
1: De la plaza para atrás.
0: Hacia atrás, hacia como el cerro, como yendo a Cobelemo, ¿no?
1: Sí, rico. Por ahí pasa el anillo.
0: Ah, ya, por ahí. Ah, yo sé dónde. Eso, ese camino se llama Camino a California, ¿no? ¿Idea mía?
1: Mira, yo poco ubico, pero sé que es el Salto Bajo.
0: Salto
1: porque
0: Bajo.
1: El cerro se llama El Santo.
0: Ah, El Santo. Yo pensé que era el salto de saltar, ¿no? El Santo.
1: No. Santo Bajo.
0: Santo Bajo. Ah, claro, el cerro se llama Santo, está el Santo Alto, que está el cerro arriba y el Santo Bajo donde está en los pies del cerro, ya entendí. Sí. Esto es como el de Humbertito.
1: Está igualito. Preparando mi almuerzo, estuve con la Jacquelinecita.
0: Ah, qué bueno.
1: Le pasé a comprar algunas cositas.
0: Qué bueno.
1: Pero es cariñosa porque nos encargó una bolsita de poroto. Yo no quería recibirlo. No, que hacer tu ganancia. No, al final se la va a meter a mi marido al carro.
0: ¡Oh, la Jacqueline! ¿Se parece a la Rosita hoy?
1: No, igual le doy gracias. Le digo, mira, no te voy a animar a comprar. Le digo, si cada vez que venga para acá me voy a regalar más, no te voy a
0: comprar. Sí, cierto, después uno no quiere comprarle más porque son cargantes. Sí,
1: pues no. No, pero que eso es muy ganancia.
0: Sí,
1: pues.
0: Exactamente, pues, exactamente.
1: Así que lo que... Le compré
0: poroto,
1: le compré cebolla.
0: Ahí está comiendo
1: zanahoria. Oiga, no había llamado a la radio, dígame.
0: No, te estaba dando las gracias nada más por reportarte en sintonía y que después nos vaya a dar el almuerzo luego de la una, ¿ya?
1: Y tú no que querías desviar a tu energética, querías poner...
0: ¿Cómo? No le escucho casi nada, idea. Ah, no sé si se traspica con la zanahoria, pero le escucho entrecortado.
1: Es que me encanta comerme la zanahoria que queda.
0: Ya, pero después de comer la zanahoria, después que me hable, porque si no, no le entiendo mucho, pues.
1: Ya, quería reportarme, saber que estoy bien y, bueno, cariños para todos.
0: Muchas gracias.
1: Disculpa, dale las gracias porque están cariñosos. Me pregunto cómo estaba mi hermana.
0: ¿Quién cosa?
1: ¿Cómo estaba mi hermana?
0: ¿Quién le preguntó?
1: La Jacqueline, pues.
0: La Jacquelinecita, que justo
1: pues
0: no la escucha.
1: Sí, porque ella escucha la radio. Me pregunté que tenía el ejemplo. No
0: ahí
1: tiene,
0: le contaste tú.
1: Que no tiene, así que no quise preguntarme nada más.
0: Ah, ya. Oiga, mi ¿oye la zanahoria te la comes cruda o la cose la zanahoria?
1: Cruda, pues ahí está el alimento.
0: ¿En serio? ¿Así nomás? La lava sí, me imagino, ¿no?
1: Sí, la pelo.
0: Ay, muy bien.
1: Así que mañana tiene que mi hermana al médico y van a saber si la operan o no la operan.
0: Ojalá que le salga todo bien nomás, amiga, y de eso es lo único que pedimos.
1: Otro ratito la voy a llamar para saber.
0: Muy bien, pues, te mando un besito. Que tengas una linda tarde y me mide el menú.
1: No puedo dejar de comer mi zanahoria.
0: Cuídate, un saludo para tu esposo también, ¿ya?
1: Gracias.
0: Chao, chao. Vamos con más llamados. Hola, buenas tardes. Hola. Aló. Aló. Se fue el telefonito. Se nos fue. Vamos con los WhatsApp. Más 569-8599-2253. Hola.
2: Hola, don Pedrito, buenos días. Gusto saludarlo.
0: Buenas tardes.
2: Don Pedrito, andaba perdida.
0: ¿Qué le pasó?
2: Pero ya estoy aquí, Pedrito, pero no lo he dejado de escuchar. Tiempo no es que me ha faltado nada más. Pero ahora ya estoy aquí un poco más desocupada, así que ahora estoy disfrutando de su compañía, de su programa.
0: Muchas gracias.
2: Y su alegría. Así que un abrazo grande y bendiciones. Salud a todos los energéticos, a todos. Un abrazo aquí, Elsie, reportándose.
0: Saludos.
2: Cuídense, bye.
0: Saludos para Elsie, saluditos. Hola.
3: Hola, Pedrito.
0: ¿Cómo está? Muy buenas tardes.
3: Sintonía de acá de los Huertos Familiar Chile.
0: Muy bien.
3: ¿Cómo tuvo su mañana.
0: Muy bien, movida, ajetreada.
3: Mi chiquillo calentando los fierros para poder tener más energía que lo que tenemos, mi chiquillo. Muy bien. Un abracito, que tenga un excelente martes.
0: Bueno, chao, tú también, chao, Patita. Saludos para la Patita, que está desde los huertos familiares. Hemos recibido reportes desde Tomé, desde Concepción, desde Talcahuano. Vamos al teléfono nuevamente. Hola. Aló.
4: Hola,
0: ¿cómo estás, preciosa?
4: Bien, ¿y tú?
0: Muy bien, aquí haciendo de todo un poquito y conversando con ustedes, que lo más lindo es saber que todos al parecer están muy bien en este día martes, ¿ah?
4: ¿Eh? Sí, bien, pero con frío no, pero sí, haciendo las cosas se pasa.
0: Se pasa, moviendo el esqueleto, preparando el almuerzo.
4: Preparando el almuerzo, en eso estamos.
0: ¿Cómo?
4: Preparando el almuerzo, en eso estamos.
0: ¡Éjale! Yo no sé si estoy sordo o no tengo idea.
4: ¿Estáis gordo?
0: No, bueno, las dos cosas, yo creo. Preparando el almuerzo ya. Oye, ¿a qué hora comienzan a preparar el almuerzo ustedes? Súper temprano, son recién, van a, todavía no son ni la una. Yo me... Van a ser la una.
4: Creo que hay que almorzar como las 2:30.
0: Ah, se almuerza temprano.
4: Claro, y además que lo que estoy haciendo se demora un poquito.
0: Ah, ya. Bueno, de ahí quería saber que iba a hacer el almuerzo, pero de ahí te pregunto. Me quería adelantar.
4: Ah, ya. Oye, ¿ha estado bien, sí?
0: Sí, es que estamos, como le digo, trabajando, nomás eso es lo importante.
4: Sí, te callo como así medio, como, no sé, como
0: ido,
4: raro.
0: Ido.
4: Sí. Ido, sí. Te callo así como medio raro.
0: Sí.
4: Como
0: que...
4: te conozco yo.
0: ¡Ay, oh!
4: Pero
0: sí,
4: de verdad,
0: ¿no? Ando, que ando pendiente de muchas cositas. Entonces ahí me desconcentro.
4: Sí, pues,
0: eso. Todo. Sí. Tienes un sexto sentido.
4: Sí, pues yo
0: se tiro cuando el Pedro anda bien, no. Andamos pendiente de muchas cositas. Pero ahí estamos, ya nos vamos a concentrar y a sentar luego de la pausa.
4: Ya, pues besito.
0: Un besito. Cuídate, que estés muy bien. Chao. Ahí estaba nuestra querida amiga Arita. Nos vamos a la música y a la vuelta estamos ya con el menú.

0: 13 horas. En punto.
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0: vayas para allá. Ya estamos de vuelta para ir con el menú, con el menú, con el menú, con el menú. Más 569-8599-2253. Hola.
1: Hola, Pedrito. Buenas tardes.
0: Buenas tardes.
1: Estoy reposándome desde Walpen.
0: Eso.
1: Y muy contenta que acaba de llegar mi hermano de allá de Talcahuano, de los Copihues.
0: Qué bueno.
1: José Alfonso Puentes. Y me gustaría que usted le mandara un saludo, mi hermanito, que está delicadito de salud.
0: Ah, chuta, ya.
1: Y aquí tomando unos ricos matecitos con pernil.
0: Con pernilcito, ¿cómo se llama el hermano de Magda?
1: José Alfonso Puentes.
0: José Alfonso Puentes, le mandamos un abrazo. José Alfonso Puentes, muchas gracias por estar acompañando a nuestra Magdita, por estar ahí en nuestra sintonía. Le mandamos un abrazo a nuestro querido amigo que está ahí en sintonía de la radio. Muy buenas tardes, hola. ¿Aló? ¿Cómo está la energética number one, la patuleca?
2: ¿Cómo estás, Pedrito?
0: Bien, bien, gracias a Dios. Oye, Pati, tú sí que tenías energía, Pati. Convídame un poco, por favor.
2: No sabe nada por qué ando así, porque yo tomo una hierba que trae energía.
0: ¡Oh! Y está claro. ¿Cuál será esa hierba milagrosa? ¡Hierba milagrosa, Pati!
2: No se imagina usted cómo ando en la calle, ando. Vamos, vamos con la radio energía. Y ahí yo estaba, ¿usted va conversando sola? No, dije yo, si yo ando conversando con mi radio.
0: Ay, la madre.
2: Así que dije yo, repórtese usted a la 95.7.
0: Eso, muy bien. Nuestra Pati es nuestra embajadora. Oye, Patita.
2: Ahora tengo que aprovechar porque un ratito más viene mi jefe a almorzar, pues.
0: Ándate, cabrito. Vamos a estar súper vigilado hoy día.
2: No, esta tarde voy a estar vigilada. Así que, bueno, estoy toda la mañana sola, así que aproveché.
0: Muy bien, oiga, Patita. Pero, ¿sabes qué? Yo pienso, es mejor andar así que andar con carenatre o andar con problemas, ¿no es cierto?
2: No, que andas con carenatres y los problemas, yo me los echo atrás nomás y sigo adelante nomás con la energía que tengo y seguir nomás con la radio, que usted sabe que es lo mejor escuchar radio porque así le rinde uno.
0: Claro que sí, de todas maneras. De todas maneras.
2: Haciendo cosas, que esto, este otro, no, eso es lo mejor. A mí no me gustan las personas que se

0: enojan.
1: Oye, yo me enojo, de repente yo me enojo, me frustro, ¿sí? Y uno tiene que tratar de como de lidiar con esas cosas que suceden de repente día a día, ¿eh?
0: Exacto, entonces no, si a mí me hacen problema, no, yo sabe que la tomo con buen humor y sigo adelante con mi energía y no me deja morir con nada.
1: Eso, muy bien, Patita.
0: Claro, pues si hay que seguir más adelante, Pedrito, si la vida continúa y hay que tomarla con buena energía, pues esa es la idea, pues, mi chiquillo.
1: Muy bien, Patita, muchas gracias por esa inyección de energía. ¿Cuántas personas hasta ahora están ahí un poco afligidas, claro, están ahí medias, sí, tristonas? La Pati inyecta y irradia esa energía a todos los que estén medio bajoneados. Deme su almorcito, claro, hoy día, Pati.
0: Hoy día tengo arroz graneado con carnecita y yo voy a poner un huevo. Ya tengo el plato preparado.
1: Oh, arroz graneado con carnecita y huevo. ¿Y ensaladita le va a acompañar o no?
0: Sí, ensalada voy a hacer, voy a hacer un pepino, Pedrito, y ¿ya? Con el vinagre de manzana.
1: Y a
0: don Francisco igual le voy a dar arroz con carnecita y huevito, y yo también, pues, así que van a almorzar los dos, así que voy a esperarla con la mesa puesta, que almorzamos los dos en el living comedor.
1: La Pati. Ay, Pati, ya me veo ahí la Pati como almorzando con el jefe. Uy, muy de pierna encima la Pati.
0: Sí, oigan, pierna encima y con los postres, todo eso. Me diría, oiga, don Francisco, ¿usted se sirve un flancito que traje yo de mi casa?
1: Ay, Pati.
0: Dice que plantita, tengo plan de postre y voy a servirme un plátano también.
1: Eso, muy bien, Patita.
0: Y la manzana para el camino.
1: Eso, buen provecho y que llegues bien a tu casita, ya. Pati, te mandamos un besito.
0: Gracias, chao.
1: Ay, Dios mío, esta patulica. Seguimos con los almuerzos, con los menús esta tarde. Hola, hola.
2: Hola, Pedrito.
1: Hola, preciosa Ide, ¿qué tenemos de almuerzo esta tarde?
2: Ya no estoy comiendo zanahoria a mí.
1: Éjale, se comió toda la zona como una conejita usted.
2: Hice algo rapidito, un saldillo de chorito.
1: ¿Sabéis que yo ayer quería comer eso?
2: Sí.
1: Sí. Tengo programa a la tarde, así que yo termino aquí a las 2:30 y trago y después a las 4:30 tengo que estar de vuelta.
2: Sí, pues sí te entiendo. Un caldito de chorito con cilantrito, un ajicito al lado. Y fíjate que compré tortillita ahí al lado fuera de la cuenta del supermercado, que son bien ricas, así que compré
1: una cosa.
2: Sí, no la he probado todavía, sí, la voy a probar ahora al almuerzo.
1: ¿Te gustan las tortillitas, las grandes o las pequeñas? Yo me acuerdo que antiguamente eran grandes las tortillas, ahora venden como estas chiquititas, como parecía como pan.
2: De todos portes, pues, chicas, grandes, medianas. La señora tenía unas grandes, pero yo le compré mediana, que valían 1,000 pesos cada una.
1: ¿Y las que parecen no, como y las que son como del tamaño de una yuya? ¿Esas cuánto valen? ¿Vienen como en un pack de cuatro, parece?
2: No sé, nunca he preguntado ahí en la explanada, porque ahí las venden esas.
1: Sí, ahí las he visto yo.
2: Pero yo le compro a la señora que se pone al lado fuera de la cuenta, que tiene sus manteles blanquitos, limpiecitos, y anda bien ella. Así que ahí le compré.
1: Y esas
2: te las... para ir fuera del súper.
1: Oye, y esas te las comes con mantequilla nomás, ¿por cierto?
2: Sí, con mantequilla, pero las voy a probar con el caldillo.
1: Tienes toda la razón. Qué cosa más rica. Se me hizo agua en la boca, oye.
2: Así que eso cociné algo rapidito.
1: Sí, riquísimo de todas maneras. Saludos para tu esposito que va a disfrutar ese rico almuerzo.
2: Sí, ya tengo hambre, ya
1: sabes,
2: ya me da fatiga.
1: Ya, buen almuerzo entonces, mi preciosa Ide.
2: Vamos, nos hablamos la tarde. Oye, saluda a don Luis. Mucho
1: saludos a don Luchito, sí.
2: ¿Sí?
1: Saludos a don Luchito.
2: Fíjate que está bien conversador, ya no se llamó dos veces a la Vicky.
1: Eso, qué bueno. Dale harta energía nomás, harto apoyo para que se pueda recuperar.
2: Y se siente su voz clarita y cansada, fíjate. Está feliz porque está en su casa también.
1: Sí, qué bueno, que siga así nomás don Luchito. Eso esperamos.
2: Ya, pues, besito. Que tenga un rico almuerzo tú también.
1: Muchas gracias, besito. Chao, chao. Ya, vamos a la música, ¿les parece, no? Vamos a una canción y ya vamos a seguir enseguida con los menús de nuestros auditores. Son las de 13 horas con 11 minutos. 1 de la tarde con 11 minutos. Llega el sabor.

0: Estamos con el menú, Son las 13 horas con 15 minutos. Vamos al teléfono. Hola.
1: Hola, Pepito.
0: Hola, Milagros de Rubí. ¿Qué tenemos de almuerzo esta tarde?
1: Hoy día tengo budín de caballo.
0: Oh. ¡Qué rico! ¿Ya?
1: Con arrocito. Ensalada de tomate.
0: ¡Qué rico!
1: Y de postre un tutti frutti.
0: Tutti frutti, con varias frutitas.
1: Sí.
0: Oiga, el budín de zapallo que queda muy, muy rico con el tomate, como esa mezcla a mí me gusta.
1: Sí, qué rica.
0: ¿Cierto?
1: No,
0: hay
1: más que el budín se hace con carnecita, con cebollita picada, así como un pinito.
0: ¿Cómo?
1: Que el budín de zapallo es rico porque se hace con carnecita molida.
0: Sí.
1: Y con cebollita, pues sí.
0: ¡Oh, qué rico!
1: Y después arriba se le echa quesito rallado.
0: ¡Oh, qué cosa más rica! Está, pero sí. Riquísimo. A mí me gusta con tomatito, como dijo usted. Y arrocito, qué mejor, qué mejor.
1: Así me gusta a mí.
0: Sí, súper rico.
1: Oye, pero lo que más me gusta es lo que está comiendo la idea.
0: Sí, igual quería un caldillo de cholquitas.
1: También, pues ¿cierto? A mí me encanta. Sí. El marisco, por ejemplo, me dirían una cazuela o eso. Ah,
0: marisco,
1: eso.
0: Marisquito.
1: Sí.
0: O sea que no, cuando usted sale a comer, marisco es lo primero.
1: Marisco, todo marisco.
0: ¡Déjale!
1: ¡Qué rico! No te hace mal, ¿es todo rico?
0: Sí, no, y viene con todo cocidito, calentito, se te pasan.
1: Calentito.
0: A las penas se te pasan.
1: Sí, sí, para mi cumpleaños ahí comí un rico. Era un. ¿Cómo era? ¿Paila marina?
0: ¿Paila marina?
1: ¿Marina
0: la
1: chiquera?
0: Ni qué sé yo. ¿Qué sé yo?
1: Estaba curado.
0: Óndate, cabrita. ¿Paila marina te comiste?
1: Sí, pues, estaba más rico.
0: ¿Se lo comió todo?
1: Todo, todo.
0: ¡Uy, esta chiquilla, por Dios!
1: Me dio hasta calor y eso que había un viento.
0: ¡Uy, si me acuerdo! Ese día asado estaba. Volaban las vacas, volaban los patos. ¡Uy, es que la Anita! La Anita anda celebrando. Esa es la Anita que está de cumpleaños.
1: Cierto.
0: Oye, Anita, si me acuerdo, el primero de agosto está, pero.
1: Oye, ¿sabes qué? Todo lo primero de agosto se da cuenta.
0: Sí.
1: ¿Siempre pasa lo mismo?
0: Oye, sí, Anita, ¿qué onda cuando naciste? Me imagino que tiene que haber un tornado aquí en Concepción. Ah, pero tú naciste en Lautaro.
1: Yo nací en
0: Traiguén.
1: Sí.
0: En Traiguén nació la Anita. Me imagino,
1: claro,
0: el temporal.
1: Es que cerca de Galvarino, donde somos nosotros.
0: Claro.
1: Es que mi mami le hicieron cesárea, entonces. Ay. Por eso me tuvieron que llevar para
0: allá. En el hospital de Traiguén.
1: De Traiguén.
0: Sí. Oiga, mi presión.
1: Nací yo.
0: Me imagino el temporal que tiene que haber habido ese día.
1: Nunca me dijo mi mami eso. Oh. Debí preguntarle.
0: ¿Tienes hermanos mayores, Anita, no?
1: Sí, pero ¿qué se van a acordar eso?
0: Sí, se acuerda. Yo me acuerdo, por ejemplo, mi hermana menor, la Cristina, yo me acuerdo, ese día estaba hasta lloviendo. Y eso que tenía como. Yo tenía como 6, 7 años cuando nació la Cristina.
1: Ya.
0: Era chiquitito.
1: Sí, tengo hermano mayor, mi hermano mayor está casado con mi cuñada Mari, que vive en Talcahuano.
0: En Talcahuano con la Mari, claro, que le mandamos saludos igual, ¿ah?
1: Sí.
0: Oye.
1: Sí, tanto enfermo, eso está hospitalizado. Mi cuñada ahora sí ya está de alta ahí.
0: Qué bueno, qué bueno que se recuperó. Sí. Pero si uno como hermano se acuerda, un hermano mayor se acuerda, cuando yo nació la Cristina, estaba lloviendo, ella nació acá en Concepción y había lluvia, ¿no? Había habido lluvia fuerte, porque sí, me acuerdo que había.
1: ¿Nació en invierno igual, pues?
0: Sí, la Cristina nació en invierno igual, pues. El,
1: claro,
0: 6 de julio.
1: ¿Junio parece?
0: El 6 de julio.
1: Sí, yo me acuerdo, si la saludaron nosotros.
0: Sí, la saludamos. El Horacio nació el 4, sí. El Horacio es mayor que yo.
1: Sí, ¿pero 4 de qué?
0: El de julio, pues, igual que el Juanito.
1: Ah, Julio también.
0: Sí, el mismo día que Juanito, pues, acuérdate que Juanito igual está el 4 de julio.
1: De
0: estos cabros son estadounidenses, el día de la independencia de Estados Unidos vinieron a nacer.
1: Ay, tiene razón.
0: Sí, ahí nació.
1: Yo en abril.
0: Yo en abril con la Carola. La Carola y yo somos Aries, somos un poco más parecidos los dos. Con un carácter, pero.
1: Me imagino, pero si ya mejor. No digo nada con quién mejor, si ya mejor.
0: A ver, ¿con qué se llevan bien los Aries?
1: No, pues. Tú te llevas bien con.
0: No.
1: Creo que con una más que con la otra. ¿O no?
0: No, yo me llevo bien con todos mis hermanos, pero la Carola es más cercana. La Cristina es un poco más, que son cáncer ellos, el Horacio y la Cristina son cáncer más independientes.
1: ¿Los cáncer?
0: Sí.
1: Sí. Sí, ¿cómo yo soy cáncer y el Juan Leo no llamo bien?
0: Tú no eres cáncer.
1: Yo leo.
0: ¿Cómo va a ser cáncer tú?
1: Ya, ¿y el Juan? ¿Qué es signo entonces?
0: El Juan, sí, pues si el 4 de julio igual que Horacio, pues.
1: Eso dije, yo lo dije, todo al revés.
0: Por Dios, Juanita, ¿no?
1: Claro, acaso si es martes nomás,
0: así
1: que
0: sí,
1: no.
0: Sí, es martes. Ay. Es martes. Sí,
1: nos llevamos bien nosotros, no entendemos.
0: No, estos gatos salen a hacer las travesuras juntos.
1: Exactamente. Ya,
0: cuídate, un besito. Sí, buen provecho, que disfrutes ese tutti frutti. Me encanta la fruta.
1: Oye, me estoy comiendo una manzana anticipada, como me dio ganas de comer marisco que está comiendo la
0: idea. La idea, está igual que la idea, sí, que estaba comiendo la zanahoria antes de tiempo. Y después marido va a decir, no, el marido va a decir, oye, ¿y la zanahoria no tiene zanahoria este plato? Ah, me la comí, dijo
1: la idea. Bueno, saluda a todos los energéticos.
0: Sí, saluda a todos los chiquillos. Un besito, que estén muy bien. Chao, chao. Estamos con el menú. Usted vaya entregando su menú. Nos cuenta, ¿qué tiene de almuerzo esta tarde?
2: Presente, reportando sintonía para la vida, Capitán Pastanes. Para la radio 95.7, como siempre.
0: Eso.
2: El programa Energía Tropical.
0: Un saludo.
2: Bienvenido a su fiel auditor, el Panchito.
0: ¡Panchito!

0: Seguimos compartiendo el menú aquí en la Radio Energía, son las 13 horas con 27 minutos y la verdad que estamos en un ambiente de preocupación por lo que está ocurriendo ahora en Colombia y uno se llama poderosamente la atención de las cosas que están ocurriendo acá en Latinoamérica. La verdad que dan mucha pena y hay como esa pena en el aire, en el ambiente, como de tragedia. Qué terrible lo que está ocurriendo en Colombia, lo que sucedió en Venezuela, ni hablar, la cantidad de fallecidos, y de esperar que no sigan ocurriendo, son cosas de la naturaleza, pero que de verdad afectan anímicamente a muchas personas. Vamos al teléfono. Hola, buenas tardes.
1: Hola, hola, mi niño guapo.
0: ¿Cómo estás, mi Ceci?
1: Bien, súper bien, gracias a Dios.
0: Qué bueno, aquí estamos nosotros.
1: ¿Y usted, cómo ha estado?
0: Bien, aquí, como le digo, de repente va bajoneado las cosas que uno ve, lo que ocurre con Colombia, lo que pasó en Venezuela. Hay mucha pena, ¿cierto? En el ambiente, digo yo. Por eso es que tenemos que ahí estar juntitos, apapacharnos, cuidarnos y tratar de pasar los días de mejor manera. Para eso está la radio aquí, para poder sentirnos acompañados.
1: Ah, bien, nomás.
0: Porque aunque uno no quiera, igual le afectan ese tipo de cosas, tantas tragedias que hay. ¿Estás por ahí, Ceci?
1: Voy a apagar la radio un poco, estaba muy fuerte.
0: De eso te decía yo, que las tragedias igual como que ponen esa angustia en el ambiente.
1: Sí, no, da hasta pena mirar, porque la gente como arranca, hay gente que todavía gritan debajo de los escombros.
0: Claro.
1: Así no.
0: Es terrible, y están en todos los noticieros, están en las redes sociales, aparece en todos lados esto que está ocurriendo.
1: En todos lados están las noticias del terremoto.
0: Así es. Nosotros, bueno, aquí somos una alternativa distinta, la radio está para no olvidarnos lo que pasa, pero sí también tener un minuto de entretención, porque también es sano eso, también es sano de repente desconectarse un poquito y ver las cosas positivas de la vida, y para eso está la Radio Energía, para ver lo positivo también de nuestro día a día, pues.
1: Justamente, así es, por eso está la radio.
0: Sí, para...
1: No fuera por la radio, andaríamos todos bajoneados, calladitos.
0: Sí. No, la radio aquí igual, uno de repente igual tiene problemas y llega aquí, los auditores te levantan el ánimo, nos dicen alguna talla, una cosa, uno se ríe, buena música, que a uno le da alegría, como una terapia.
1: Se olvida de los problemas.
0: Sí, no, sí, claro, no es que uno se lo olvide, pero por lo menos es una terapia para tratar de estar mejor.
1: Sí,
0: ¿cierto?
1: Es verdad.
0: ¿Qué tenemos de almuerzo, mi Ceci?
1: Mire. Ayer, ¿se acuerda que le dije que ya tenía cazuela?
0: Sí.
1: Iba a ser una cazuela.
0: Sí, exacto.
1: Me salió madura la carne hoy.
0: ¿Y dónde compró ese huesito?
1: Oh, así lo puse en la olla a presión.
0: ¿Ya?
1: De ahí estuve cociendo hasta que al final tuve que hacer unos tallarines con salmón
0: para
1: poder comer.
0: Pero, ¿cómo te?
1: Eran como las de la tarde y ahí todavía no podía.
0: Oh, ¿en serio, Ceci? Pero, ¿cómo tan dura?
1: Dura, dura. Y así que ahora. ¿Ya se ablandó?
0: Ah, ya.
1: Yo estoy almorzando en la cazuela.
0: ¿La cazuela de ayer?
1: Es que lo que pasa es que yo me equivoqué.
0: Ah, ¿por qué?
1: Compré un costillercito todo de. Pero vi que tenía el hueso muy grueso, entonces dije yo, cuando lo vi, y bueno, yo lo compré nomás.
0: Claro.
1: Pero después cuando llegué a la casa y todo, y vi que el hueso era grueso, dije, jamás que sea, dije yo, carne dura, este es un animal viejo.
0: Claro.
1: Y así fue nomás.
0: Así nomás fue, pues no te
1: la
0: diste cuenta.
1: Demasiado grande, gruesa.
0: Claro, no te diste cuenta, pues.
1: No, pues. Pero bueno, aquí...
0: Andaba ya apurado, yo creo.
1: Lógicamente, andaba
0: de la Ay, Chechita,
1: compremos,
0: bueno.
1: Compremos esta nomás, ya.
0: Claro, vámonos.
1: No, sabes que yo en Conce, la gente tanto, me estructura, no puedo andar mucho en Conce.
0: Claro.
1: Me mareo, llego aquí a la casa con dolor de cabeza.
0: No como la Mónica, que le gusta pasear, dárselas todas las vueltas, vida y por haber. No, la Ceci anda rápido. No,
1: mi Moniquita le encanta ella andar bikineando, sí. Viendo, saliendo. No, a mí me gusta igual, pero Gonche, yo no nunca está tanto, sí, mucho rato en el
0: centro. Muy bien, pues entonces la rica cazuelita es para hoy día con una ensaladita de...
1: lechuga.
2: ¡Qué rico!
0: Rico, rico.
1: De postre tenemos manzanita sapo todavía, así que bien.
0: ¿Ya?
1: Y nos queda. Y juguito de piña que teníamos.
0: Muy bien. Buen provecho. Saludos para Elvis.
1: Y llegó mi
0: Ale. Ah, qué bueno, mejor todavía.
1: Pues. Llegó hoy día en la mañana, a las 7 de la mañana, me levanté porque yo dije, va a llegar el tumillo, mi guachito, me hice juego, puse la tetera, así llegué, le serví desayuno y tomé desayuno yo con él.
0: Qué rico, ¿viste? Sorpresa que llegó Ale, tomaste desayuno. Y lo otro que hoy día no tuviste que preparar almuerzo porque lo dejaste desde ayer con la cazuela.
1: Claro.
0: ¿Viste? Hoy día no fue tanto como ayer. Hoy día fue mejor. No.
1: Así que más rato tengo que prepararme porque tengo que ir al dentista.
0: Ya.
1: Voy a abrir la boca.
0: Oiga, mi Ceci, ¿y la recuperación cómo va? ¿Tu operación?
1: Bien.
0: Qué bueno.
1: Bien.
0: ¿Cuándo te dan de alta?
1: No puedo estar mucho parada, sino más. Porque si estoy mucho parada y me ando haciendo o trapeando el piso, limpiando, entonces ahí me duele.
0: Ya. ¿Cuándo te dan de alta?
1: No, todavía no, porque ya tengo que ir en 2 meses más.
0: Ya, para revisar.
1: ¿Me queda un mes?
0: Un mes nomás,
1: sí,
0: ya.
1: Sí, me queda un mes más.
0: Ya. Que te salga todo bien, pues
1: sí. Sí, ya tengo que estar en terapia, me dio más orden de terapia, así que tengo que... ponerle el hombro nomás.
0: Eso, a recuperarse nomás para septiembre.
1: Sí, pues, tenemos que hacer algo para septiembre.
0: Muy bien, te mando
1: no
0: un...
1: Para el 18, pero después del 18 puede ser.
0: Te mando un besito y muchas gracias por llamarnos. Que esté muy bien y saludos a Elvis. Besito, chao. Ahí estaba la Ceci. Vamos al WhatsApp. Hola, buenas tardes.

0: ahora. ¿Cómo es la señora que no le gusta andar en auto? ¿Y para qué se estresan tanto? No, mi señora igual, mi señora es igual. Mi señora se estresa andar conmigo en la calle en el vehículo porque...
1: Ah, ya.
0: Porque dice que... Es que yo no aguanto pelo en el lomo. Si, oiga, si andan tan apurados, no sé, cómprense un avión. Pasan y como la cabeza mía es firme, yo no le tengo miedo. Así que eso. Por eso, pero... No, sí, igual, sí, sí, aplico a andar, pero yo me aburro igual en micro. Me gusta porque me gusta ir donde yo voy, llega rápido. Bueno, tío Pedrito, saludito. Aquí estoy yo en la peguita.
2: Un abrazo, saludos para Alfonso. Le mandamos un abrazo. Vamos con un mensaje, hola.
1: Hola, Pedrito.
3: Hola, Pedrito.
2: Hola. ¿Cómo están? Hoy me mandaron un saludo los dos.
1: Hola, Pedrito.
3: Hola, Pedrito.
2: ¿Cómo están los chiquillos? Saludos para Rosita, para Pedrito. Un abrazo. Hola.
4: Pedrito, yo tengo de menú para hoy día cazuela de pollo con ensalada de lechuga. Y después un rico cafecito. No sé si va a haber dulcecito, pero puede que vaya. Así que ese va a ser mi menú de hoy día.
2: Muy bien.
4: Sopa.
2: Saluditos. Sopita para nuestra querida Moni Monita. Moni Monita. Saludos para la Moni.
4: Hola, Pedrito Javier.
2: Hola.
4: ¿Cómo estás? Espero que esté muy bien. Yo súper bien. Mi almuerzo de hoy día es un guiso de pescado con verduritas, papitas, una ensalada de lechuga y después me voy a comer unas más ricas mandarinas.
2: Qué
4: chao,
2: rico.
4: Besitos,
2: buen provecho. Saludos
4: chao.
2: Para ti. Saludos, preciosa. Saludos, Laurita. Muchas gracias.
5: Hola, mi Pedrito Bello.
2: Hola.
5: Costello acá en La Vega del Santo Bajo. Ahí estamos trabajando en la feria del Santo Bajo. Y nuestro menú el día de hoy va a ser unos ricos completos italianos que vamos a preparar por los compañeros aquí. Que tengan lindo turno.
2: Muchas gracias.
6: Qué rico.
2: Saludos para ti, preciosa, nuestra Yaquito. Hola, buenas tardes.
7: Hola, Pedrito.
2: Hola.
7: ¿Cómo estás?
2: Muy bien, Bielino. Saludos para nuestro amigo Fabián Canales. Un abrazo, saludos. Seguimos con ustedes esta tarde. Hola, muy buenas tardes. Ahí me mandaron una canción. Hola.
8: Pedrito, yo hoy día de almuerzo tengo arroz graneado con huevito y una ensalada.
6: ¡Qué rico!
8: Y después que tengo mandarín. ¡Felicidades!
6: ¡Qué rico!
2: Saludos para nuestra querida Marina. Besitos para Marina.
6: ¡Qué rico!
9: Buenas tardes, Pedro.
2: Hola.
9: Qué bien, saludos desde Concepción. Cuídate mucho. Hola.
2: Muchas gracias. Igual tú.
9: Hay viento fresco, Pedro.
2: Hay viento fresco.
9: Fuerte.
2: Ya.
9: Y hace frío.
2: Sí, está un poquito helado. Saludos para ti. Cuídate, chao.
9: Arroz con huevo.
2: Arrocito con huevo. Saludos para Evelyn, muchas gracias. Hola, Jacquelincita.
10: Concepción. Caminito, todos los energéticos.
2: Saludos.
10: Y que tengan una excelente tarde. Los masitos son unas ricas, riquísimas patitas de pollo, pero que se les hacen en la boca.
2: ¡Qué rico!
10: Y es acompañada con una quinoa y una ensaladita, suculita de lechuguita, con cebollita, con morroncito, con zanahorita. Es mi almuercito de hoy.
2: Buen provecho, besitos. Buen provecho. Saludos para ti, preciosa. Muchas gracias por compartir tu menú. Nuestra Jacquelincita. Nos vamos a la pausa y ya volvemos con la puntita. Seguimos en esta tarde, la más energética de Chile.

0: 13:42.
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4: Te indicamos la temperatura en Concepción. 13 grados con 4 décimas.
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Ya estamos de vuelta en esta tarde aquí en la Radio Energía. Por supuesto, son las 3 horas ya con 52 minutos. Nos quedan 8 minutos para que sean las 2 de la tarde aquí en la Radio Energía FM, por supuesto, con nuestros auditores que participan. Nos acabamos de alcanzar de hacer, por supuesto, la puntita de hoy, pero la vamos a hacer mañana porque no alcanzamos. Ya nos queda poquito tiempo, pero vamos a disfrutar de buena música, de canciones a través de la 95.7 FM para ya ir despidiendo el programa de esta tarde.

0: Ahí estaba ella de Amar Azul con esa canción para ponerle ánimo, alegría. Claro que sí, pues. Vamos a seguir con ustedes en esta tarde.
1: Chao.

Nosotros ya nos estamos despidiendo también. Nos encontramos a las 4:30 con más energía positiva. Que tengan un rico almuerzo, que aprovechen su almuercito. Muchas gracias. Nos encontramos a la tarde.

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2: 14 horas. En punto.
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7: Lunes 8M.

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1: ¿Qué tal? Bienvenidos al deporte, como siempre a través de las señales de energía, en la 95.7 FM Concepción, a través de la señal también de la 101.9 LEU. Estamos en nuestras plataformas en YouTube y por supuesto en el 3 de Conce, el 40.1, para la jornada deportiva de hoy, que trae bastantes noticias. Comenzando con que la división mayor del fútbol colombiano, la Di Mayor, ha aplazado los partidos de sus principales competencias luego del terremoto magnitud 7.4 que afectó el lunes a distintas ciudades del país y que dejó al menos más de 100 personas fallecidas. Una medida que alcanza también los encuentros de la Liga Profesional, el torneo del ascenso y el campeonato femenino, que establece programas para que estaban dentro del plan del lunes y para este martes. Esto con el objeto de resguardar la seguridad de hinchas, de futbolistas y demás personas involucradas en estas competencias. Y de paso también todo lo que tiene que ver con compromisos internacionales también, donde estaba Colombia, se establece entonces que no se llevan a cabo, por lo menos en estos días. El que tiene acción hoy día por la tarde noche es Católica, donde la acción de la Copa Libertadores se reanuda con Católica afrontando un duelo difícil en Argentina, visitando a Estudiantes de La Plata, partido de ida por octavo de final del torneo continental. Este equipo cruzado que se mide ante un rival que llega golpeado. El pinche rata, como se le llama, viene de caer 2-0 frente a Deportivo Riestra en el torneo de clausura argentino, y eso significó para el equipo trasandino la segunda caída consecutiva. Entonces, dicen por ahí sus futbolistas que psicológicamente no está bien el equipo de Estudiantes. Y acá en la previa, antes de partir, hubo muchas entrevistas, entre otras puntualmente a Justo Yani, que es el delantero, el que corre por banda de la Católica, que atendió a los medios de comunicación para entregar impresiones, analizar el presente del equipo y lo que será este decisivo choque en tierra trasandina. Hay mucha ilusión de parte del plantel de cara a este choque continental y será un partido complicado, como lo explica Justo Yani, conociendo de sobremanera el fútbol argentino.
2: Nosotros venimos de muchos partidos, quizás de lo físico no es tan bueno, pero de lo futbolístico te ayuda. pero del rival, la realidad que es un rival duro, difícil, me ha tocado enfrentarlo muchas veces a mí y es una cancha complicada, obviamente, pero nosotros con nuestras armas creo que vamos a ir a hacer un gran partido y a tratar de traernos algo allá.
1: Es junto a Yanni, el delantero de la Católica, que tiene, claro, casaca asegurada por banda para el equipo de Garnero. Ahora hay ausencias que son evidentes en la Católica, entre otros Clemente Montes, se quedó en el camino. Han ido sufriendo Juan Ignacio Díaz, por ahí también se sumaba Rosell. Son ausencias que se notan dentro de esto de lo que es la Católica, que no tienen refuerzo en estos campeonatos. Y también hay otro elemento que no van a estar. ¿Cuál es el punto de vista que tiene Justo Yanni acerca de esta no participación de sus compañeros?
2: Bueno, obviamente son jugadores que nos han dado mucho a nosotros. La realidad es que son muy importantes para el grupo también, no solo en lo futbolístico, porque el que entra en lo futbolístico creo que está capacitado, como se viene demostrando. El equipo, todos entrenamos al máximo, todos entrenamos para estar, entonces eso se ve en la rotación, el que entra lo hace bien. Pero sí, quizás es importante lo grupal, que un compañero no pueda estar por una lesión nunca es bueno, pero vamos a ir también por ellos y por todo el grupo, ¿no?
1: Análisis de Justo Yanni, que es el delantero referente de Católica, que juega arriba con San Pedro, ¿no? Y que forma parte de este equipo de Católica, que tiene cotejo en el ámbito nacional, ha ido a la baja. En lo internacional habrá que ver cómo está ahora el equipo de Garnero. Antes de salir acá, ha ganado, le ganó a Cobresal con dificultades, empató con Serena en casa 3-3, está con un partido perdido abajo. Y lo rescató mediante un lanzamiento libre, digamos, una provocación, una falta de un hombre de Serena, propicia el tiro San Pedro y con eso una pelota totalmente descolocada permite llevarse ese empate. Ha venido a la baja, vino Collado Concepción y Concepción le dio una cátedra, 3-0. Entonces la Católica en ese ámbito, por lo menos en lo nacional, trae ciertas falencias. Y lo internacional habrá que ver. Analiza también el momento Daniel Garnero, el técnico cruzado.
3: Estamos muy bien para enfrentar estos partidos. Obviamente pasan cosas, bueno, lamentablemente tendremos menos opciones, pero los que están muy bien, están muy entusiasmados, están ilusionados. Nos vino muy bien ganar hoy para sacarnos un montón de cosas de la cabeza. Y estamos preparados para enfrentar un partido muy importante que vamos a tener el martes. Y vamos a jugar una llave ante un rival con muchísima historia en el torneo, con una mística copera importantísima, pero estamos listos.
1: Bueno, está listo el equipo de la Católica para afrontar este duelo y vamos a ver qué resulta en este compromiso de la hora 20. Católica también ha entregado el parte médico al delantero Juan Francisco Rosell, quien pasó por el quirófano y tuvo una lesión a la rodilla derecha y por eso se va a esperar, digamos, no hay plazo específico cuándo va a estar de vuelta entonces el evento cruzado. En tanto, mañana Coquimbo Unido juega partido también de ida de octava final de la Copa Libertadores, luego de terminar como líder del grupo B en los octavos. El encuentro se disputa contra Platense en calidad de visita, Estadio Ciudad de Vicente López, a las 6:00 p.m. El cuadro pirata llega a este partido con un empate reciente frente a Deportes Serena en el torneo nacional y una victoria por la mínima en Copa Chile contra San Marcos, y el equipo argentino viene de sumar 3 puntos de visita en la Liga Trasandina. Se va a disputar entonces este miércoles en el Francisco Sánchez Rumoroso, donde el equipo de Hernán Caputo va a buscar la clasificación directa a cuartos de final. Alexis Sánchez, en noticias de las últimas horas. Después de 18 años en las ligas europeas, Alexis está de vuelta a América, ¿no? Pasó por Udinese, por Barcelona, por el Arsenal, por el Manchester United, el Olympique de Marsella, el Inter de Milán, Sevilla. Caramba, 18 años allá y testigo de ese niño que hace unos meses se transformó en el padre de una pequeña niña, además, ¿no? Está ya muy aterrizado, casado, y ahora quiere simplemente aprovechar la última cobertura que le va quedando de su vida futbolística para ir al Montreal de la de la Major League Soccer, donde ha firmado contrato por 2 temporadas. Se va a Canadá. Ahí estará Alexis Sánchez. Para quien pensaba que iba a estar de vuelta algún equipo chileno, ya no creo que vaya a llegar acá alguna vez a Chile. Lo quería, lo mencionaba al lado de Chile por ahí, en un momento determinado Colo Colo, pero él es azul por tradición. Compañero del portero de Católica, Tomás Gilier, ahí está jugando. Después de varias semanas de evaluación deportiva, personales, Alexis toma la decisión entonces de cambiar radicalmente el escenario y se marcha a Norteamérica, donde hace mucho tiempo lo estaban buscando. Ahora, la MLS es un campeonato que organiza la Federación de Estados Unidos y Canadá, y en la actualidad es una de las más emergentes del mundo, donde manejan grandes presupuestos. Ahí está Lionel Messi, está Luis Suárez, está Tomás Gilier en el Vancouver. En esta temporada va Robert Lewandowski al Chicago Fire. Está Casemiro, el brasileño, al Inter Miami. Antoine Griezmann al Orlando City. Entonces, es una liga muy interesante. El equipo canadiense ya tuvo un chileno ahí hace tiempo atrás, Jason Vargas, el año 2016. En esa época, la Católica se embolsó 2.8 millones de dólares por un joven Jason Vargas hace muchos años ya. Así que ahí tenemos a Alexis a contar de ahora en la Liga Canadiense. La pausa, volvemos.

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1: Bueno, dentro del ámbito del trámite del Campeonato Nacional, la U de Chile venció 2-1 a Palestino en la fecha ya 18 del campeonato. Y Ilvana, su cuarto triunfo consecutivo en la segunda ronda, con 33 unidades en la tabla, y se mantiene como escolta de Colo Colo, que está muy, muy lejos. Un rendimiento de no ceder en el terreno tras la remontada de los Salvos ante la Calera. El equipo azul sale disparado y abre la cuenta tras un potente disparo de fuera del área de Agustín Arce, para irse entonces en ventaja en ese compromiso. Después vendría el segundo tanto, siempre está Vargas, ¿no? Eduardo Duarte, que sigue siendo, digamos, un referente de área muy potente para el equipo universitario. Por eso es que Gago lo comienza a utilizar, y Gago habla también de lo que significa tener a Vargas, tener a Charles Aránguiz, tener a Marcelo Díaz, tener una estructura, digamos, de equipo campeón de la Copa América, y con Vargas haciendo goles. ¿Ve? Escuchemos lo que dice Fernando Gago sobre este tridente.
2: Sí, creo que el equipo está encontrando situaciones de juego donde se siente cómodo, donde hay características de futbolistas que tienen muy buen pase, tienen finalizaciones de uno contra uno, mucha velocidad en la ejecución del mismo pase, y entender donde más necesitamos generar situaciones de gol, donde tenemos que llegar. Y como digo siempre, defendemos todo y atacamos todos. Esa es una de las partes donde creo que se forman los equipos. Mi equipo está siguiendo, está en construcción. No nos tiene que confundir estas victorias, sino tenemos que seguir trabajando, seguir creciendo como equipo, y eso es lo que vamos a apuntar a partir del martes.
1: Bueno, da motivos sobre las variantes de juego que tiene el equipo de Gago, que con Reinhardt y con Asabi, que a poco lo va sacando el primer equipo, le va creando una transición distinta al mediocampo de la Universidad de Chile, y se nota, y a veces saca elementos que no debe sacar. El caso de Asabi, por ejemplo, lo saca y se pierde un potencial ofensivo el equipo de la Universidad, que tiene, dijimos, a Vargas, que tiene a Charles Aránguiz, que tiene a Marcelo Díaz también como buenos referentes para el trabajo del equipo de Fernando Gago de aquí, mirando lo que es la competencia, donde ellos están pensando en alcanzar en algún minuto a Colo Colo.
2: A ver, no tengo que explicar mucho lo que significa Eduardo. Es un jugador que tiene jerarquía, que tiene finalización. Me pone contento que siga llegando el gol, porque es lo que necesita él y lo que necesitamos nosotros, porque también hace un desgaste muy grande por el equipo, todo lo que es la presión para que el equipo pueda atacar. Y cada vez lo veo con más entusiasmo, está con muchas ganas en cada entrenamiento. La verdad que es un ejemplo. Y con respecto a Charles y a Marcelo también, son jugadores que tienen una jerarquía enorme, y no hay que hablar mucho de ellos, sino que hay que disfrutarlo dentro del campo.
1: Bueno, ahí está la Universidad de Chile, que por supuesto tiene ahora un rival complicado como es Limache, con el cual tendrá que jugarse este fin de semana que viene. Acá en la zona de Deporte Concepción reafirmó su alza, venció 1-0 a la Universidad de Concepción y suma su cuarta victoria consecutiva en la Liga de Primera, sumado los compromisos de la Copa Chile. Va con 6 victorias consecutivas, no la han hecho buena a Concepción, caramba. Entre Grillo, entre Norman Rodríguez, los centrales, entre el portero Ryan, clausurado, las entradas, y atrapado en la puerta del otro lado el chico de Irán Barras, y por acá Cáceres. Nada, o sea, no le hacen nada al Conce. Buena defensa, cuesta hacerle goles. Ayer el técnico Cristian Lanola Muñoz, no ayer, sino que en el partido, después dijo que el partido tenía toda el derecho a ganarlo. No se pudo, o sea, Muñoz, usted está jugando contra la mejor defensa del campeonato. Son 6 partidos, no es menor, y usted lo sabe. Entonces se encontró con un equipo al cual no había por dónde entrarle. Y el 0-0 se mantenía hasta ese penal, que fue penal, no penalito ni faltita. Así que esta polémica de Joaquín Larrey también tendrá que revisarse hoy día por estas insólitas 2 tarjetas amarillas. Vamos a ver qué señala el disciplina, el comité, qué sé yo, los encargados de analizar lo que pasó con esta jugada. Buen triunfo para Deportes Concepción, pues para Fernando Díaz, para el equipo, que dentro del análisis correcto que hace el técnico, evidentemente que habla de un equipo que está en otra línea, no en la que tuvo antes.
3: Usted está súper convencido de sus capacidades, en lo que le habla el cuerpo técnico, lo que le habla el club, la dirigencia, todo se ve como algo, una fuerza fuerte, para redundarla. Pero también todos somos cautelosos, los entrenadores partiendo, porque también hemos vivido muchas veces, y en el fútbol se presentan diferentes situaciones, así como estamos desahuciados, y ahora estamos bien, la tortilla se cambia en cualquier momento. Por eso que nuestra idea es mantener lo mismo, con esa entrega, con esa concentración, y fundamentalmente con fútbol.
1: El técnico sabe que en algún momento determinado Concepción va a fallar y va a perder, y lo anticipa dentro del comentario, ¿no? No hace una gran elocuencia de lo que ha conseguido hasta el minuto, ¿no? Él sabe que va partido a partido, va quemando etapas. Gana uno, gana otro, gana otro y gana otro. En el momento determinado, Conce va a empatar o va a perder. Pero no vas a perder la dinámica, la línea de juego que tiene, la forma de jugar. Eso sí, renunciable. Viene Cobresal. Cobresal, que también anda subiendo bastante en su fútbol, está muy necesitado. Cobresal está mirando hacia la zona baja, está descendiendo en este momento, está descendido en el campeonato y va a pelear como un león cada punto que se le presente, cada partido, sobre todo ahí en El Salvador. Así lo analiza el técnico Fernando Díaz.
3: Bueno, igual todos estos partidos que hemos han sido así, pues, porque cuando estás último, tienes que ganar para salir del último, es más complicado todavía. Y así hemos ido avanzando. Por supuesto que un rival difícil, ha mejorado y tienen a Gustavo, lo conozco, que no, somos los técnicos de más tiempo que dirigimos, no los más viejos, los que llevamos más tiempo dirigiendo en primera división, y eso tiene un mérito. Tanto Gustavo Huerta, Celio Basay, yo mismo, el estar por lo menos yo 25 años en primera edición, 26 años, y Gustavo algo parecido, un poquito más, a lo mejor porque es mayor. Eso habla de gente que cada cierto tiempo logra objetivos, que maneja bien los grupos, que tiene resultados, si no, los técnicos desaparecemos. Entonces, ese respeto lo tengo por ellos, pero nosotros somos competitivos y en este momento vamos a tratar de seguir subiendo nuestro rendimiento.
1: Rizal es el rival de El Conce el día sábado a las 15 horas allá en El Salvador, ¿ya? Partido que estará en la transmisión de Energía Deportes este sábado. Acá en la zona, Lota Schwager debutó la liga del descenso de la segunda división con victoria sobre Velázquez en Coronel 3-1. A los 24 segundos del juego, Diego Bravo abría el marcador. Lucas Quiroga aumentó. Y 2-0 arriba en este resultado que siempre dicen que es peligroso. Juan Abarca marcaría el descuento 2-1, pero lo definió Sebastián Niño Torres a los 87. Le costó a Lota Schwager conseguir esta ventaja, esta victoria, partiendo para un equipo que se estructuró no para campeonato, sino para subir de categoría, para pelear la categoría más que nada. Pero se entrampó y fue perdiendo puntos en el camino y terminó ahora peleando la zona baja. Quiere permanecer en la categoría y acá lo analiza el técnico Renato Ramos.
4: Me parece que fue un muy buen resultado, claramente, haciendo ver la localidad. El equipo empezó unos 10-15 minutos del primer tiempo muy bueno, que nos permitió ponernos en ventaja rápidamente. Después perdimos un poquito el control del balón, empezaron a agarrarlo y fue, la verdad, un poco más disputado. Ellos se acomodaron un poco más a la cancha, al sistema que también le planteamos, y se tornó un partido muy disputado. De hecho, el segundo tiempo comenzó de la misma manera, la cancha se fue deteriorando y empezamos a jugar ambos equipos un poco más directos, agarrando la primera y la segunda pelota. Se tornó un partido con menos posesión, más bien con ataque directo, y bueno, así también le salió gol a ellos. Y posterior a eso, nosotros también, al sacar a los 2-9, tratamos igual de mantener un poco nuestro arco, que no nos hicieran más goles, y aprovechar la velocidad de Nio Torres, de Fabián y de Christopher para poder contraatacarlo y aprovechar esos espacios que estaban quedando a la espalda de ellos. Insisto, fue muy disputado, pero me quedo con lo bueno que comenzamos jugando. Creo que se ve una mejoría en el equipo. Estas tres semanas fueron bastante positivas, pero sabemos que esto es paso a paso, partido a partido. Hoy día nos tocó Velázquez y ahora hay que pensar en Rengo el próximo fin de semana.
1: Exacto, Velázquez, Saúl y Rengo, el que pasa ahora entonces para seguir avanzando en esta batalla para no bajar de categoría por parte del equipo de la Lamparita, que llegará hasta noviembre, porque el campeonato se extiende hasta esa época, y la idea es entonces seguir acumulando puntos y no bajar de la categoría. Viene en el básquetbol, llegaban noticias, tristes noticias, porque el Deporte Nacional señaló que Nicolás Carbacho, gran integrante de la Selección Nacional de Baloncesto y uno de los grandes referentes de la disciplina en el último tiempo, anuncia su retiro del profesionalismo. Ha tenido muchas lesiones y eso hace que el muchacho, nacido en Estados Unidos pero de padre chileno, se retire, ¿no? Pisó suelo nacional en su adolescencia. Quería ser futbolista, primero ingresó a la Católica, era portero, arquero, y a los 15 años se fue al básquetbol. Después, el salto a la división de la IA de la NCAA de Estados Unidos para el estar integrado al Colorado States, y ahí entonces rompió récord histórico, uno de los mejores reboteros del circuito universitario norteamericano que se nos va. A propósito de básquetbol, está Patricia Salinas con el básquetbol, como siempre, con toda la información también correspondiente a lo que pasa en nuestro país también. Patricia, buenas tardes.
5: Hola, hola Mario, ¿cómo estás? Buenas tardes. Hola amigos de Energía Deportes. Vamos a hablar de básquetbol, claro, de lo que nos importa. Esta Liga 2, que tiene como finalista a un equipo nuestro, un equipo de la octava región. La final es al mejor de 5, donde se enfrentaron el fin de semana Sportiva Italiana de Valparaíso, en su Fortín Prat de Valparaíso, frente al equipo de Huachipato. Sportiva defendió bien su localía y venció, bueno, va arriba 2-0. El primer partido lo venció 107-73. La verdad, increíble. Mucha diferencia, ¿verdad?, para lo que nosotros teníamos presupuestado, que no iba a ser un poco más apretado. Pero el día domingo, en el segundo partido, más apretado ya, venció Sportiva 94-82 a Huachipato. ¿Qué se viene? El partido 3 y 4, ojalá que no sea solo el 3 y 4, este sábado 15 y domingo 16, en el complejo del Deportivo Huachipato. Los dos partidos se van a jugar a las 17:30 horas y van a ser transmitidos también por CDO. Así que éxitos, todavía respira Huachipato, ¿verdad? Así es que se juega tercer y cuarto partido entonces acá, en Talcahuano. Y de Huachipato nos vamos a una noticia realmente lamentable, muy, muy lamentable, que esté ocurriendo en el básquetbol. Porque en el partido de el CD Valdivia, Deportivo Valdivia, con ANCUT, lamentablemente una persona ingresó con arma blanca. Por ahí tenemos alguna imagen, sí, claro, con arma blanca. Atacar prácticamente, se dice, que entraría y se fue derecho a la banca de Deportes Valdivia. No hay más antecedentes, ya estaremos contando qué es lo que los jueces van a o constataron, vamos a ver qué pasó con eso, pero también lamentable lo que pasó en el partido de Colo-Colo Universidad Católica. La barra de Colo-Colo agredieron a la novia de un jugador extranjero de la Universidad Católica. Lamentable, noticias que las vamos a dar así nomás porque nos da mucha tristeza que esto esté pasando en el básquetbol. Se viene básquetbol internacional, que me perdonen las damas, no voy a hablar de Chile porque la verdad fue desastroso lo que ocurrió, pero hablemos del básquetbol que todavía respira la selección nacional adulta, que va a enfrentar próximamente a Estados Unidos y que hay un... Ya no quedan entradas, ¿ah?, prácticamente, pero Chile tiene una pronte, se va a enfrentar Chile-Bahamas el 22 de agosto. Ya, este son partidos de apronte, ya les digo, con tres jugadores de la NBA viene el conjunto de Bahamas. Así es que, esperando todo lo que van a hacer estas noticias, solo contarles que el fin de semana, en lo que es la Liga Cheripa y Cecinas Llanquihue, en el Clausura, la Universidad de Concepción, de visita, venció a Universidad Católica 79-54, pero el día antes venció a Colo-Colo 93-72. También por estos dos partidos entonces, y también vuelve Nicolás Aguirre, ¿eh?, después de una grave lesión, vuelve y ya está ok para entonces lo que va a ser su participación en la Universidad de Concepción. Mucho básquetbol. Y en el grupo sur está primero Valdivia con 20 puntos, Español de Osorno 17, tercero Avantut con 15. La zona centro, la U de Conce con 15, Leones de Quilpué 14, la Católica 12. Juega mañana la Universidad de Concepción en la Casa del Deporte. 21:30 horas. ¿Y por qué tan tarde? Porque va para TNT Sport. Ya, U de Concepción, partido pendiente, entonces se enfrenta a Leones de Quilpué. Eso es todo, amigos. Que tengan una muy bonita tarde, lindo día, mucho sol. Un abrazo para todos.
1: Gracias, Patricia. Bueno, el partido de Chile-Bahamas va a las 7 de la tarde, ese compromiso también del básquetbol de masculino. Bueno, cerremos con esto. El Mundial de Voleibol Femenino Sub-17 se disputa en nuestro país. Anoche ganó Chile a Egipto, el colista del torneo, en 3-1, del equipo nacional, muy peleado, muy luchado, pero hoy día van a intentar lograr agarrar un cupo, ¿no? Enfrentando a Turquía, que está escapada con 9 puntos, junto a la República Checa. Esto a las 20 horas se enfrenta. El equipo nacional va a salir a la cancha así con un resultado, conociendo muy adverso tal vez de Tailandia, que va a enfrentar al colista Egipto, que no tiene puntos, a las 5. Entonces esperemos que el colista Egipto hoy día se porte bien, saque los puntos, permita que Tailandia pierda y que Chile pueda entonces en su partido ganar y poder pasar. Nos vamos, muchas gracias y buenas tardes.
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6: Catorce horas 38 minutos.
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11: Te indicamos la temperatura en Concepción. 11 grados con 7 décimas.

Muy buenas tardes. Hola, hola. ¿Cómo están, amigos de nuestra hermosa Radio Energía? Bienvenidos a tu programa con las pilas puestas. Así iniciamos este programa con harto ánimo, con alegría y emoción. En este hermoso día, ¿qué día es? Martes 11 de agosto. Así comenzamos el programa. Con el apoyo de ustedes, nuestros auditores, los que están acá con nosotros todos los días, disfrutando de los programas de la radio, participando con nosotros, los auditores de Buena Onda, los que están con la Buena Onda, los que no, los queremos bien lejos, lejos de todos nosotros. Queremos energías bonitas, energías buenas, cosas lindas es lo que queremos. La gente negativa, la gente odiosa, que se vaya a freír postre. Vamos con el reporte de sintonía 569-8599-2253. Ese es nuestro WhatsApp. Si usted quiere enviarnos un audio, hágalo a través de ese WhatsApp. O si usted prefiere llamarnos y contarnos cómo está su día, si se siente bien. Si de pronto no se siente bien, igual también nos puede llamar, porque acá vamos a hacer todo lo posible para que usted pueda sonreír. Y si hay alguna penita por allí, que quede en el pasado y que quede atrás. Vamos rapidito con música, amigos, y volvemos con el inicio, con reporte de sintonía.

0: 11:48, vamos rapidito al WhatsApp. Buenas tardes, bienvenida. Aló.
1: Hola, Albertito, que tenga muy buenas tardes. Muchas bendiciones para hoy.
0: Gracias.
1: Para usted.
0: Gracias,
1: a
0: mi hermosa.
1: La energética y todo el público que lo escucha. La que no quiere escuchar la radio, que se vaya a Brasil nomás, cortita. Bendiciones.
0: Exactamente.
1: Reportándome Ana Prado, Pedro de Valdivia Abajo, Concepción.
0: Así es, mi hermosa, bienvenida. Que se vayan a Brasil, a la iglesia, a Roma, a rezar allá. Amigos, vamos rapidito con mucho más. Recuerden, más 569-8599-2253, el WhatsApp de la radio Energía. Recuerde que allí nos va enviando su reporte de sintonía, nos va contando cómo están y cómo se sienten. A ver, aló.
2: Hola, hola, don Albertito.
0: Hola.
2: Reportando sintonía de acá de los Huertos Familiar, Chile.
0: Bienvenida.
2: A ver, don Albertito, lindo. Aquí estamos. Planchando, mi niñito bello.
0: Qué bueno.
2: Gusto en escucharlo. Felicidades por este día martes que lo acompaña, mi niñito
0: bello. Así es.
2: Un abrazo, que estés bien. Chao.
0: Bienvenida, mi hermosa. Bienvenida al programa. Que esa ropa quede bien planchadita, bonita y hermosa. Y esto sí, que se le pase rapidito el tiempo para que llegue prontito a casa y pueda seguir descansando de pronto, haciendo algunas cositas, escuchando la radio. Y atenta a todo lo que se viene esta tarde en el programa, porque se viene un gran programa y recién estamos comenzando este reporte de sintonía con buena música, amigos. Hermanos de Sangre, Rabín y Dale Amor es la canción que tenemos a continuación. Recuerde, vaya enviando su saludito.

0: 14:53, aquí estamos de vuelta en tu radio Energía. Seguimos con ustedes. Claro que sí, recuerden los cumpleañeros. Los cumpleañeros del día al WhatsApp también nos pueden ir enviando el saludo para cantarles el cumpleaños feliz a los cumpleañeros de hoy.
1: Albertito, a la iglesia, no, Puni, que yo lo mandé a Brasil y usted, yo creo que entiende lo que es mandar a Brasil, po, a la chucha.
0: Ah, no. Así mismo es, mi hermosa auditora, besito. ¿Qué dicen por acá? Saludos, Albertito. Feliz tarde, un abrazo para ti, gracias, gracias, gracias. Allí se van conectando con nosotros los auditores a esta hora, amigos. 6 minutos nos separan de las 3 de la tarde. Tarde que va volando, va rapidito. Tarde que continúa con la buena música de tu radio Energía. Hoy tenemos el buen chileno, tenemos por allí el autopencil y mucha información que vamos a ir revisando poquitito a poco. En un ratito más estaremos revisando toda la información que tenemos para ustedes en esta linda tarde. Vamos a seguir bailando con Huguel y el Jamaican Bam Bam. Y a la vuelta, recuerde, vaya enviando sus saluditos.

Tres minutitos nos separan de las tres de esta tarde. Nosotros seguimos acá en tu radio Energía, amigos. Recuerden que estamos en vivo a través de nuestro canal de televisión en Energía TV. Volvemos a colocar la camarita allí para que nos pueda ver. 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Allí usted puede descargar nuestra app y también puede disfrutar de todos nuestros programas y también de la información que día a día vamos actualizando allí en nuestra página web. Amigos, recuerden, estamos en el reporte de sintonía en la próxima media hora. Continuamos atentos a sus saludos, al WhatsApp y al teléfono fijo de nuestra radio. Así que nos vamos con Leo Rey, Te Haré el Amor, y volvemos rápido.

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1: 15 horas. Y un minuto.
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Amigos, vamos a revisar qué se celebra hoy en Chile y en el mundo. Revisamos de inmediato. En el calendario católico se conmemora a Santa Clara de Asís y a nivel internacional el Día de los Tambores Metálicos. También, a ver, por acá nos dicen, sí, efectivamente, el Día de los Tambores Metálicos, día raro de celebración. Acá en tu Radio Energía revisamos lo que se celebra hoy. Y también, como les dije hace un rato, también los que estén de celebración de aniversario de boda. A los cumpleañeros, muy importante felicitarlos en este día. En el WhatsApp también lo puede felicitar. Así que nosotros también queremos enviarle un saludito y aprovechar de, bueno, de felicitar a los que están de cumpleaños, pero también de saludar y sobre todo darle un abrazo a los auditores que están un poquito delicaditos de salud, como por ejemplo nuestra auditora Hortensia, que está un poquito delicadita de salud, de una caída. Saludo también a don Luis, que también está un poquito enfermito. Y bueno, en realidad a todos los auditores que no están muy bien de salud, acá les enviamos ánimo y obviamente que se mejoren pronto, prontito, pronto. 15:07, continuamos con mucho más.

0: Don Albertito, que le vaya bien.
1: Que le vaya súper bien.
0: Aquí estoy con la lavadora, meta sonando, por eso está así ese ruido, don Albertito.
1: Baile con la lavadora. ¿Mi lavadora? De verdad también baila, porque se mueve de un lado para otro y cuando ya está terminando de lavar, la lavadora se vuelve más loca. Todo lo que pille se le cae, lo tumba. A ver, aló.
2: Hola, don Albertito, ¿cómo le va?
1: Hola, bien, ¿y usted?
2: Saludarlo, hace rato que no las hablaba, pero mi vida ha estado muy ocupada, pero estoy bien. Importante, y no he dejado de escucharlo, de acompañarme con ustedes, así que un saludo grande y bendiciones. Me alegra de escucharlo que está bien, así que un abrazo, que tenga un lindo turno, y ahora voy en el bus, regreso para mi casita, así que aquí aproveché de hablarme, así que un abrazo grande, don Albertito, bendiciones, cuídese, bye bye.
1: Muchas gracias, mi hermosa auditora, que le vaya bien. Y bueno, contento de poderle escuchar. Tenía algunos días que no escuchábamos a nuestra auditora Elsie por acá. Pero bueno, ahí está con nosotros. Besitos para usted y que llegue bien a casita. Seguimos con la mejor música acá en tu tarde. Con las pilas puestas, recuerde, amigos. Se nos viene el buen chileno. Se nos vienen hartas cosas para la tarde. Así que atentos a esta programación estupenda que tenemos para ustedes en este martes.

Amigos, vamos a revisar esta información. Les comento, el viceministro Claudio Alvarado cerró la puerta a declarar feriado el próximo 17 de septiembre. Los que se habían emocionado, bueno, no va la cosa, escuche. Señalando que la forma de abordar los feriados a ese mes ya está definida por ley y que no es conveniente innovar en esa materia. O sea, estar innovando con respecto a más días de feriado, de esto y aquello. Él indicó, el Congreso hace bastante tiempo atrás definió de manera consensuada cómo abordar estos feriados del mes de septiembre y estableció claramente cuándo incorporar un día adicional. Eso está total y absolutamente definido en la ley, afirmó la autoridad. Así que usted vaya olvidando que el 17 de septiembre va a ser feriado, porque hasta el momento, o según esta información, no va a ser feriado. Así que bueno, vamos a tener que conformarnos con, a ver, ¿con qué nos vamos a conformar? Con el 18. Será con el 18 nomás, porque el sábado es 19, así que lamentablemente no se ha definido el 17 de septiembre como feriado. Pero bueno, amigos, normal, hay que tomarlo bien. Habrá que disfrutar el 18 como se deba de disfrutar. Como siempre, con todo lo bonito, como se celebran las fiestas patrias acá en Chile. Allí tenemos esa información para ustedes. ¿Qué opina? También usted puede opinar y me puede contar qué opina acerca de que no va lo del feriado 17 de septiembre. Mientras usted va opinando, vamos con el dominicano Juan Luis Guerra, Rosalía.

0: 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Yo se lo recuerdo por acá.
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0: Allí tiene nuestro WhatsApp más 569-8599-2253. ¡Aló!
2: Don Albertito, entre menos días para la fiesta mejor, porque si son más días, más accidentes, más muerte. ¿Ya? Y se gasta tanto, entonces yo estoy bien, porque me voy a agarrarme el viernes, sábado y domingo con esos 3 días. Bacán, pues, don Albertito.
0: Claro.
2: Así que yo encuentro que está bueno, don Albertito.
0: ¿Cómo tantos días? ¿Tantos días para descansar? No, pues, aló.
3: Hola, Albertito.
0: Hola, ¿cómo estás?
3: Bien, ¿y tú?
0: Bien, con esta situación del 17 que va o no va y como que no va.
3: Ah, que vaya nomás.
0: No va.
3: No va.
0: No va el 17. Hasta el momento es 18 y bueno, y el 19 son los feriados.
3: O sea, yo que quería más días.
0: Ay, Anita, te vas a tener que conformar con el viernes, sábado y domingo.
3: Bueno, así es la vida, ¿no?
0: Así es la vida.
3: Hay que conformarse con lo que hay.
0: Exacto, así es la vida. A veces un poco cruel.
3: Cierto.
0: Sí, pues, ¿y tú cómo estás? ¿Cómo está tu día? ¿Cómo te sientes?
3: Yo me siento bien, Albertito.
0: Qué bueno. ¿Cómo estuvo con tu almuercito? Nomás. ¿Con frío?
3: Bien, está rico. Sí. Ahora me voy a tomar un cafecito.
0: Yo estoy tomando café con galleta de mantequilla.
3: Oh, pero no me hables de galletas.
0: ¿Por
3: yo
0: qué?
3: No tengo nada de galletas.
0: No, yo sí tengo unas galletas de mantequilla y con el café así mojado. Qué cosa tan rica, oh, canita.
3: Oh, yo en mi casa la otra vez compré galletas de zanahoria.
0: ¿De zanahoria?
3: Bueno, hay unas galletas que son sin azúcar, son de zanahoria.
0: ¿Ya?
3: Hay otro de, como de, ¿cómo se llama esto? De semilla de chía.
0: Ya, ok, son ricas.
3: Son muy ricas.
0: Bueno, pues,
3: a mí me gustan.
0: Ah, bueno, la de me causa curiosidad la de zanahoria, porque yo una vez probé torta de zanahoria, no sé si tú la has probado.
3: ¿Torta de zanahoria? No.
0: Ah, sí, yo probé una vez torta de zanahoria y es rica. Queque de zanahoria.
3: Es muy rica.
0: ¿Qué torta? Dije, torta, no es queque. Con razón quedaste como que, no, queque.
3: Queque, he probado, es muy rica.
0: Claro, entonces, de verdad que me gustó, pero bueno, hay que tratar de experimentar a veces nuevos sabores y, claro, y nuevas cosas. Anita, Ana, María Cayupi.
3: Así nomás, como Morales de la Mercedes.
0: Mira, Anita, ¿quieres una canción?
3: ¿Tendrás mi canción por ahí? ¿Con el Juanito?
0: ¿Cuál te colocó?
3: Es una que puso el Pedrito la otra vez.
0: ¿Cómo se llama?
3: Hoy no sé cómo lo tendrás, pues.
0: Ah, ya, caché. Ahora sí, ya sé. La voy a buscar, ¿sí, Anita?
3: Ya, Albertito.
0: Ya, besito.
3: Ya ahí vamos a estar concursando, Albertito.
0: Claro que sí.
3: Buen programa.
0: Claro que sí. Besito, que estés bien. Chau, chau.
3: Chau, igual, chau.
0: Vamos con música y volvemos rapidito.

15:28, amigos. Bueno, nos preparamos en la próxima parte del programa porque tenemos el buen chileno. Así que ya usted sabe, a la vuelta de esta pausa chiquitita, pausa pequeñita, tenemos por allí la primera sección de la tarde. Así que si usted quiere participar, recuerde que lo puede hacer. Recuerde que tenemos una lista. Vamos anotando a nuestros auditores que van participando. Y al final de la semana hacemos sorteo y usted se puede ganar un regalito. Claro que sí. Gentileza de nuestros auspiciadores de la radio Energía. Así que usted simplemente participe si quiere participar o si simplemente quiere escuchar la radio. También, súper bien, espectacular, buenísimo. Tengo esta linda canción para mi auditora preciosa que hace poquitito me dijo que la colocara. Vamos con esta canción y ya sabe, a la vuelta, a participar.

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5: Te indicamos la temperatura. Concepción. 10 grados.
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1: Así es, en todos lados estamos contigo. En todos lados, en todo momento te acompaña tu Radio Energía. Voy al WhatsApp. Sí, claro, vamos al WhatsApp. Aló.
2: Hola, ¿qué tal, Albertito? ¿Cómo estás?
1: Bien,
2: bueno,
1: ¿y usted?
2: Saludándote acá de Temuco. Qué bueno. El dentista estaba escuchando, sí, el tema del un día más. Y yo creo que las autoridades tienen que evaluar. Porque la verdad, las cosas que tiene su
1: pro y contra.
2: Sus pros y sus contras.
1: Claro.
2: Así que como estoy, para mí está bien.
1: Ya.
2: Y acá en Temuco está el día despejado, pero se está como nublando. Se supone que va a llover.
1: Ya.
2: Pero está bien, bien agradable. Así que un saludo para todos los energéticos. Y que tengamos una excelente jornada.
1: Así es. Así es, mi amigo. Gracias por participar. Y también comparto la opinión de nuestro auditor con respecto al día 17 de septiembre feriado. O sea, tiene sus pros y sus contras. Y obviamente hay que trabajar, amigos. Entonces, a veces cuando son tantos días, es como medio complicada la situación. Y obviamente la situación está bien, bien así, bien compleja. Claro, nos encanta celebrar las fiestas patrias, pero bueno. Esperemos a ver qué pasa, todavía falta. Amigos, pero llegó el momento de nuestro buen chileno.

Amigos, se activa la participación en el buen chileno de hoy. ¿Qué expresión, qué palabra chilena usted va a describir? De inmediato se los voy a indicar. Amigos, acá en Chile, cuando alguien dice sin llorar o ahora sin llorar, ¿qué quiere decir? ¿Y sabe por qué estoy rescatando esta expresión? Porque hay un problema en la televisión entre una panelista o animadora, chica reality también, y otro panelista de otro programa. Se han dicho de todo. Y lo cierto es que ella lo amenazó y le dijo, ahora sin llorar. Pero no sé qué le quiso decir con eso. Y usted me lo va a explicar. Cuando alguien le dice a otra persona, sin llorar, o ahora sin llorar, ¿qué le quiere decir con esa expresión? Usted lo va a describir con sus propias palabras. Hay personas que tiran la piedra y esconden la mano. Y después andan como que, ay, no. Bueno, sin llorar, usted lo va a describir. Me va a enviar un audio, me quiere llamar, llámeme. Sin llorar. Describa el sin llorar a través del WhatsApp, como usted lo prefiera, participe, anímese. Es una tarde bonita, es una tarde linda para participar con nosotros acá en la radio. Describa la expresión sin llorar. Ahora, sin llorar. Vamos con música y usted vaya participando.

0: 85 99 22 53.
1: 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Amigo, vamos a continuar con el buen chileno.

0: Amigos, en el buen chileno, hoy tenemos la siguiente expresión. Sin llorar. Ahora sin llorar. ¿Qué significa o describa? ¿Por qué acá en Chile se utiliza esa expresión? Ahora sin llorar. Y lo vi en la tele. ¿Aló?
1: Hola, Albertito.
0: Hola, ahora sin llorar.
1: Albertito, ahora sin llorar.
0: Ahora sin llorar, a ver.
1: Sí. Por ejemplo, si una persona empieza a hablar mal de ti.
0: Ajá.
1: Y uno se defiende.
0: Ya.
1: Entonces, eso, si aguante, después ya que habló de uno, así que uno se defiende, así que tiene que aguantar lo que uno dice.
0: Claro, exacto. Ahora no hay que hacerse sí. Como que, ay, no. No, ahora hay que, ay.
1: Entonces, tiene que asumir nomás por hablar.
0: Claro, ahora sin llorar. O sea, ahora voy con claro. Todo y te la tienes que aguantar nomás. Claro.
1: Igual que eso que decir, sacar el trapito al sol.
0: ¿Ya?
1: De repente lo que también empiezan a sacarse cosas. Ah. Empiezan a decir, ah, pero... ya supuestamente ya un caso, si dos amigas por ejemplo, okay. Ay, pero si yo te presté tal cosa
0: ya
1: y no me lo devolviste, eso es sacar trapito al sol.
0: Eso
1: es como lo mismo,
0: pero yo pienso que el trapito al sol se sacan las cosas, pero el sin llorar, bueno, pienso que es como
1: también pues como por ejemplo si yo te digo algo, tú te defendí, igual, pues, eso es...
0: Es que el que busca...
1: Algo de mí.
0: Es que el que busca encuentra...
1: algo así.
0: Claro, porque el que busca encuentra, uno va a estar buscando siempre sin esperar que la cosa no tenga un resultado, o sea, te la tienes que aguantar nomás.
1: Claro, igual que el, como se llama, el un caso del Alfonso, ¿cierto? Vamos a acordar del Alfonso.
0: Ya,
1: pobre Alfonso. Hay que empezar a decir, no, que el autopensi no es así, todo así, y después él se equivocó.
0: Ah, ya.
1: Y después ya. Nosotros le dijimos, ¿te das cuenta? Recibió de su propia medicina.
0: Pobre don Alfonso, ese día se equivocó. Saludos para don Alfonso, un abrazo.
1: Saludos, Alfonso, que está ahí escuchando.
0: Ah, don Alfonso debe estar
1: llamando para defenderse.
0: No, don Alfonso debe estar ocupadito, pero bueno. Entonces, desde tu punto de vista, ahí está, porque me llamó la atención, porque hay una pelea entre una animadora y un animador, y de pronto yo vi en la noticia... La Pamela con el Sergio Roja. La Pamela, no, como que
1: veo,
0: ella le dijo...
1: Farándula yo, Albertito.
0: Yo no es que vea farándula, pero yo vi en Instagram, estaba pasando las imágenes, pues, porque para eso es Instagram. ¿Qué? Y ella dijo, ahora sin llorar, le dijo a él. Entonces,
1: claro, porque si él supuestamente él habló mal de la Pamela Díaz y la otra debe saberle algunas cosas de él también.
0: Exacto, o sea, yo decía, como que lo está amenazando, dije yo.
1: Claro, no, la Pamela Díaz, ¿sabes? Sin filtro, pues cuenta todo, ¿no?
0: No, sí, ella... es mejor tenerla de amiga.
1: Claro. Exactamente, igual que la Arangui.
0: Igual que la Raquel Argandoña, yo prefiero tenerla de amiga que de enemiga.
1: Uy, esa señora más pesa.
0: Ellas son de armas tomar, entonces bueno. Pero bueno, allí más o menos ya le agarré la onda a la situación y vamos a ver qué me dicen por allí los demás auditores, Anita. Gracias por participar.
1: Ya,
0: besito.
1: Ya, chao, chao.
0: Besito, chao, chao. Amigos, vamos con música y recuerden que estamos en el buen chileno. Ahora sin llorar. Hay personas que buscan... Y luego puede ser que encuentren. Entonces, por ahí va la cosa. ¡Aló!
2: ¡Aló! ¡Hola, amigo Albertito!
0: Buenas tardes, ¿cómo está, señor?
2: Aquí estamos recuperando, vamos como viento en popa.
0: Gracias a Dios, qué bueno que se está recuperando.
2: Sí, con alto ánimo, todo.
0: Qué bueno.
2: Así que estoy impecable, que mi hija no me deja levantar todavía.
0: No, no, no, no. Usted sabe que tiene que tratar de ir poquito a poco hasta que todo vuelva a relativamente la normalidad, amigo Luis.
2: Claro, no me dejan tomar el viento, nada.
0: ¿Ya?
2: Así no, no, que no. Eso es bien para mí.
0: No, si más bien trate de estar, mire, hágale caso al doctor, hágale caso a su familia, para que vea que pronto va a estar de nuevo mucho mejor, ¿sí?
2: Sí, no, si en eso, gracias a Dios. Y gracias a ustedes, porque siempre el saludo y eso le ayuda harto a uno.
0: Claro que sí, don Luis. Lo que queremos de corazón es que se recupere, y nosotros, todos los auditores, todo el equipo, queremos que usted salga adelante con todo esto que le ha pasado.
2: Gracias, gracias. Oiga,
0: dígame.
2: A propósito, ¿no pasó nada para su país?
0: Bueno, en mi país,
2: el terremoto.
0: En mi país, o sea, dos terremotos seguidos. O sea, se puede imaginar lo terrible que fue. Pero bueno, hay que levantarse, y ustedes son ejemplo de cómo poder salir adelante y levantarse y resignarse, sobre todo aquellas personas que lamentablemente perdieron un ser querido.
2: Sí, tengo una amiga que son de allá y me llamaban y perdieron todos sus familiares.
0: Todo, todo.
2: Ellas están en Chile.
0: Sí, me imagino que
2: y
0: fue terrible.
2: No pudimos ni siquiera viajar.
0: Claro, claro, que fue una situación, don Luis, que de verdad eso, bueno, no, nadie se lo va a esperar. Claro, muy terrible. Pero bueno, don Luis, hay que salir adelante y confiar en Diosito que todo va a estar bien.
2: Exactamente.
0: Don Luis, mire, ¿usted quiere participar en la sección del buen chileno?
2: Sí.
0: Mire, don Luis, cuando alguien le dice a otro, ahora sin llorar, ¿qué le quiere decir con eso?
2: Eso significa que cuando se enfrentan, él va a hablar muchas cosas de esa persona y tenés que aguantarlo.
0: Exacto, ¿verdad?
2: Se fuiste así, y el que busca encuentra, como dice uno. Entonces ahí dice, ¿te acordáis?
0: Claro.
2: De lo que dijiste de mí.
0: Ajá.
2: Y ahora me toca.
0: Ahora me toca así a mí, claro.
2: Humíllate nomás y escucha.
0: Exacto, don Luis. Don Luis, ¿sabe
2: eso
0: qué?
2: Eso es lo que yo tengo en mi mente.
0: Don Luis, estoy contento porque sabe que lo escucho súper bien y eso no, de verdad que nos contenta mucho. Se siente
2: sí,
0: mejor.
2: No, estoy bien, bien, bien.
0: Qué bueno. Un
2: saludo para mi amiga, la señora Aide de Tomé.
0: Ahí van los saludos, a Tomé.
2: Sí, a la señora Hortensia y a mi vecino, don René Godoy.
0: También, que debe estar por allí escuchando la radio.
2: Y a ustedes, a todos los locutores también contentos, a todos los auditores y auditoras.
0: Así es, don Luis. Mire, le envío un abrazo, don Luis, y espero que siga recuperándose, ¿sí?
2: Gracias, muy amable.
0: Que esté muy bien.
2: Ahí está. Gracias, gracias.
0: Nuestro auditor, don Luis, que de verdad lo escucho súper bien, gracias a Dios se está recuperando. Y esperemos que siga mucho mejor. Amigos, vamos a continuar con música. A la vuelta seguimos con mucho más del buen chileno.

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1: Muy buenas tardes. ¿Aló?
2: Hola, Albertito, ¿cómo estás?
1: Hola, bien, ¿y usted cómo está?
2: Bien, con frío, pero bien.
1: Yo de verdad, mire, hoy tuve que utilizar mis últimos ahorritos del ticket del galón de gas porque de verdad ya no aguantaba el frío en mi casa, pues.
2: Ya, no, se puso helado, Albertito, se puso el puro, está lloviendo aquí, ya se puso el chiflar.
1: Bueno, acá está todavía, no está lloviendo, pero es que de verdad el frío, bueno, yo siento frío desde hace como 3-4 días, pero muy intenso, señora Aide, muy fuerte.
2: Es que es puro hielo, ¿sabes?
1: Hielo seco.
2: Sí, yo no, me dolía mucho en mi bracito, pero el día me empezaron a doler, ¿no? Yo creo que es del hielo también, es mucho frío.
1: Yo creo también eso, mire que yo estaba pensando en estos días y yo creo que de verdad el dolor de los huesitos puede ser por tanto frío, tan seco que está, no sé.
2: No, así que...
1: Bueno, contento de escucharla, señora Ide, y tengo por acá el buen chileno. Mire, cuando alguien le dice a otro, ey, ahora sin llorar.
2: Bueno, para mí sin llorar es cuando uno se mete en problemas y después tiene que aguantar nomás cuando le vienen a enfrentarla a uno, pues.
1: Claro.
2: Por eso uno no debe meterse donde no la llamen.
1: Y el que
2: no
1: busca.
2: Debe hablar mal de nadie ni decir cosas, aunque uno sepa que es así.
1: Claro.
2: No debe decirlo.
1: Exacto, porque el que busca encuentra.
2: Claro que sí, pues.
1: Entonces,
2: uno tiene que mirar, ver y mirar nomás y hacerse ojo ciego y sordo, porque. No conviene hoy día, los tiempos que estamos viviendo, menos meterse en cosas.
1: Exactamente, estar como que uno tratar de siempre estar enfocado en la vida de uno, en que uno, en el bienestar de uno, obviamente si hay que tenderle la mano a otra persona, uno obviamente lo va a hacer, pero no andar como que averiguando, cuchuchando ni nada, porque como dice usted, después, ahora sin llorar.
2: Claro, uno tiene que aguantar nomás. No, yo por eso no hablo mal de nadie. No. Aquí yo converso solamente con mi marido mis problemas o doy mi opinión de otras, pero no salgo a la calle y decir, mira, oye, tú eres aquí, oye. No, porque cada cual es dueño de su vida, hace lo que quiere.
1: Exactamente. Y cada quien vive su vida como lo prefiera, claro, o a su modo.
2: Uno tiene que vivir su metro cuadrado, no meterse en nada. No conviene meterse en mano hoy día con nadie porque la gente está muy agresiva también.
1: Claro, exacto. Eso es otra cosa, señora Ide. Sí, las personas están un poquito agresivas, entonces está como que mejor, como dice usted, estar como lo más bajo perfil posible.
2: Claro, la gente prende con agua hoy día.
1: Exacto. Mire, señora Ide, y por allí le enviaron un saludo, un auditor que me sorprendió con su vitalidad, sí, con no. su recuperación.
2: ¿Ah? Está muy bien, se siente qué muy
1: bueno.
2: bien. Yo me alegro tanto porque
1: sí, pues.
2: Él está bien. Yo también me siento bien porque igual me tenía preocupada él, qué sé yo, porque no está en contacto. Él me llama, lo llamo yo. Yo sé que él quería volver a su casa. Lo único que quería era volver a su casa para estar más libre de llamar y escuchar su música. Porque en el hospital tampoco le permitían mucho hablar con nadie, no le dejaban escuchar su radio mucho, entonces. Es como estar en una cárcel, o sea, no sé, te oprimen todo.
1: Exacto, no, pero mire, no hay cosa que a uno le guste más que estar, bueno, a mí me gusta estar en mi casa, o sea, a mí me gusta estar en mi casita.
2: Sí, en verdad que a uno le gusta estar en su casa y otra cosa que te voy a confesar también, que cuando uno ya llega dentro de una mala edad, o ama su cama.
1: Sí, exacto, claro.
2: Yo lo único que la noche cuando me acuesto y como que me relajo en mi cama, me concentro, veo tele hasta tarde, sí, después.

0: que es para su bien y para su salud.
1: Exactamente. Así es. Bueno, besito, señora Idea, que esté muy bien.
0: Igual para ti, Albertito. Que se cuide también. Chao.
1: Ahí está nuestra auditora Idea. Vamos al WhatsApp. A ver, aló, buenas tardes.
2: Albertito, dígame. Esa palabra, ahora sin llorar, es cuando uno le, a la persona hizo algo que no estaba bien o que habló algo que no debía haberlo hecho.
1: Ya.
2: O ofendió a una persona y esa persona lo va a demandar. Lo va.
1: Claro.
2: Algo va a hacer. Por eso que digo yo, es atente a las consecuencias, quiere decir, sin llorar, atente a las consecuencias de tus actos. Así que eso pienso yo que es la palabra. Así
1: exactamente.
2: Que esté bien, don Albertito.
1: Gracias,
2: bye.
1: Besito, mi hermosa auditora. Allí,
3: a ver, hola, buenas tardes, Albertito.
1: Buenas tardes, linda.
3: Es exigirle a una persona que acepte la verdad.
1: Ahí está, desde Talcahuano, mi linda auditora. A ver, ¿quién más participa? Buenas tardes. Hola.
4: Bueno, Alberto, mira, esta expresión del buen chileno depende como tú la digas en el contexto, puede sonar amistoso o tipo broma, inclusive puede sonar desafiante. Es como sin quejarse, sin reclamar, pero va a depender, como te digo yo, en el tono que uno le diga las cosas a la persona.
1: Exactamente. Tal cual como lo acaba de explicar nuestro amigo. Es depende el tono, pero básicamente es una advertencia. No digamos tanto como una amenaza, pero sí es una advertencia para aquellas personas que buscan y buscan y buscan. Entonces después tienen que aceptar, obviamente, la represalia que puedan resultar de esos actos, de hablar mal de las personas, de pronto hacer o decir algo que no debió haber dicho. Por eso que dice, ahora sin llorar. ¿Por qué? Porque tiene que aguantarse lo que viene. Así que hay que hacer el bien sin mirar a quién. Y allí tuvimos entonces nuestro buen chileno de hoy, que era ahora sin llorar. Son las 4 de la tarde. Nos vamos con música. Y a la vuelta, mire, prepárense para seguir relajándonos un poco más, porque se viene el autopencil, pero eso va a ser a la vuelta de esta pequeñísima pausa. No se me vaya.

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1: 4 de la tarde. Y 9 minutos.
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Alegría va contigo. Vamos a comenzar a jugar al autopencil, vamos a comenzar a jugar. ¿Y cómo podemos jugar? Muy fácil. A través del WhatsApp, usted me va enviando la respuesta a nuestro autopencil de hoy, que tiene las siguientes categorías, amigo. Vamos rapidito con las categorías. Tome nota, preste atención. Lo primero, un animal. Comida, profesión, película y cosas que hay en una casa. En una casa hay de todo, amigo. Entonces, allí ustedes van a responder rapidito. Recuerden, necesito animal, comida, profesión, película y cosas que hay en una casa. Por la letra M de Marina. M de Marina o Manolo. Vamos participando. Recuerde, animal, comida, profesión, una película y cosas de una casa o cosas que hay en una casa por la letra M de Manolo. M de Manolo. Vamos con música. Recuerde, animal, comida, profesión, película y cosas que hay en una casa por la letra M de Manolo.

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1: Alejito, animal con M, mono, comida, macarrones, profesión médico, película Misión Imposible, cosa que hay en la casa, un mantel, puede ser una mesa, hay un microondas.
0: Un microondas, una mesa, un micrófono. A ver qué nos dicen por acá. Buenas tardes.
2: Buenas tardes, saludos de Concepción. Cuídate mucho, Alberto.
0: Gracias.
2: Animal, mono. Comida.
0: Ya.
2: Macarrones.
0: Ok.
2: Profesión, médico. Película. Matrix.
3: Ya.
2: Y cosas. En una casa, microondas.
0: Perfecto, gracias, gracias. Gracias por su respuesta. A ver. Vamos a esperar que se dé, que vuelva el... Aquí estamos, ahí estamos de nuevo. Muchas gracias. A ver, aló.
4: Hola, Albertico, buenas tardes.
0: Buenas tardes, ¿cómo estás?
4: Un animal por la letra M, mono. Una comida, macarrones. Una profesión, médico. Una película, Matrix. Una cosa que encontramos en la casa, mantel.
0: Ajá. Y por acá saludos a nuestra auditora. Gracias por participar. ¿Quién más está por allí? Aló.
5: Albertito.
0: Vamos.
5: Animal, mula, comida milanesa, profesión médico, película Matrix, cosa, mesa.
0: Ahí está.
5: Autopencil.
0: Autopencil, listo para nuestra auditora. Gracias por participar. Pero nos vamos con la próxima categoría. Amigos, ahora vamos a pasar la página y nos vamos a la segunda categoría de hoy, amigos. Para usted que recién se va conectando, recuerde más 569-8599-2253. Ahora necesito, escuche, nombre masculino, fruta, ciudad, marca y un instrumento musical. Lo voy a volver a repetir. Preste mucha atención. Nombre masculino, fruta, ciudad, marca y un instrumento musical. Por la letra R de ratón. R de ratón. Vamos repitiendo, presta atención. Nombre masculino, una fruta, una ciudad, una marca y un instrumento musical. Por la letra R de ratón. R de ratón. Nombre fruta, ciudad, marca y un instrumento musical. Por la R de ratón. Vamos participando.

0: segunda canción de Felipe Caballero, Bebiendo Lágrimas. Claro que sí, no, pero no queremos lágrimas. Queremos alegría. Queremos motivación. Queremos auditores dispuestos a participar, pero sobre todo dispuestos a pasarla bien, a distraerse, a disfrutar de los programas de tu Radio Energía. Amigos, les recuerdo que esta tarde estará con ustedes Pedro Silvestre, Dani Rosales y Victoria Torres. Eso para esta tarde, claro que sí. A ver, ¿cómo le fue a nuestros auditores en este AutoPencil? De inmediato nos vamos con nuestro primer auditor participando, nuestro amigo de Temuco.
1: Ya, Albertito. Ciudad, Roma. Nombre, Ramón. Fruta, rambután. Marca, Romeo. Instrumento, Ravel.
0: Ahí está. Ey, comenzamos súper bien. A ver, ¿quién más participa? Buenas tardes. Aló.
2: Albertito, nombre masculino, Ramón.
0: Ramón.
2: Fruta, rábano.
0: Rábano.
2: Ciudad, Roma.
0: Roma.
2: Instrumento musical, Rondín.
0: Rondín.
2: Y marca, Rolex.
0: Rolex. AutoPencil, listo para mi preciosa auditora. Gracias por participar, pero tenemos más auditores participando, amigos. Recuerden que estamos en vivo. Todos los programas de Radio Energía son en vivo. A ver, aló.
3: Albertito, el nombre con R, Renato, fruta, robután o una rosa mosquita, robután.
0: Para ver, la fruta, rambután. ¿Qué es esta fruta? Rambután. A ver qué me dice la Anita. A ver.
3: Robután.
0: Rambután.
3: O una rosa mosquita. Ciudad Roma.
0: Ya.
3: Marca Reebok. Instrumento musical, un requito. Es una guitarra. Una guitarra de ese chiquitito.
0: Mire, el fruto que me indicó la Anita se llama rambután. Es de un árbol tropical de medio tamaño, nativo del sudeste asiático, perteneciente a la familia Sapidaceae. Está estrechamente relacionado con los frutos comestibles tropicales como el lichi, el longan y el mamoncillo. ¿Qué les parece eso? Espectacular. Nunca lo he probado, pero en mi país hay una fruta y como que son primos, el mamón. Así se llama la fruta. Así se llama. Bueno, Leida, ella es de Venezuela y ella tiene que saber que es así. Leida, si me estás escuchando, hay una fruta que es como verdecita y se llama mamón. A ver, ¿qué nos dicen por acá? Aló.
4: Instrumento musical, rombo. Nombre masculino, Rafael. Fruta, ciruela.
0: Ok.
4: Ciudad, Roma. Marca, Rolex.
0: Perfecto, gracias. ¿Qué dice Leida? A ver.
5: Claro que sí, el mamón. Muy rica esa fruta, Albertico. Muy buena. Rica, sí, el mamón.
0: Se dan cuenta que sí. Así se llama. Es verde. Es un poquito ácida y dulce, es rica. Aló.
6: Hola, Albertito, aquí está pasando sintonía escondida, pero usted sabe, se imagina de soy. Nombre, Raúl, fruta Fribarbo, ciudad Rancagua, marca Renault, instrumento Rondín. AutoPencil,
0: la señora Marina escondidita. Pero qué bueno que pudo enviar su audio. Saludos, aló.
7: Hola, Albertito. Puede ser Ruiz, pero también. Ay, Rosita, sale un minuto de humor.
0: Saludos para la Rosita. Rosita, besito. Siempre es bueno reírse un poquitito, Rosita. Saludos para Rosita y para don Pedro, allí en Avícola Yumbel. A ver, aló.
8: Otra cosa aquí, Albertito.
0: ¿Cómo?
8: Otra cosa aquí, Albertito.
0: No, yo no sé, acá no quiero ni saberlo. Yo solamente les dije que la fruta que dijo la Anita es el rambután. Y el rambután es familia del lichi, el longan y el mamoncillo. El mamón o mamoncillo es una fruta, o así le dicen en Venezuela, es todo. Así que bueno, ahí la dejamos nomás. A ver, ¿quién más está participando?
3: ¿Aló? No quise decir mamón, es otra cosa aquí, Albertito, eso.
0: Ah, no sé yo, pero bueno, amigos, ¿saben qué? No se preocupen, ya hemos culminado el autopencil. Yo me voy a continuar acá en la radio, pero realizando otras actividades. Pero ya usted sabe que continúa la programación espectacular acá en la radio. Me despido. Los voy a dejar en compañía de Pedro Silvestre con Energía Positiva. Nosotros nos escuchamos mañana, si así Dios lo permite, a las 2:30. Acá en tu programa con las pilas puestas.
9: Albertito, esas mentes son sucias que dijeron mamón. Son sucias esas mentes.
0: Yo no sé nada. Yo solamente dije, y Leida, nuestra auditora, también ella hicimos alusión a porque son familia. El rambután es familia de esa frutita. A ver, aló.
3: Chao, Albertito.
0: Chao.
3: Albertito, mamón significa, una de esas palabras significa
0: ¿qué?
3: ¿Cómo se llama? Mamón es un niño que siempre está con su mamá. Chao, Albertito. Nos escuchamos mañana si Dios quiere.
0: Ya, pero ¿quién está pensando mal aquí, pues? Es un niño, una guagua, que está siempre muy pegadita a la mamá. Eso fue lo que quiso decir la amiga.
3: El Alfonso.
0: No, si nadie está pensando mal, don Alfonso. A ver, aló.
10: Cuídate mucho, que estoy bien. Hace bien reír a veces.
0: Bueno, me despido. Me deja la micro. Que tengan una linda tarde. A ver, aló.
11: Chao, Albertito.
0: Chao.
11: También tiene otro significado que no es tan bueno, por eso que te están diciendo eso. Otro día te lo decimos.
0: Gracias a don Víctor. A ver quién más.
9: La linda regla, la regla. Arréglala. Oh, la mente sucia.
0: No sé ya nada. A ver qué nos dicen por acá.
3: Sí, significa otra cosa igual, pero después yo te digo en interno.
0: Por interno. Amigo, me voy con la Thalía, ojitos mexicanos. Hasta mañana, los quiero. Feliz tarde. Hagan el bien, sin mirar a quién.

0: 4 de la tarde. 36 minutos.
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0: Te indicamos la temperatura en Concepción. 8 grados con 9 décimas.

buenas tardes, señoras y señores. Muy buenas tardes, amigos y amigas de la radio Energía FM. Ya estamos comenzando esta tarde entretenida, alegre, simpática, con muy buena onda, ¿cierto? Como es la radio Energía, cuando son las 4 de la tarde con 43 minutos ya. Oye, qué rápido avanza la hora, chiquillos. Qué rápido avanza la hora en esta tarde aquí en la 95.7 FM. Qué rápido, ¿eh? Qué rapidísimo, vamos, qué rapidísimo. Queremos saludarlos, darle la más cordial bienvenida a la energía. Vamos a pasarlo bien, vamos a tener duelo de titanes. Ayer hubo cambio de turnitos. Por eso no estuve en la tarde, pero hoy día sí vamos a estar juntos. Vamos a estar juntos y revueltos. Y bien revueltos. Así que lo vamos a pasar estupendamente bien aquí en la radio Energía. Queremos que usted pueda reportar su sintonía al más 569-8599-2253 para que lo pasemos estupendo. Vamos a habilitar un ratito más el teléfono y también el WhatsApp para que ustedes me indican: yo estoy aquí en sintonía, y me dicen dónde están escuchando la radio. Eso es lo importante, que me digan: yo soy aquí, estoy aquí escuchando. Pues, usted me dice dónde está en sintonía, en qué parte, en Concepción, en Talcahuano. Si está lloviendo, me dice: aquí está lloviendo. Porque cuando yo llegué aquí a la radio estaba lloviendo aquí en Concepción. Sí, estaba lloviendo, yo estaba en mi almuercito y yo veía como llovía. Así que ustedes me dicen: ¿llueve o no llueve? ¿En qué parte están? ¿Llueve o no llueve? Ya estamos también a través de Energía TV en esta tarde. Soy Pedro Silva.

0: Porque yo no estoy. Ya, se activa nuestra línea telefónica. Usted comience a llamar al 4121-55771. Al más 56985-992253. Vamos. Llueve o no llueve. Aló. Aló.
1: Hola, hoy. Está lloviendo.
0: Está lloviendo en Tomé. Uy, está lloviendo con frío, está lloviendo con viento. ¿Cómo llueve allá en Tomé?
1: No, no hay viento, pero está lloviendo, pero poco.
0: Poquito.
1: Está lloviendo.
0: Una garuguita.
1: Pero no con viento ni.
0: Ah, ya. La lluvia, ¿no? Como siempre, nomás.
1: Con cajarito.
0: Eso. Muy bien. ¿Cómo estás tú, preciosa?
1: Súper bien, ¿y tú?
0: Bien, yo también estoy bien. ¿Se le pasó el dolor de su huesito?
1: No, sí me duele, mi huesito todavía, pero no ese dolor intenso que tenía.
0: El fin de semana. Oiga, ¿y claro, su marido encontró la zanahoria en el plato, no?
1: Sí, sí la encontró.
0: ¡Ah, ya! Le dejó zanahoria a su esposo.
1: No, pero yo siempre me como la zanahoria,
0: Pedrito. Sí, siempre. Después yo decía a su esposo, ¿dónde quedó la zanahoria? ¿No le echaste zanahoria a al caldillo de choro?
1: Si cocino, me como la mitad de la zanahoria y la mitad se la pongo a la comida.
0: Está buena, bueno, esa.
1: Depende de lo que haga, porque si hago pollo al jugo, pongo dos zanahorias y me como la mitad y
0: la mitad. Y entonces eres como, eres la conejita ID.
1: Es que me encanta la zanahoria, sobre todo cuando la zanahoria es rica, no.
0: Claro.
1: Mi marido a veces me dice, ¿qué estás comiendo zanahoria? Y le digo, ¿qué di? Y come.
0: Ahí le da. Pero su si conejito también.
1: Si le fuera la zanahoria por darle zanahoria, no, a mí no quiere. Como me ve comer a mí, él come zanahoria.
0: Ah, claro. Se antoja, pues. Y aparte sí, que está peladita.
1: Sí, no, son ricas. Yo siempre dicen que buena para la vista también.
0: Voy a empezar a comer zanahoria, a ver qué tal. Porque tú siempre yo te pregunto, ¿Ide, tienes frío? No, no tienes frío. La ID siempre está bien, yo creo que es la zanahoria, entonces.
1: Yo creo que llegaste romántico y diga, así que no eres casado, solterito.
0: No, libre, solterito, ni casado, ni con nada.
1: No, eso me parece bien.
0: Llegué gritando. Gritando que soy libre, solterito y casado.
1: Sí, está buena la canción, ¿no?
0: Sí.
1: Muy bueno.
0: Sí, esa es la idea, pasarlo bien.
1: Te identifica a ti la canción, te digo.
0: Por eso la puse. Es un regalo para mí.
1: Sí, para que sepamos, todas no somos.
0: Eso, todas. Pero ustedes no son ni libres, ni solteritas, ni nada. Están casadas,
1: no,
0: todas.
1: Escuchamos nomás,
0: eso.
1: No, nada.
0: Por eso te digo. Por eso te digo, porque tú estás casada. En general, todas las chiquillas que están aquí, yo creo que son chiquillas buenas. Por eso que están todas comprometidas estas chiquillas.
1: No, pero yo siempre cuando salgo a la calle soy soltera.
0: Ah, ya, déjale.
1: Sobre todo cuando hay eventos.
0: Ah, ya.
1: Yo se ríe.
0: Oh, Dios mío, hay de. Bueno.
1: Pero si todos hacen lo mismo,
0: ¿qué? ¿Dónde las solteras?
1: ¿Cuáles son?
0: Todas levantando la mano, son todas casadas. Después uno les habla y no, ando. ¿Con quién andáis? Con mi marido.
1: No, yo siempre digo que estoy casada, pero cuando voy a los eventos y cuando me dicen señorita, yo digo, sí, señorita de la puerta para afuera.
0: Ah, ya.
1: De la casa para
0: adentro, por casada. Ay, Dios mío, que le sean ustedes chiquillas, pero eso le levanta el ánimo a uno.
1: Uno le sea con su
0: allí, que
1: uno está en la zona de repente.
0: Sí, uno lo pasa bien.
1: No, lo
0: pasa bien.
1: Eso se trata.
0: Ay, Dios mío, muy bien, mi preciosa hermosa. Te damos la bienvenida al programa y aquí vamos a seguir reportando a nuestros auditores, ¿ya?
1: Listo, besito.
0: Cuídense, besito, chao, chao. Vamos a otra comuna, a otro lugar. Hola.
2: Hola, Pedrito.
0: Hola, ¿cómo estás, Labios de Rubí?
2: Hola, po. Libre, solterito y sin apuro, sin nada,
0: sin compromiso. Así no hay que ser, pues.
2: Mejor haciendo, sí. ¿Verdad?
0: Oiga, ¿llueve o no llueve ya? ¿Dónde está usted?
2: Oye, Pedrito, ¿sabes que yo salí a botar la basura? No estará lloviendo. Oh. Y en eso que llego afuera de la calle,
0: ¿ya?
2: Empezó a caer los goterones.
0: Sí,
2: pasó. Me entré y dejó de llover.
0: Oye, no, acá todavía llueve. Todavía llueve por acá, por el centro, ¿ah?
2: Ah, ya. Pero estoy con la boquita cerradita, ¿sí?
0: Boca cerrada, no entra mosca, no entra agua. Y aparte eso hace frío, se puso helado. Y eso que aquí siempre es calentito en la radio, pero está helado.
2: Oye, quiero mandar un saludo al Alfonso, que está en la oreja para ahí. ¿Sabes que no participó en el autopsy, pero dijeron algo raro? El tiro.
0: No, si Alfonso es así. Y el Alfonso está en la esquina ya conversando y te escucha todo lo que estoy hablando.
2: Claro, escuchamos.
0: No, si no se le va.
2: Nosotros somos los mal pensados.
0: ¿Pero de qué se trata? Pues, ¿de qué están hablando?
3: ¿Ya?
2: Lo que pasa es que el Albertito dijo que había un fruto que se llama mamón. Eso, no sé.
0: ¿Y cuál será ese fruto? Pero,
2: no sé, pero el Alfonso saltó al tiro, dijo que nosotros estábamos mal pensando todos.
0: Oye, los caras. ¿Y dónde está ese fruto? ¿Por qué? A todo esto, ¿por qué llegamos al mamón?
2: Porque estamos buscando una fruta que empiece con la letra... ¿Cuál era? ¿La R parece que era, no?
0: ¿Y qué tiene que ver la R?
2: No, pero tenía un nombre así, tipo. Ah, era la M estoy sorteando.
0: Ah, la M, claro, pues la M, pues, claro. Obvio, pues.
2: Es que yo soy memoria a corto plazo, ¿entienden?
0: Ya, bueno, pero ¿y llegaron al mamón entonces?
2: Llegamos al mamón. El Albertito salió con eso.
0: Y será rico, ¿no? El fruto ese.
2: Me gustaría probarlo.
0: Ay, no, mi Catalina.
2: Oh, Dios mío.
0: Debe ser rico, claro.
2: ¿Por eso que se llama mamón?
0: Claro, porque puede ser. Oiga, bienvenida al programa. Besito, que esté bien. Chao. Oye, se escucha cada cosa aquí.
4: Buenas, buenas.
0: Hola,
4: Pedro,
0: hola.
4: Echando el temporal. ¿Qué temporal?
0: ¿Qué?
4: El chubasco, vamos a estar revuelto con el viento. Que no. Yo escucho radio.
0: Oye, capaz que caiga en granizo, Sergio Patricio. Está helado. Ay, Dios mío, este el frío, la lluvia. Que me da risa.

0: Oye, se nos estaba pasando esa cancioncita, pero ya estamos de vuelta. Estamos con el reporte de sintonía. Aquí en la 95.7 FM. Estamos en el reporte de sintonía. ¿Llueve o no llueve? Ustedes me dicen, ustedes me indican dónde llueve.
1: Oiga, amigo Pedrito, para el lado de mi compadre, está nevando. ¡Oh! Llega tan congelada, mi compadre.
0: ¿Está nevando? No, si no está nevando. Hola.
2: Hola, Pedrito hermoso, precioso, amiguito rico. ¿Cómo estás? Te
0: extrañé mucho. ¿Cómo estás? Lágate. ¿Llueve o no llueve? Si esa es la pregunta. ¿Llueve o no llueve? ¿Llueve o no llueve? ¿En qué parte llueve o no llueve? A ver, ¿sí que nos, ¿qué nos dice por acá?
2: Estoy aquí desde mi casa en Concepción escuchándote. Guapo, bello.
0: ¿Llueve o no llueve?
3: Yo estoy aquí. Yo no me canso. Eso es. Aquí estoy. En la Veguita, en Concepción. Aquí en Concepción, cerquita de la radio. Cerca, más cerca que nunca.
0: ¿Eso?
3: Y sí, cayó un agua, sí, una agüita, pero una espanta flojo. Cayó un agua. Está cayendo agüita. Sí, dijeron que como a esta hora se largaba el agüita. Así que aquí.
0: ¿Qué le pasó?
3: En Tucapelco, San Martín. Ya está lloviendo. Yo también estoy viendo.
0: Estaba almorzando cuando empecé a sentir la lluvia. Estamos aquí en la radio, estamos calentitos, se me nota. Aquí en la radio está siempre el ambiente agradable. Hola.
4: Hola, Albertito. El muco se está aguantando, pero no ha hecho perder la esperanza. Está bastante heladito, sí.
0: Está
4: helado. Así que por acá todavía no llueve. Saludos para todos los energéticos y a don Luis Santander, que lo escuché animoso.
0: Ah, qué bueno.
4: Que sigue ahí recuperándose. Y un saludo para mi madre, que está siempre escuchando Radio Energía.
0: Siempre. Energética la Welly Welly, le mandamos saludos. Saludos para la Welly Welly Welly. Hola.
5: Hola, don Pedrito.
0: Hola.
5: Feliz turno, don Pedrito, feliz turno. Un abrazo grande. Aquí lo estamos escuchando participar.
0: Eso.
5: Cuídense, vayan. Que esté bien.
0: Saludos para ti, preciosa. Muchas gracias por estar en sintonía. Buenas tardes.
6: Hola, soy Patricia Hermosilla de Lebu.
0: ¿Cómo estás, Patita?
6: Bien.
0: ¿Cómo está Lebu? Quiero saber, ¿llueve o no llueve?
6: No.
0: ¿No?
6: ¿Hay sol?
0: No te creo. ¿Tienen sol?
6: Sí.
0: Oh, ¿están agrandados? Oye, en serio, ¿tiene sol? Aquí está, con nubes, mucho frío. Y además de eso, está lloviendo. Pero no tan fuerte, una lluvia delgadita. Pero llueve.
6: Sí, en la mañana estuvo así.
0: Ah, en la mañana estuvo ya con lluvia.
6: Sí.
0: Ya, mi preciosa. ¿Y tú cómo has estado? ¿Cómo está tu hija, tu nietecita? ¿Cómo están todos por allá?
6: Aquí está Florencia.
0: A ver. Florencia. Hola, Florencia.
6: Hola, dígale.
0: No quiere. Tiene frío la Florencia, a lo mejor. Florencia.
6: Florencia.
0: Hola, Florencia.
6: Florencia. Acá está, mira.
0: Hola, Florencia.
6: Hola, dígale que sea última. Hola, dígale.
0: No quiere. Hoy día no quiere hablar. Pero igual, le mandamos un beso, un cariño grande. Y por supuesto a ti, Patita, que estás allá en Lebu, te mandamos un abrazo gigante, ¿ya?
6: Ya, gracias.
0: Un besito precioso y gracias por reportar sintonía.
6: Ya, chao.
0: Que estés bien, chao. Seguimos con los reportes de sintonía en esta tarde. Hola, buenas tardes, hola.
7: Presente, reportando sintonía para la radio 95.7 FM. Aquí en la Villa Capita Pastrana está nublado.
0: Nublado, San Pedro.
7: Lluvia, pero paró el agüita.
0: Muy bien.
7: Aquí lo saluda su fiel auditor, el Panchito.
0: Muy
7: su
0: bien.
7: Fiel auditor número uno.
0: Muy bien, Panchito, saludos para Panchito.
7: Aquí en la Villa Capital Pastén está lloviendo fuerte, no se vaya a mojar.
0: No me voy a mojar. Saludos para ti, amigo Panchito, que está ahí en sintonía de la radio más energética de Chile. Y seguimos con los reportes. Tenemos más reportes de sintonía. Allá nos están enviando una información por acá, ya la vamos a revisar. Buenas tardes, hola.
8: Hola, Pedrito, ¿qué tal? Estoy desde mi trabajo de Concepción.
0: Saludos para ti, preciosa. Saludos para ti, para nuestra querida Marina. Saludos para todos los que están ahí reportándose en sintonía. En el trabajo, la Marita, no sé si yo era. No tengo idea si estará yo.

0: cositas, ya me tocaban varias cositas con los niños, así que ya estoy en mi casita y mi tío, justo la nueva fuerte, oiga, así que llegué mojadita a la casa, pero bien. Aquí estamos y ahora nos vamos a tomar un tecito calentito porque, oye, que cayó la nube fuerte. Así que estamos un poquito con el frío. Saludos, Katherine Cruz.
1: Saludos para la Katy. Oye, sí, justo cuando uno sale de la pega, se larga la nube. Ah, cayó una nubadita más o menos, ¿eh? Ahora está saliendo el sol. Oh, sí. Estaremos en agosto, señor mío. Vienen las noticias, nos vamos a la pausa. Volvemos enseguida en esta tarde de energía positiva. Pausa cortita, volvemos enseguida. 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
2: 17 horas y 8 minutos.
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0: Hola, ¿cómo le va? Día martes 11 de agosto. Le damos la bienvenida a esta hora de la jornada para ustedes que se vienen sumando justamente al 95.7. Mi nombre es Alejandro Cid y estas son las informaciones de la hora. Empresas españolas que son parte en concesiones de nuestro país expresaron dudas con la decisión del Ministerio de Obras Públicas de cancelar la licitación de los corredores para el transporte público en el Biobío. Bueno, entre las empresas presentes en nuestro país están Ola, ASBI, SACIR, Global Vía y San José, algunas con proyectos vigentes aún en la región. El ministro de Obras Públicas, Transportes y Telecomunicaciones, Luis de Grange, aseguró que existe certeza jurídica para las alianzas público-privadas y sostuvo que el decreto de adjudicación nunca llegó a ejecutarse. Por su parte, el gobernador Sergio Yacamán llamó a entregar certezas a los inversionistas, mientras que el senador Gastón Saavedra advirtió que nuestro país puede perder confianza si cambian las reglas de este juego. Pasamos a otra información porque la Cámara Chilena de la Construcción de Concepción anunció que buscará reactivar las conversaciones para avanzar en un proyecto de metro para Gran Concepción. El presidente del gremio, Jorge Coloma, señaló que se trata de una iniciativa que llevan años impulsando y que también es muy anhelada por la comunidad. La propuesta estaría en una etapa de consulta ciudadana, aunque todavía no existen plazos claros. La Cámara Chilena pretende retomar este diálogo con autoridades regionales y Ministerio de Transporte, esto en medio de la discusión justamente, por el futuro de los corredores de transporte público. Y nos vamos a otra información porque un adulto mayor cayó en un alcantarillado a la esquina de Maipú con Prat, esto en pleno centro de Concepción. La tapa había sido robada y las cámaras de seguridad registraron a un hombre retirándola y trasladándola en un carro de supermercado. Bueno, desde el municipio señalaron que el robo de tapas es una problemática recurrente y que se han reforzado los patrullajes. El municipio además indicó que la Dirección de Gestión de Riesgo ha debido asumir la reposición de algunas tapas para evitar nuevos accidentes como lo que ocurrió entonces en esta oportunidad. Y finalmente le contamos que la Contraloría detectó diversas deficiencias en las obras de mejoramiento de Plaza Perú. Ahora, entre las observaciones están el uso de materiales diferentes a los establecidos, fisuras en pavimentos y la falta de ensayos de control de calidad. El alcalde, por su parte, Héctor Muñoz, informó que ya se instruyó un sumario administrativo y también esperan terminar los trabajos dentro del plazo adicional de 45 días y proyecta entrega entonces de esta plaza a la comunidad a mediados de septiembre de este año. Bien, amigos, nos despedimos hasta ahora cuando en Concepción llueve paulatinamente. Entonces vamos a revisar pronto ya el informe del tiempo para nuestra ciudad aquí en Radio Energía. Hasta pronto, muchas gracias.
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Por supuesto, seguimos con las canciones, con la música, aquí en la radio Energía. Ya estamos de vuelta. Y nos quedamos con esta canción, nos quedamos con lo nuevo de Claudio Andrés. Aquí está esta canción, Te Amo, de Claudio Andrés, lo nuevo a través de la 95.7 FM. Y a la vuelta estamos ya con el duelo de titanes, sonando a esta hora de la tarde, Claudio Andrés, a través de la Energía.

buena canción, buenísima, romántica. Y con todo el sabor de Claudio Andrés. Qué buena canción. Bueno, ya la pueden pedir a través del más 569-8599-2253. Pueden pedir esto, lo nuevo de Claudio Andrés, aquí en la radio Energía FM. Chiquillos, vamos a comenzar con el duelo de titanes. Lo habíamos anunciado antes de irnos a la tanda. Vamos de inmediato con la canción que ganó ayer en el duelo de titanes. Son las 5:22. Aquí está Rafael Acarra con Hay que venir al sur.

entonces, esa es la opción número uno. Estamos en esta semana en el duelo de titanes de divos versus divas. O divas versus divos. ¿Cuáles serán los divos? ¿Ah? ¿Cuáles serán los divos? Bueno, acá les dejamos. Ayer estuvo, si no me equivoco, Camilo VI. Hoy día en la opción número 2 llega otro divo. Aquí está Rafael. Oye, Rafaela versus Rafael. Ahí está, la opción número 2 llega Escándalo. Esa es la opción número 2 para que usted pueda participar esta tarde.

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1: Ya, ahí están las dos canciones en competencia, la escucharon cada una, un poco de cada una. Ya tenemos listas las dos canciones para que usted comience a votar. Yo los voy a dejar con una canción y a la vuelta de la canción que vamos a escuchar, usted me tendrá que indicar si vota por Rafaela o por Rafael. ¿Cuál de las dos canciones cree usted que debe ganar en este duelo de titanes, de divos y divas? ¿Quién será? ¿Quién se llevará?
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1: Ya, usted me envía entonces el WhatsApp o me puede llamar luego de esta canción. Llega Maramá.

0: Ya estamos de vuelta en la Energía FM. Vamos con los mensajes, los WhatsApp y por supuesto las llamaditas de nuestros auditores al 41 21 55 771. No me lo sé como la Rafaela Garra. 41 21 55 771, teléfono habilitado.
1: Hola, mi Pedrito Bello, ¿cómo está usted? Espero que se encuentre bien. Yo recién llegando de la feria de Tomé.
0: Muy bien.
1: Bien lo fue, gracias a Dios. Alcanzamos a llegar y se largó a llover aquí ahora.
0: Sí, pues está lloviendo.
1: Y ahora vamos a preparar algo para comer y voto por la número uno.
0: Muy bien, saludos para ti, muchas gracias. La número uno es la que estamos escuchando, la número uno, número uno, número uno, número uno, número uno. Vamos con el llamaditos. Aló.
2: Hola, Pedrito.
0: Hola, preciosa, ¿cómo está? Aló. Se nos fue, la chiquilla. Ahí sí, ahí aparecieron de nuevo las llamaditas. A ver, aló, buenas tardes.
2: Hola, mi Pedrito.
0: ¿Cómo estás, preciosa?
2: Aquí llueve, pero tormenta.
0: No te puedo creer, en Tomé está cayendo el aguacero.
2: El aguacero entero, yo miro más fuera, pero se oscureció de lluvia.
0: Oh, date que ahora tienes que ir con la boquita cerrada los que van a Tomé entonces.
2: Obligado a tomar agüita no me puedo.
0: ¿Cuál de las dos canciones te gusta, el Divo o la Diva?
2: Me gusta el Divo.
0: El Divo. Muy bien, te dejamos registrada entonces, preciosa. Boquita cerrada con la lluvia en Tomea.
2: Bye, bye.
0: Mírate, chao. Ay, boquita cerrada, boquita cerrada. Buenas tardes. Hola, hola.
3: Hola.
0: Ahora sí, ¿cómo estás?
3: Bien, aquí haciendo fueguito, como te estaba contando.
0: Uy, sí, está helado, Juan.
3: ¿Helado, Juan?
0: Sí, el Juan tiene que estar más helado, y no se anda metido ese gato.
3: No, debe estar calentito este.
0: Gato chale.
3: Sí, cuando uno se acuesta y más calentito.
4: Ay, ya.
0: ¿Por qué canción va a votar hoy a Mis Labios de Rubí?
3: Me puse nerviosa.
0: ¿Por qué tan nerviosa?
3: Por la dos.
0: Por la número dos, ya.
3: Sí, por las dos, pues, para venir al sur, ya tú sabes.
0: No, pero si esa es la uno, pues.
3: ¿Ah?
0: Esa es la uno, pues.
3: Ah, bueno, la uno, la Rafaela Carrá.
0: La Rafaela Carrá es la uno, Rafael es la dos, pues, ¿ah?
3: Bueno, no, ya. Por Rafaela.
0: Rafaela, para la chiquilla entonces, no por el chiquillo.
3: Por la chiquilla, no, ya. No me gusta el chiquillo a mí. Me están gustando los chiquillos.
0: Oh. ¿Qué le hicieron los chiquillos? Cuídate, besito. Chao. Ya, seguimos con los mensajes. Recuerden que estamos con el duelo de titanes. Saludos para Lirken, a los chiquillos de la Lord Cochrane, que están ahí en sintonía de la radio. Cristian, a Felipe, a Jacqueline. Saludos para los chiquillos en el Lord Cochrane, el Lirken.
4: Viene el amor, hay que venir al sur.
0: Con Pedrito
4: me quedo con la uno.
0: Muy bien. Bye. Saludos para Normita de Lorenzo Arenas. Saludos, Normita. Que estés muy bien. Ahí estaba Elsie votando. ¿Y quién está por acá, Ula?
5: Por la uno, Pedrito.
0: Muy bien, muchas gracias. Por acá me dicen, hola, Pedrito. Habla Víctor y voto por la número uno. Saludos a todos los energéticos y energéticas. Un abrazo, vamos al teléfono nuevamente. Hola, buenas tardes.
6: Hello, buenas tardes, ¿cómo
0: estás? Hello, ¿qué estamos? ¿Hoy estamos bilingües, gatita? Bien, aquí, abrigadito en la radio porque está lloviendo.
6: Sí, está lloviendo con frío, está cayendo
0: sí,
6: nieve.
0: Sí. Tenga cuidadito nomás, no se me va a entumir, gatita.
6: No, no sé qué necesito igual en mi casa.
0: Muy bien. ¿Cuál de las dos canciones le gusta más? ¿La del Divo o la Diva?
6: La Diva.
0: La Diva, la Rafaela Carrá.
6: Sí.
0: Muy bien. Gracias. Muy bien, la dejamos registrada entonces. Te mando un besito. Que estés muy bien. Chau, chau. Ya, ahí estaba la gatita Missy Fu. Saludos a toda la gente. Ah, ya, Víctor. Ok, Víctor, te dejamos registrado también. Un abrazo, vamos a Lebu. ¿Quién está por acá en Lebu?
7: Hola, soy Patricia Hermosilla de Lebu. Y aquí lo estamos escuchando con mi nieta.
0: Muy bien.
7: Voy a votar por la número uno.
8: Yo no me llamo nieta, yo me llamo Florencia. Yo me llamo Florencia Amanda Hermosilla. Y yo me digo a mi jardín con mi amigo.
0: Mira la Florencia cómo está hablando.
8: No sé, mi jardín me queja.
0: Oh, sí, qué bonito.
7: Allá del otro lado, ¿cómo es? Y Aneco.
8: Mi Aneco y en el Evo.
0: Desde Lebu.
8: Chao.
0: Chao, preciosa. Ahí está la Florencia que ahora nos habló. Saludos para toda la gente que nos escucha a través de la 101.9. En la ciudad de Lebu, la ciudad del viento. Hola.
9: Ahorita me quedo con Rafaela.
0: Ya.
9: Saludos.
0: Saludos. Tenemos 9 votos por la 1, 2 votos por la 2. Hola, buenas tardes.
10: Hola, Pedrito.
0: Hola, hola.
10: Aquí tomando cafecito.
0: Eso.
10: Voto por la número 2 de Rafael.
0: Muy bien, Rafael. Escándalo. Ahí está sonando la número 2. Saludos para ti, preciosa. Hola.
11: En esta batalla musical, en la 95.7 FM, voto por la número 1, número 1, número 1. Rafaela Carrá.
0: 10 votos por Rafaela. Vamos con más mensajes. Hola, buenas tardes.
12: Pedrito, voy por la ganadora. Ahora,
0: Rafael.
12: Se rompe, se raja, voy por la Rafaela Guerra, la número uno.
0: Muy bien. Saludos para ti, amigo mío. Un abrazo para Temuco, en sintonía de la Radio Energía. Ya, saludos para todos los que participaron. Tenemos cuánto. 10 más 1, 11 votos por la 1, 3 votos por la 2. Ha ganado la diva Rafaela por segundo día consecutivo. Aquí está la canción ganadora en el duelo de titanes a través de la radio en

0: 17:40.
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0: Te indicamos la temperatura en Concepción. 8 grados con 4 décimas.
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0: Ya estamos de vuelta, seguimos con ustedes en esta tarde. La tarde entretenida, la tarde alegre, más energética de todo Chile. Ya nos queda poquito tiempo, 18 minutos para que sean las 6 de la tarde. Anita, 18. Ah, pero hoy día sale a las 7, por eso, ¿no? Mañana es que sale a las 6, ¿no? Creo que mañana creo que sale bastante tarde. Saludos para todos los que están preparándose ya para ir a casita, los que están terminando el turno, los que van ahí transitando por el Gran Concepción, por las avenidas. Bastante fluido está el tránsito hasta ahora. Claro que sí, a tener cuidado con el pavimento por la lluvia que ha caído a ratos en el Gran Concepción. ¿Me están enviando alguna información por acá? Vamos con esta información. Vamos, vamos.
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0: Sí, estamos revisando acá la información de nuestros auditores. Hay incendio en vivienda en Tucapel 589. Esto es en la comuna de San Pedro de la Paz. Hay varias activaciones de incendio a esta hora de tarde en Hualpén, inflamación de ducto en chimenea, en Zaragoza con Marsella. También bomberos hacia ese lugar. Nos envía también una fotografía acá de otro lugar en Barrio Norte, dice, vecinos del 259. Hay una fogata de proporciones. Ah, ya, hay una fogata muy cerca. Barrio Modelo con Teniente Merino. Ahí nos están enviando esa imagen de un incendio muy cercano a vivienda. Ahí está. Esto es en el sector de Barrio Modelo con Teniente Merino. Son las situaciones que están ocurriendo a esta hora de la tarde. Información que nos envían nuestros auditores al más 569-8599-2253.
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0: Así es, ahí está nuestro WhatsApp de la Radio Energía. Bueno, ya nos comenzamos a despedir, esperando que tengan una linda tardecita. ¿Qué me dices por acá? Hay humo también. Mira, allá
2: se está quemando una casa allí.
0: Sí, esa es la de San Pedro, seguramente. Sí. La fotografía que me están enviando en esta tarde, Sí, es en Tucapel 589. Tucapel 589 nos envían los auditores,
3: Sí, Pedrito, mi señora me está enviando que es al otro lado de mi casa, en la cancha, al otro lado. Sí, tiene que ser ahí en cerca de Carabinero.
0: Sí.
3: Cerca de la comisaría está ahí. Sí. Sí, esa es de mi señora me la envió recién.
0: Sí, ahí no estaban ahí enviando también. Tenemos varios videitos, imágenes de auditores que nos están reportando estos incendios simultáneos. Uno en Hualpén, en Zaragoza con Marsella. El otro está en San Pedro, en Tucapel 589. Y en Teniente Merino, Barrio Norte. Ahí hay fuego muy cercano a las viviendas. Ya, nos vamos, estamos yendo ya. Quedan 15 minutos. Vamos a bailar estos 15 minutos que nos quedan. En la

0: aquí en la 95.7. Saludos para toda la comunidad colombiana. Música de Colombia. A esta hora de la tarde, aquí en la radio, la más energética de Chile. Nos estamos de pie. ¿Tenemos mensajes de nuestros auditores?
1: No te vayas todavía, Pedrito, si es temprano todavía.
0: ¿Diez?
1: ¿Te falta?
0: 10.
1: Pedrito, yo me voy a las 7 ya.
0: Sí, pues.
1: Mañana me voy a las 5:30 porque tengo hora dentista.
0: Oye, a todo esto, no sé si vieron en nuestro... Me recordó la Anita. No sé si vieron nuestro Instagram. Nuestra cuenta de Instagram es Radio Energía. Así de fácil, así de simple, Radio Energía. Está publicado en nuestro Instagram un concurso, diría yo, ¿cierto? 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
1: Chao, Pedrito, que te vaya bien.
0: Muchas gracias.
1: Cierra la boquita cuando te vayas para tu casita. Nos escuchamos mañana, si Dios quiere. Besitos, cuídate.
0: Besito, muchas gracias. Oye, si acá salió el sol ahora, estamos viendo la Concecam y salió el solcito ahora. Por lo menos acá en el centro, ¿ah?
2: Fuerte Colombia, cariño para ustedes.
0: Sí, fuerte Colombia.
2: ¿Y Pedrito? Es más bonito. Besitos.
0: Saludos para la gatita. Se despide este león. Ya nos quedan los últimos 8 minutos. ¡Ocho minutos! Me van diciendo ustedes con un chao, chao.
3: De los negros compañeros, yo soy el negro más guapetón. Si me hablan en inglés, pues en el momento contento.
1: Chao, Pedrito, nos escuchamos mañana, si Dios quiere.

0: saluda mi amor Juan Riquelme. Un abracito, lo estaremos mañana comunicando. Chao, chao.
1: De los negros compañeros, yo soy el negro más guapo.
2: Tío Benito, tan rápido que pasó la hora. Ya son las 6, van a ser las 6.
3: Sí, pues.
2: Ay, Dios mío, cómo corrió la hora.
3: Así nomás, pues. Chao, Alfoncito. Chao, Patita. Llegaste tarde, Pati.

a nuestros amigos de Talcahuano. Gracias por la sintonía. Saludos para la Caleta Tumbes. En sintonía de la energía. Quedan 5 minutos todavía. 5 minutos.

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Chao chiquillo, chao chiquillo.

Ya, paró, paró. Te quedó mojado el pavimento nomás. Viene Daniel Rosales ahora, ¿cierto? Se contagia. Ahora viene Daniel Rosales a las 6. Vienen las noticias con Alejandro Cid. Y a las 7 llega la Vicky Torres. Empezamos. Para acompañarles este día más.

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1: 18 horas y un minuto.
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3: Hola, ¿qué tal? ¿Cómo le va? Les saludamos a esta hora ya de la jornada aquí en Radio Energía para conocer noticias de la hora. Comenzamos contándole que el concejal de Coronel, David Rivas, fue detenido en San Pedro de la Paz durante una fiscalización de transportes. El vehículo en que se movilizaba pertenece a su pareja y mantenía documentación alterada. La fiscalía lo formalizó por conducir con un certificado de revisión técnica falsa y el tribunal decretó arraigo nacional, estableció un plazo de 5 meses para investigar. También le contamos que en libertad quedó un hombre detenido por la investigación de un caso de maltrato animal que involucró a 3 perros, esto en Concepción. El tribunal estableció la prohibición de acercarse a medios y menos de 100 metros del Hospital Regional, la Escuela España y la Universidad de Concepción, aunque podrá concurrir al hospital por motivos médicos. Una de las perritas presentó lesiones compatibles con una agresión sexual. Sin embargo, ningún testigo aseguró haber presenciado directamente la agresión, por lo que la investigación continuará. Los 3 animales permanecen bajo resguardo de la agrupación Patitas del Cerro, que busca un hogar temporal entonces para recibirlos a todos ellos. Y pasamos a otra información también preocupante, porque un estudiante del colegio Almondale habría utilizado inteligencia artificial, esto para manipular fotografías de compañeras. Según antecedentes entregados por estudiantes, escribirían más de 2.300 archivos y unas 30 alumnas afectadas. La dirección del establecimiento señaló que recibió una denuncia y activó protocolos por hechos de connotación sexual, ciberbullying y violencia entre pares. El colegio además confirmó que el alumno reconoció ante sus padres haber manipulado algunas fotografías. Y por su parte, la Seremi de Educación indicó que debido a que hay menores involucrados y una investigación de Ministerio Público en curso, no puede entregar mayores antecedentes. Le contamos finalmente que la CGE confirmó 4 cortes programados para este jueves 13 de agosto en Concepción, la comuna de Chiguayante y también San Pedro de la Paz. En Concepción, por ejemplo, el sector Ramón Carrasco estará sin suministro entre las 10 de la mañana y las 4 de la tarde de ese día jueves. En Chiguayante, en tanto, el corte afectará a sectores de la ruta Q60 o calle 3 y calle 8 Oriente, también entre las 10 y las 4 de la tarde. Se estima que más de 270 clientes serán afectados entonces solo en la comuna de Chiguayante. En San Pedro de la Paz habrá además un corte entre las 10 y las 12 horas en Enrique Soro Interior y otro entre las 12:30 y las 14:30 horas en el pasaje Apolinio Benítez. La CGE recomendó desconectar los artefactos eléctricos durante las interrupciones. Y contamos finalmente que un hombre de 30 años fue detenido por su presunta responsabilidad en la muerte de otro hombre ocurrida el domingo 9 de agosto en el sector de Michaihue, en San Pedro de la Paz. Según la PDI, ambos se encontraban en un departamento.

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0: edición del Bío Bío. Muy buenas tardes. Gusto de saludarles en la nueva jornada. Día martes, por fin estoy de vuelta. Sí, ayer, discúlpenme. Ayer cuando juega Ñublense yo no puedo estar acá porque tengo otros deberes, pero acá estoy. Listo, dispuesto. Y absolutamente con tutti para comenzar esta nueva tarde acá en Energía. Llovió un poquito, sí. Llovió un poquitito, sí. Vamos con el pavimento, una cosita poca, sí. Menos mal, está bueno, ya porque tanta lluvia. Menos mal que fue un poquito, porque... Mi nombre es Daniel Rosales y estoy listo y dispuesto para acompañarlos hasta las 7 en la 95.7. También en la 101.9 en Lebu, en la provincia de Arauco. Saludos a toda la gente de la provincia de Arauco. Linda, hermosa la provincia de Arauco. Saludos a ustedes. Hacemos reporte en sintonía desde ahora ya. Mande su WhatsApp.
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0: También nos puedes llamar ya al 41-21-55-771. Déjale. Repito, 41-21-55-771. Ahí nos puedes llamar. Siempre cuando yo conecte acá el Bluetooth. Ahí está. Conectando el Bluetooth. Para que me tome la cosa acá. Porque la tecnología que ha avanzado, ya no usamos cable aquí. No, aquí todo es incalámbrico. Todo incalámbrico. Así que bueno, mi gente, comenzamos a hacer reporte de sintonía en esta hora de la tarde. Por acá dice. Acá está, ya. Hola, buenas tardes.
2: Hola, Dani, buenas tardes, ¿cómo está usted? Espero que bien. Saludos desde Concepción. Hoy está lloviendo bastante fuerte Concepción.
0: Sí, mire, sí, pues así estoy viviendo, ¿eh? Está lloviendo fuerte. Está lloviendo fuertecito, sí. Yo miro afuera aquí y claro, se ve... Sí, está cayendo agüita, sí. Bueno, gente, comenzamos. Estamos con mucha energía para ti, como nuestra radio. Hoy vamos a tener, reporte de sintonía hasta las 6:30. A las 6:30 vamos a tener hoy ranking tropical. Sí, señor, para la energía de tu corazón tropical. Sí, señor. Así que prepárense porque serán tres canciones tropicales muy buenas, ¿ya? Son de latinoamericanas, ¿ya? Así que prepárense porque se viene entretenida la tarde de hoy. Haga su reporte de sintonía en nuestro WhatsApp. Hola, buenas tardes.
3: Hola, Dani, Fabián Canales.
0: Hola, Fabiáncito. ¿Cómo anda, amigo?
3: Ancho. Oiga, usted parece que fuera brujo, oiga, porque sale usted ¿y se al aire y se pone a llover? No creo, cuando está bueno, no pasa nada.
0: Me está echando la culpa, amigo, de la lluvia. Ya. Ya, oiga, ya. Llega el Rosalina y se pone ya el pot. En fin. Bueno, ustedes lo escucharon. ¿Eh? Sí, llego yo y llueve. Ayer no llovió porque no estuve. No, tiene razón. En todo caso, lo voy a estudiar porque sabe que me dejó la duda. O eso nota la gente que está ahora con nosotros. Llevan la locomoción colectiva. Siempre los amigos de las migras nos van escuchando, siempre ahí presentes. Así que saludos para todos los migreros y las migreras también, sí, para todos los amigos, todas las líneas de la ruta de la galaxia, los mini verdes, los centauros, todos. Se me olvida uno, mejor no los nombro todos, porque se me va a enviar uno y me va a llamar uno y me va a decir, hoy no nos nombraste, desgraciado. Entonces, todas esas cuestiones pasan, ¿me entiendes? Todas esas cosas pasan acá en la radiodifusión chilena, ¿sí o no? Sí, cierto, sí. Ya, mi gente, reporte de sintonía estamos haciendo a esta hora de la tarde. ¿Qué tengo ruido? No sé dónde seguían ruido. ¿Cuál es nuestro WhatsApp?
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0: Éjale, oye, sí, hoy día estamos con mucho ánimo, amigos. Aparte, bueno, estoy un poquito cansado, sí, lo acepto, pero estoy con ánimo. Estoy muy prendido. Estoy más prendido que la teleconserje muy vieja, ya se han dicho todo. Le han dicho todo ya. Sí, po. Así que bueno, mi gente, vamos a ir con música de inmediato. Yeah. Anda.
4: A ver si usted quiere escuchar la voz del pueblo.
0: Él es el Puma, el único que se mete en tu tina de baño. El Puma. Oh. ¡Fabe! El Puma, agárrense las manos. 6:17. Síguese en la energía de Chile hasta las 7.

0: Anla. Anla.
1: Ahora eso sí que escuchar la voz del pueblo.
0: Todos conmigo. Eso, vamos. Agárrense de la mano. Vamos. Eso.
2: Si ya encontramos
0: el Púa sonando, agárrense de las manos. 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
0: Estaban llamas. ¿Cómo que chava? Debieron hacer el programa ya. Como ayer no tuve programa. Ayer no estuve, claro. Cabe, a ver, mira, cuando vaya a jugar Ñublense como a esta hora, yo no estoy. Para que saca la idea más o menos de que yo del otro lado. Sí, me toca hacer peguita y una pega que hace muchos años que está. Bueno, no tantos años, pero igual hace mucho tiempo que la hago. Así que hay que hacerla. Bien, mi gente, oye, agárrense las manos con el... ¡Anda! El Puma. Oye, qué fome más chiste. ¿Qué fome más chiste? El del espuma. ¡Fome! Ya va a hacer reporte de sintonía. Recuerda el WhatsApp.
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0: 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Vamos al Wasabi. WhatsApp.
6: Aló.
0: Hola.
6: Hola. Hola. Aló, Daniel. Hola. Buenas tardes.
0: Buenas tardes.
6: Acá lloviendo ya de nuevo. Entonces,
0: sí, mucha vez.
6: Había parado un poquitito, pero ya.
0: Chegua.
6: Otra vez se largó.
0: Fue una tregua, ¿no?
6: Saludos.
0: Saludos
6: a todos los energéticos y a los locutores.
0: Déjale, saludos para ti. Besos y abrazos. Hola, Guastare. A ver, que me mandaron un video aquí. Dice, para recordar aquellos años mozos. A ver, escuchemos. Escuchemos al amigo. Adelantemos un poquito, que estaba un poquito.
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0: Qué bonito, cántale a mí.
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0: Oye, buena canción, pucha, no la podemos escuchar completa porque tenemos que ir con reporte de sintonía, amigo, pero está hermoso. Vamos al teléfono. Hola, buenas tardes. Hola. No escucho nada yo. A ver, ahora sí, ¿aló?
8: Aló.
0: Hola, ¿con quién?
8: Hola, ¿cómo estamos?
0: Déjale, ¿con quién hablamos?
8: Habla con Luis Santander.
0: Luis Santander, ¿de dónde?
8: De Concepción, población Cuarriquelme, Chile.
0: Éjale, ¿está lloviendo por ahí o no?
8: Está lloviendo muy fuerte.
0: Achuzo, pelado, mira.
8: Usted lo ha dicho, oiga.
0: Cuéntemelo todo.
8: ¿Usted de qué lugar es?
0: Yo, de Chillán. Chillán City, sí.
8: Ah, se salvó.
0: ¿Por qué? ¿Por qué?
8: Porque escuchó lo que decía Rafael Agarrap.
0: ¿Qué decía?
8: Que para ir al sur hacer el amor es lo más rico que estar en Santiago.
0: O sea, no, si los de Santiago no saben, pues.
8: Habló la verdad.
0: Sí,
8: que los santiaguinos no sirven.
0: No. No van a rotar los sentidos. Pucha, amigo.
8: No. ¿Cómo está usted?
0: Yo bien, todo bien. Aquí un poquito cansado, pero bien, con harto ánimo.
8: ¿Con quién de todos los locutores?
0: Yo, mi nombre es Daniel Rosales, amigo.
8: Ya.
0: Sí.
8: Ya. Me alegro escucharlo, como les digo. Y gracias por recibirme la llamada.
0: Gracias a usted, papigazo. Un abrazo grande. Que le vaya muy bien.
8: Igual para usted. Saludos a todos los energéticos y energéticas.
0: De su parte, pues. Nos vemos.
8: Cuídese. Chao.
0: Mira qué buena onda. Nuestro amigo estaba llamando ahí. Excelente. Hoy no sé por qué siempre la primera me falla el Bluetooth. No sé, vamos a tener que arreglar la Bluetooth aquí. No sé qué diablo está pasando aquí. La vamos a arreglar. Hoy estoy pasando a llevar un cable aquí, me sale. Otra vez está haciendo clic, clic, clic. No sé qué será, pero ya lo vamos a ver. En fin. Ya, Ok, seguimos, muchachos. Vamos a continuar con el Wasabi. Buenas tardes.
2: Agárrense de las manos.
0: ¡Eso!
2: ¡Unos a otros conmigo!
0: ¡Anda! Sigo por acá. Buenas tardes. Eso.
2: Agárrense de las manos. Eso. Unos a otros conmigo.
0: ¡Anda!
2: Agárrate de mis manos. Dani.
0: ¡Eso! ¡Vamos!
2: Agárrense de las manos. Agárrate de mis manos. Unos a otros conmigo.
0: Algunos nos agarraron
2: la mano. Agárrense de la mano de Colombia. Fuerza Colombia.
0: Algunos nos agarraron de la mano.
2: ¡Anda!
0: ¡Anda! ¡Ay, ay, ay! Bueno, acá DJ Panchito siempre ahí, ¿eh? Al pie del cañón grande, DJ Panchito. Saludos para ti, ¿no? Colega DJ. Yo también soy DJ, así que le paso el dato. Si usted tiene alguna una fiesta, matrimonio, muerte chancho, puesta tijera, y yo le pongo la música. También soy DJ, sí, también. Toco en un casino que no puedo decir, pero está canta el caguano también y están chillando. El mismo dueño. Sí. Yo ahí trabajo. ¿Ya? Eso. Gracias. Ahí también hago podcast para los matrimonios, ¿tá? Si usted se va a casar y quiere hacer un podcast, yo se lo pongo el podcast. También, sí. Llame, más 569. No, a ver. Pues sí, de verdad hago podcast, sí. Más consulta la pueden pedir por interno y en Radio Energía. Sí, no es problema. Ya, ahora la música, estamos hablando pura selva, muchachos. Y lo escuchamos ahora al señor Cristian Castro. No podrás. Este es muy bueno. El hombre que no hace nada. No, que yo no hago nada, güey. Es que yo no hago nada en la casa, güey.

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4: 18 horas y 31 minutos.
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7: Te indicamos la temperatura en Concepción. 7 grados. Con 8 décimas.
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0: nada, qué color. Ya. No, por el...
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0: Oh, que mete, algo mete aquí. Ahí sí. Te meten en la tecnología aquí, me veo. Ok, ya estamos de regreso, mi gente querida. Faltan exactamente 24 minutos para las 7 de la tarde a través de energía desde el Gran Concepción para todo el planeta Tierra. Así es, porque aquí nos escuchan desde Concepción y alrededores, por supuesto, en toda la provincia. Nos puedes escuchar en el 95.7. También nos puedes escuchar en la provincia de Arauco, en Lebu, en el 101.9. Y también en todo el mundo, en Chillán, Temuco, Arica, Punta Arenas, China, Tokio, Japón, Roma. Y donde va a jugar Alexis Sánchez también en la Major League. Pero va a jugar por Canadá en la Major League. Es raro esa cuestión. Pero bueno, en todos lados nos escuchan en radioenergía.cl. Así es, en todas partes del planeta. Saludos a todos los que están ahí enganchados en la sintonía online. Bien, gente, ha llegado la hora de el ranking tropical. Hay ranking tropical, mi gente. Ustedes van a poder votar por tres canciones. Una de las tres, obviamente. Usted elige por cuál votar. Así que atención, aquí van las canciones seleccionadas para el día de hoy. La primera, aquí va. Ahí va. Eso, déjale. Número uno, canción número uno. Como dijo un amigo, canción número A. Es la Sonora Malecón con María María. ¿Qué dije? Malecón.
3: Sí. Eso. Yo tengo un amor que se llama María. Yo tengo un amor que se llama.
0: Canción número uno.
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0: La Sonora Malecón con María María.
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0: Yo había prometido casarme con ella.
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0: Canción número dos.

0: Bueno, ahí están las tres canciones entonces. Canción número uno, La Sonora Malecón con María María. Número dos, Armando Hernández, Loquito por Ti. Y número tres, Afro Sound con Mar de Emociones. Usted vota al WhatsApp.
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0: Vote ahora, vote ya. Las operadoras están esperando su llamado, mi hermano. Ya tú sabes, papi, ya tú sabes, papi, ya tú sabes, ya tú sabes. Vamos a ver quiénes están votando a esta hora de la tarde. Hola.
2: Hola, hola. Voy a votar por la número 3.
0: Número 3. Déjale.
2: De pasión.
0: Eso. Ya, un voto por la número 3. Excelente. Excelente. Ya. Sol. Un voto para la número 3, ¿cierto? Ya tenemos un voto para la número 3. Te ganas. Usted puede votar por la que quiera. La 1, la 2, 3. Repito las canciones. Número 1, La Sonora Malecón con María María. Número 2, Armando Hernández con Loquito por Ti. Y número 3, Afro Sound con Mar de Emociones. Usted elige la canción en este ranking tropical de esta tarde acá de Energía. Usted elige la canción, amigo, amiga. Vamos al teléfono. Hola, buenas tardes. Hola. Hola, te estoy. Ahora sí, aló. Hola, ¿con quién?
3: Con el canal de por aquí.
0: Fuencito, ¿cómo le va, amigo?
3: Bien, por brujo.
0: Fuencito, ¿por cuál canción va a votar, amigo?
3: Hola, número 3.
0: Por la número 3, ok, otro voto por la 3. Ya, Fuencito, muchas gracias. Un abrazo grande, se me cuida.
3: Ya, pues igual.
0: Listo. Igual, te chau. Dos votos por la número 3, entonces, muchachos. Hay dos votos por la 3. Ven, amor, con la puro bailar. Ahora no te puedo ya esperar. Usted elige la canción que cree que gane, muchacho, amigo, amiga. Puede ser la Malecón con María María. María, María, te quiero todavía, mami María. Sí, ve. Ahí está. Esa es la número uno, repito. Número uno, Sonora Malecón con María María. Vamos al teléfono. Buenas tardes. Hola. Hola.
4: Hola, Daniel.
0: Hola, ¿con quién?
4: Aide de Tomé.
0: Aide de Tomé, ¿cómo está Aide?
4: Acá bien,
0: lloviendo nomás. ¿Está lloviendo? Sí, fuerte. Sí, fuerte, fuerte. Amiga mía, ¿por cuál va a votar?
4: Voy a votar por la número 2.
0: Por la número 2.
4: Quiero mandar un saludo a Fabián.
0: Ya pues, ni un problema. Excelente.
4: Ya, chao, Daniel.
0: Besitos. Saludos, para, besos para Tomé, que esté muy bien. Chao, chao. Vamos a otro llamado. Ya. Aló, buenas tardes.
5: Hola, ¿se está funcionando?
0: Ay. No, me falta la lluvia, parece. Bueno, no le escuché, amiga. Como que de repente, como que se... No le escuché nada, ahora sí. ¿Aló?
5: Hola.
0: Hola, ¿con quién?
5: Con Patricia Hermosilla.
0: Patricia Hermosilla, ¿por cuál canción va a votar, amiga mía?
5: Por la número 3.
0: Por la número 3, excelente. Un beso grande para ti, que te vaya muy bien, ¿eh?
5: Ya, gracias, chao.
0: Chao, chao. Ok, entonces tenemos ya votaciones. Usted vota. Vamos a más WhatsApp. Hola, buenas tardes.
6: Hola, don Daniel. Un gusto saludarlo.
0: Igualmente.
6: Le habla Rosita Sáez desde Nicolás Yumbel. Voto por la número 3. Saludo a todos los radioenergéticos.
0: ¡Eso! Muchas gracias. Otro voto por la 3. Saludos. ¿Qué más por acá? Hola, buenas tardes.
7: Bambo, bambole. Opción 3.
0: Por la opción número 3 también. Hoy dicen, voto la 3. Mira. Panchito dice vota por la número 2. Ok, incluimos la votación por la número 2. Ustedes están eligiendo cuál canción va a ganar hoy. La número 1 es La Sonora Malecón con María María. Te quiero todavía. María. Esa es la número 2. Esa es la número 1, perdón. La número 1, María María. La número 2 es Loquito por Ti, ¿cierto? Loquito por Ti, loco, loco. Que es esta que va a sonar ahora. Que aquí está, siempre cuando le ponga play. Esa es la número 2. Armando Hernández con Loquito por Ti. Es el número 2. Y la número 3 es esta. Afro Sound con Mar de Emociones. El ranking tropical de la tarde de hoy. Vamos a ver quién les va a votar esta hora de la tarde. Ahí sí. Hola, buenas tardes.
8: Hola, Daniel, aquí. Tu tocayo, Daniel Contreras. Déjale. Un gusto saludarte. Igualmente. Y votando por la canción número 3, Afro Sound, Mar de Emociones.
0: Ok, otro voto por la número 3. Por Afro Sound, otro voto más. Por acá. Hola, buenas tardes.
9: Hola, Daniel. Yo voto por el temita número 3. Habla Anita. Chao, chao.
0: Otro voto por la 3, Afro Sound. Mar de Emociones por acá. A ver, dice. Hola, buenas tardes.
10: Hola, quiero votar por la número 3. Quiero enviar saludos de la clínica ODD a mi compañera de esterilización. Gracias, buenas tardes.
0: Buenas tardes para ti también. Besitos. Hay abrazos para ti también. Bambolé, bambolé, bambolé, bambolé, bambolé, bambolé, bambolé, vote, vote, vote ahora, vote ya, que las operadoras están esperando su llamado, vote ahora ya. Ay, que se le fuerte la risa, hombre. Están riendo fuerte estos cabros aquí. Ok, ya son las 6 de la tarde con 45, estamos en vivo, muchachos. Estamos con todas las pilas puestas en esta tarde de martes, entregándote energía. ¿Y la energía? ¿A dónde vas, pues? Los otros no te sacan tanta energía como nosotros. Nosotros estamos tapizados en energía. Eso. Nosotros tenemos más energía que hasta cuando estamos durmiendo, estamos con energía. Es más, dormimos con los dedos en el enchufe a 220. Quedamos cargaditos para el otro día. Bueno, bien. Ay, ni se lo explico a usted. Bueno, usted es impresionante. 6:46, estamos en vivo, muchachos. Estamos haciendo acá la tarde con energía, votando por el ranking tropical de esta tarde. Ranking tropical, por mientras vamos a ir a la música. Ah, ellos son Villa Cariño, Serenata Cruel. 6:46, escuchas Radio Energía. ¡Qué me salió bonito! ¿Lo puedo hacer de nuevo, no? No, no puedo. Pues debe salir bonito. Ellos son Villa Cariño, Serenata Cruel.

0: cariño, serenata cruel. Ya son 10 para las 7 de la tarde, gente. Vamos a las últimas votaciones de esta tarde. Los últimos votitos. Vamos a los últimos votos del Wasabi. Wasabi. Vamos a las votaciones de los Wasabi. Ahora sí, ya. Vamos a la votación. Hola.
1: Yo quiero que tú, Dani, cantes.
0: ¿Ya? Por acá. Hola, buenas tardes.
1: Aquí el 7, donde ni el voto por la 3, por la 3.
0: Ok, otro voto por la 3. Y teníamos, hay más votos. Shanky, papi. Hola.
2: Saludo a la señora Yeye, aquí de Santa Sabina, Concepción.
0: Déjale. Saludos, Santa Sabina, Concepción. Ya. Ok, ganador de la jornada de hoy del ranking tropical.

0: Estoy todo la... Ahí. Me están bailando aquí, me están moviendo el... Ya. Bambole, bambo, bambole.
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0: Bambole, bambo, bambole. Oh, qué buena, qué buena. Ahí teníamos Afro Sound desde Medellín, Colombia. Pues, parce, son las bandas Afro Sound, pues, parce. Para usted, pues, los colombianos me están escuchando, mirando. Hoy están diciendo, puta, que ridículo. Saludos a los amigos colombianos, colombianos. Ellos son colombianos. Son de Medellín, Colombia, pues. Se criaron en 1972 y hasta la fecha están vigentes. Así es. Proyecto que surgió el año 73 por la disquera colombiana Discos Fuentes. ¿Ah? Es una orquesta cual se pueden experimentar sonidos nuevos para la época, contando con músicos provenientes de grupos tropicales ya consolidados en ese momento, como Fruco y sus Tesos, de otras orquestas semejantes, que crearon esta banda llamada Afro Sound, que ganó hoy el ranking tropical. Ya mi gente, nos queda poquito, nos queda muy poquito para despedirnos ya. Yo quiero agradecer de corazón la sintonía de hoy. Se han pasado, hoy día estábamos full chaya, no, maravilloso. Muy con amigo full chaya. Sí, saludo a todos mis amigos de Concepción. Tengo harto amigos por el concepto. Yo conozco a... Mira, voy a saludar a alguno de una vez, si llega por rebote, saludo. Ahí le aviso que me hablen nomás. Por ejemplo, mi amigo DJ Camel, gran abrazo, tremendo DJ. El DJ Black también, todos conocen a Black. ¿Quién más? ¿Qué otros amigos tengo? Hoy tengo un montón de amigos en los nombres. El Felipe Melo también, pues. Tengo un montón de amigos en Concepción, se los nombro a todos. Me va a faltar alguno, me va a decir, oh, no me nombraste, es desgraciado. Entonces, y ahí empiezan los problemas, pues, gente. ¿Ah? No puedo, porque ya usted sabe que yo tengo que tomarlo. Mi gente, nos vamos, gentecita linda. Esperar de que hayan disfrutado de esta tarde. Acá en la energía me voy. Mi nombre es Daniel Rosales. Estoy feliz de haber compartido con ustedes a esta hora de la tarde. Estoy contentísimo. Me voy. Bueno, mañana nos vemos. Sí, mañana, bueno, así mañana un poquito más largo. Así que ahí nos encontramos, mi gente querida. Nos vamos a despedir con el único David Bisbal. Nos vamos. Chao, gente, muchas gracias. Nos encontramos mañana a las 6. Ya viene la Victoria, ya viene la Vicky, ya está lista para comenzar la tarde acá. Muchas gracias, chao.

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1: 19 horas. En punto.
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3: Tiempo de informaciones aquí en Radio Energía. ¿Cómo le va? Le saludamos cordialmente a esta hora ya de la jornada. Una jornada ya más fría a esta hora del día. Como mucho agrado, le saludamos desde los estudios centrales de Radio Energía en Concepción. Mi nombre es Alejandro Cid. Contarles que la Contraloría investiga eventuales irregularidades en viajes nacionales e internacionales realizados por autoridades y funcionarios del gobierno regional del Biobío. Claro, la revisión considera los años 2022, 2023 y 2024 y recursos que alcanzarían cerca de 400 millones de pesos. Se señala además, entonces, en este caso, entre los antecedentes aparecen viajes del exgobernador Rodrigo Díaz, funcionarios del gobierno regional y consejeros regionales. El gobierno regional señaló que el preinforme corresponde a una etapa preliminar y que los antecedentes son reservados. La institución indicó que esperan el informe final de Contraloría y adoptará las medidas que determine el organismo fiscalizador. Estaremos atentos a qué se resuelve entonces y qué se detalla de esta información. Pasamos a otro plano porque un nuevo caso de un vehículo circulando contra el tránsito fue registrado en el puente Juan Pablo II. El hecho ocurrió durante la madrugada del domingo, cerca de las 5 de la mañana, en dirección hacia San Pedro de la Paz. El automóvil avanzaba en sentido contrario y otros conductores tuvieron que esquivarlo para evitar justamente una colisión. La situación recordemos un episodio ocurrido el 1 de mayo, cuando un furgón circuló contra el tránsito y terminó chocando con otros 3 vehículos, dejando 6 personas lesionadas. El municipio de Concepción reiteró este llamado a respetar la señalización y conducir atentos a las condiciones de la vía. Y pasemos a materia policial porque carabineros del OS7 y la Fiscalía Regional detuvieron en Coronel a una mujer conocida como La Guarén. Claro, es indicada como líder de una banda dedicada al almacenamiento y distribución de drogas. El operativo incluyó el allanamiento simultáneo de 3 inmuebles en las poblaciones O'Higgins, Parilea y Villa Bicentenario. 3 personas fueron detenidas, 2 mujeres y 1 hombre, todos de nacionalidad chilena. Carabineros también informó la incautación de más de 9.000 dosis de sustancias ilícitas y una escopeta. Ahora, los 3 imputados quedaron en prisión preventiva por infracciones a la ley de drogas y a la ley de control de armas. Vamos a materia más legislativa, más amplia en nuestro país, porque la Cámara de Diputados aprobó en primer trámite un proyecto que amplía la legítima defensa privilegiada para funcionarios militares y policiales que se encuentren de franco. Esta iniciativa fue aprobada por 114 votos a favor, 26 en contra y solo 2 abstenciones. El proyecto en sí busca proteger jurídicamente a quienes intervengan en situaciones de riesgo fuera de servicio. Ahora deberá ser revisado entonces por el Senado. Y por su parte, el ministro de Seguridad, Martín Arrau, destacó que la iniciativa busca entregar respaldo jurídico a policías que actúen durante las 24 horas. Y otro tema muy importante, relevante seguramente para usted que sigue trabajando y que esperaba estas fiestas patrias con algunos días más de descanso, porque el gobierno descartó en forma definitiva establecer como feriado el próximo jueves 17 de septiembre, esto para extender el descanso de fiestas patrias. El ministro del Interior, Idra Seguigob, Claudio Alvarado, recordó que los feriados de septiembre ya están establecidos por ley y cuentan con un acuerdo transversal del Congreso. Así que por lo menos en esta oportunidad se señaló que no habrá de parte del gobierno un apoyo a declarar este próximo jueves 17 de septiembre como día feriado. Bien, pasamos la página, damos vuelta entonces a esta noticia porque la votación en particular del informe financiero del proyecto de Sala Cuna Universal, ¿se acuerda usted?

0: estratégico para la conectividad digital del país. Según el gobierno, la infraestructura permitirá conexiones más rápidas, seguras y resistentes y favorecerá entonces a empresas y también hogares. Y cerramos en el plano económico porque el dólar cerró este martes con una baja de 4 pesos y 95 centavos. El billete verde terminó en 914 pesos vendedor y 913 pesos con 70 centavos comprador. La jornada estuvo marcada además por la fortaleza del peso chileno y un precio del cobre cercano a máximos históricos. Y para el cierre, ¿cómo estará mañana miércoles 12 de agosto? Ya, eso no pasa, pero muy rápido. El mes de los gatos, ¿eh? Bueno, se espera para mañana Concepción, cielo nublado, chubascos en la mañana. El resto de la jornada, eso a las 8 de la mañana, solamente cielo nublado. Temperaturas muy frías también, ¿eh? 13 la mínima y solo 13 la máxima. Ahora sí, que estén muy bien, amigos míos. Gracias por la sintonía. Hasta pronto.
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reportar su sintonía. ¿Quién va a ser la primera por aquí que va a saludar en esta tarde? Una tarde un poco lluviosa, ayer fue totalmente distinta, pero hoy tenemos

0: Vamos, chiquillos, dejando sus saludos, sus mensajes, quienes están por aquí. Hola, hola.
1: Hola, señorita Victoria, un gusto saludarla.
0: Hola.
1: Acá estoy tomando oncecita con mi Pedrito. Saludos a todos los radio energéticos. Rosita Sáez, se me olvida decir.
0: Rosita Sáez, reportando su sintonía con la 95.7. Así que vamos, chiquillos, dejando su mensaje de voz, para que así podamos, ¿cierto?, escuchar su vocecita. Y a la vez también me va contando si están ya en casita, van a salir del trabajo, va en la locomoción colectiva, va en su auto, en el vehículo, que sea en la ruta que quiera usted estar. Así que vamos reportando sintonía. Y ¿quién más está por aquí?
2: Hasta mañana, Dani, querido.
0: Ay, no, más simpático, Dani, querido. ¿Eh? Sí, aquí estoy yo. Vamos reportando sintonía, chiquillos.

Ya estamos de regreso para continuar con nuestros auditores en esta tarde de día martes, donde estamos saludando, me parece que a Clarita. Bueno, de ahí vamos a verificar, ¿ah? Ya, usted ha llegado a la casita, está ya con su mesita ahí bien preparada, con su café, su chocolate, bueno, lo que va a tomar de oncecita. Y también, ¿cierto? ¿Por qué no? Con unas ricas tostadas, y en la mañana solamente no se debe comer ahí tostaditas, ¿ah? Así es que son bastante ricas ahí con mantequilla, mermelada. Ahora, si tiene un pancito calentito, no, regio, ¿cierto? Tomar un cafecito, un tecito ahí de casa también, con un pan calentito, recién sacado del horno, recién sacado ahí, partido, qué cosa más rica, ¿cierto? Hacer sus propias también cosas para la once. Se pueden hacer muchas cosas, desde panqueques, sopa y pillas, ¿cómo se llaman estos otros? Picarones, sopa y pillas también, sopa y pillitas pasadas por aquí, por allá también, puede ser, son bastante ricas. Así que vamos, chiquillos, dejando sus saludos, sus mensajes a través de la 95.7, su radio Energía, y esto es su programa, Tu Tarde con Energía.

0: Continuamos y estamos en este reporte de sintonía. Así que vamos a saludar esta vez a...
1: Hola, Vicky. Hola. Llegó la alegría de la Radio Energía. ¿Cómo estás, linda?
0: Aquí muy bien, pues. Un
1: gusto escucharte y tenerte en mi casa todos los
0: Muchas
1: días.
0: Gracias.
1: Chao. Prende el teléfono para comunicarme contigo.
0: Bueno.
1: Besitos.
0: Ahí está Aide. Yo agradecida también, ¿cierto? Que usted me deje entrar ahí a su casa, a reírme, ¿cierto? Un ratito, a pasarlo bien. Porque esto es... la risa, ¿cierto? Nos hace bien, nos alegra y también, ¿cierto? Sana muchas cosas. Sana su cuerpo. Entonces vamos a tener también un espacio de repente, podría ser, de risas. ¿Le gustaría a usted tener un espacio así como de risas? Claro que tendríamos que contar unos chistes, pero ahí yo la hago al tiro reír a usted. ¿Sabe qué? Pero yo creo que no hay ninguna mejor que yo. Chistóloga, digo yo, ¿no? Claro, yo la hago. Si no la hago reír, la hago llorar. ¿Quién más está por aquí? Ahí estaba Aide, por si acaso, ¿ah? Desde la comuna de Tomé, saludando, reportando su sintonía en la hora de 11. O tomó 11, a lo mejor más temprano.
2: ¡Ah!
0: Claro. Hay gente que, no sé, pues le gusta ir a almorzar de repente a las 12 del día, tomar 11 a las 5 de la tarde, todo tempranito. ¿Quién más está reportando?
3: Hola, hola, amiguita Victoria.
0: Hola,
3: ¿cómo
0: Paquita?
3: Está usted?
0: Le vamos a bajar el volumen a la radio.
3: De acá del Valle Las Piedras, Chile. Aquí vamos a estar sirviendo los 10 más 1, amiguita
0: Muy
3: Victoria,
0: bien,
3: con
0: pues.
3: Su compañía.
0: Muy bien.
3: Que tenga linda jornada, mi niña preciosa.
0: Bienvenida.
3: Vamos, que se puede. Una mordidita. Que mi Victoria es muy bonita.
0: Ya. Ahí está la patita.
3: Mi niña guapa. Y saluda a mi amor Fanrique.
0: Ah, y lo tiene ahí en la casita ya. Ahí está la regalona, la patita. 10 más 1 ya. ¿Ven? Ya estamos tomando ese 10 más 1. Yo tengo un tecito nomás aquí al lado, ¿eh? Así que con eso los voy acompañando a ustedes. Oye, sí, vamos a saludar a Clara. Hoy está de onomástico. Ustedes saben, de repente le dicen Clarita. Suena Clarita. Me suena así como Clarita, como, no sé, a alguien, pero de Heidi. Clarita. Ah, claro, pues, claro que sí, ahí sí, pues. Ahora está. Claro, Clarita, por eso. Algo me sonaba ahí a esa película, ¿se puede decir o no? No creo. Ya, pero saludamos a la Clarita. Por ti, Carla Melo, reporte su sintonía.

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1: 19 horas. 29 minutos.
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2: Te indicamos la temperatura en Concepción. 7 grados con 8 décimas.
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0: reporte de sintonía. ¿Quién más está por aquí? Hola.
1: Hola, Tullita.
0: Hola.
1: Reportando sintonía desde Talcahuano con amor y con alegría de estar en su compañía. Me salió verso sin mayor esfuerzo. Besitos desde Talcahuano.
0: De repente pasa eso, ¿ah? Desde Talcahuano a Livillar, reportando sintonía.
2: Hola, Vicky, buenas noches, ¿cómo está usted? Espero que bien, Vicky.
0: Hola.
2: ¿Cómo se le teléfono de la radio energía? La regalona soy yo.
0: Regalona. ¿Y qué más está por acá? Marisol, más linda que el sol. Marisol.
3: Hola, señora Vicky.
0: Hola.
3: Reportándome desde los cerros de Talcahuano. Yo ya tomé oncecita con mi amado, así que estuvo una once rica. Que tenga buen turno, señora Vicky.
0: En su compañía
3: y
0: también.
3: Después al regreso de su hogar, y bueno, un buen regreso. Ya. Y abríguese porque hace mucho frío.
0: Oye, aquí está calentito, les diré, ¿eh? Así que si usted tiene frío, véngase nomás para acá, pues, ¿eh? Y me hace compañía en esta horita y media. Hora y media que les voy a estar acompañando. Ayer, a última hora, llegó también alguien. Dice, ¡ay, pero ya se va! Claro, pues, si llegó a última hora, así como 10 minutos para las 21 horas. A última hora. Oye, le vamos a invitar también a ustedes que están en sintonía a que puedan participar con nosotros, que sigan participando con nosotros y con esta adivinanza que dice así. Nos vamos con una adivinanza, chiquillos. Así que, atención, me muevo todo el día, pero jamás dejo mi sitio. Me muevo todo el día, pero jamás dejo mi sitio. Respuesta de esa adivinanza. Queremos muchos mensajes por aquí. Así que no se tome todavía el cafecito, ¿eh? Déjelo ahí nomás. Sí, si no, no se le va a arrancar. Pero usted me va a dejar ahí la respuesta de la adivinanza. Me muevo todo el día, pero jamás dejo mi sitio. Así que usted ya tiene ahí la respuesta y la va entregando al WhatsApp de la radio.

vamos, pero antes tengo unos saludos para Evelina Garrido, también para la familia Neira Santos de Chiguayante, así que muchas felicidades para ellos también. ¿Quién más está por aquí? Hola Fabián, ¿cómo estás? ¿Cómo amaneciste hoy? Vamos a continuar con esta adivinanza que le tenemos ya listita para que usted comience a participar con nosotros. Me muevo todo el día, pero jamás dejo mi sitio. ¿Cuál será esa respuesta? Vamos, chicos y chicas, a dejar acá su respuesta. Saludamos también a Patricia Flores, que está en nuestra sintonía. ¿De dónde también está dejando su respuesta? ¿De dónde es usted? ¿De qué comuna, quiero decir? ¿De qué comuna, Patricia? También dejando ahí su respuesta, me imagino lo vamos a escuchar un ratito más para que ustedes no escuchen ahí los audios. Así que, claro, un ratito más. Yo primero lo voy a escuchar por interno, ¿ah? Por interno voy a escuchar todos esos audios para que así ustedes, ninguno, vayan a copiar. Porque ustedes son unos copiones. Bueno, algunos nomás. Fabián es más copión, más copión. De ahí viene una mujer. Así es que si usted se siente identificada, dígalo, dígalo, dígalo. Vamos a... ¿En serio? Mira, cocheta más linda, un gatito ahí con un gorrito porque también tiene frío. Sí, ahora hay ropita para los niños, a los bebecitos, los perrunos. Ah, los gatitos. Oye, a los loritos se les podrá tocar ropa. Yo creo que no, ¿eh? Yo creo que no, porque ahí su plumaje es tremendamente hermoso. Después le vamos a preguntar, ¿ya? Después le vamos a preguntar a los auditores, más adelante. ¿Ya? Si ellos usan esa, les compran ropita o no a sus animales. Pero ahora, ¿ya? Pero ahora estamos con esta adivinanza que dice: me muevo todo el día, pero jamás dejo mi sitio. Queremos su respuesta, queremos que usted envíe su audio. Tú eres ajena.

0: ajena. Yo pensé que estaba cantando una mujer ahí, ¿eh? Claro, cuando dije ajena, no sé, ajena. Claro que después me di cuenta. Y claro, pues era un hombre, pues yo pensé que era la Palmenia Bizarro, pero ese es ajeno. ¿Ah? ¿Quién está por aquí dejando su mensaje ya? Dejando también la respuesta. ¡Hace frío! Oh, me dicen por ahí, ¡hace frío! Oh, oh. ¿Ah? Pobrecito, está congelado. Congelado, congelado. Ya, estamos con esta adivinanza que dice... Me muevo todo el día, pero jamás dejo mi sitio. Bastante, dicen por ahí, que hace bastante frío. Oh, ya. Bueno, en todo caso, yo igual vine abrigadita. Hola.
1: Hola, tía Vicky, aquí Patricia.
0: Hola, Patricia.
1: De Concepción.
0: Bienvenida.
1: La señora de Mario Rocha.
0: ¿Cómo está?
1: La respuesta a la adivinanza es el reloj.
0: El reloj. Ya, ahí está la señora María. María también, dejando su mensaje.
2: Victoria, el reloj.
0: ¿El reloj? Mire, se pusieron todas de acuerdo hoy día. La María, no sé, pudo haber llamado a Evelyn o la Evelyn llamó a las demás auditoras. Se pusieron de acuerdo y mis bellezas. Ya, estamos con esta adivinanza, pero todavía no les voy a entregar ninguna respuesta, chiquillos. No, todavía no. O sea, la respuesta correcta la tengo yo, así es que un ratito más. Me muevo todo el día, pero jamás dejo mi sitio. Así que si usted no ha participado todavía, hágalo pues, chiquillo. Hágalo de inmediato al WhatsApp de la radio o tal vez en el número. Delante me dijeron que no estaba funcionando el número telefónico. Deberíamos probar ahora. Ya, pero yo igual se los voy a entregar. 41-215-5771. 41-215-5771. Saludamos también a DJ Toby, que está por ahí. DJ Toby. Cariño, se le recuerda también. Vamos a continuar con el siguiente tema musical. Armando Hernández, Perdida.

0: continuamos. Ya son las 7:53 minutitos. Vamos a escuchar más audios.
1: La respuesta es el reloj, José Luis de Talcahuano.
0: Hola, José Luis. José Luis desde Talcahuano también, dejando ahí su respuesta. El reloj. Para todos los auditores de la Radio Energía, con cariño, Rodrigo Espinosa. Dejando ahí también sus saludos para ustedes, chiquillos. El reloj.
2: Amiguita Victoria, yo, a mi parecer, yo pienso que es el reloj.
0: El reloj.
2: Aquí estamos tomando 10 más 1 con mi amor Juan Riquelme, que lo quiero y lo amo con todo mi corazón, y a mi mamita y a mis dos hijos. Chao, chao, que esté bien.
0: Ahí está la patita. Felicia.
3: Aló, aló, la respuesta podría ser la puerta.
0: La puerta.
3: Yo, puede ser la puerta. Chau, chau.
0: Esta adivinanza dice así: me muevo todo el día, pero jamás dejo mi sitio. Ahí también está el audio de Felicia. Y por acá tenemos.
4: Hola, Vicky. Hola. Yo pienso que el reloj. Esta es la adivinanza. Te estaba llamando, pero tu teléfono está malo de nuevo. Así que tenga un buen programa, Vicky. Estamos hablando.
0: Este teléfono. ¿Qué podemos hacer, chiquillos, con el teléfono? Dígame usted, ¿qué podemos hacer con este teléfono?
5: Hola, buenas tardes.
0: Hola,
5: Vicky,
0: hola.
5: Vicky, ¿cómo está usted?
0: Yo bien.
5: Vicky. Oiga, ¿usted tiene un reloj? Necesito un reloj para mí.
0: Ya, pero de pulsera, de pared, no sé. Pero sí tengo.
5: Súper bien, gracias a Dios, Vicky. Súper bien, gracias a Dios.
0: Bueno, me alegro mucho. Me alegro mucho de que esté mejor.
2: Señora Vicky, el teléfono sigue apagado.
0: El teléfono sigue apagado. Dígame ustedes qué hacemos con este teléfono. Ya sí, porque ya me está llegando más arriba de la... Ya he vuelto. Estoy por aquí. ¿Quién está en este momento?
6: Hola, buenas tardes, tía Vicky, marca desde Conce.
0: Hola, ¿cómo estás?
6: De igual responde, igual que mi señora, el reloj.
0: El reloj. ¿Ya?
6: Y es Patricia.
0: Patricia.
6: No es María.
0: Patricia.
6: Es Patricia, mi señora.
0: Patricia.
6: Respondemos igual. El reloj.
0: Patricia y Mario Rocha. Aquí lo dejamos anotadito, ¿ah? Vamos con el siguiente.
2: Oh, ¿por qué me tiene que copiar a mí, la auditoría? Ah. ¿Qué ves? Oye, no funciona el teléfono, Rayo Vicky, a ver si me probé. Prende tu teléfono, Vicky.
0: Oye, sí está encendido, pero yo no sé qué está pasando, ¿ah? No sé realmente qué está pasando ahí. Ya, mira, vamos a ir a un temita musical y de vuelta